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0: ¿Cómo te explico? ¿Cómo te explico?
1: ¿Qué pasa, doctor?
0: Aquí anda, pero como siempre digo, pues primero va a saludar ya a producción de audio. Ahí se queda 15 minutos. De ahí pasa, claro, pasa su sugerencia, pedir permiso para que se vaya, queda otros 20 minutitos.
1: Es que es jueves, pues, papi, pues.
0: Pues, para que ya lo conocen como es. ¿Para qué? ¿Para qué andan ahí?
1: Es de mascuadera, pues, por eso.
0: Y pues.
1: Pero mascar fierro, pues, papito, porque le encanta.
0: Por eso. ¿Cómo no me la mascata? Digo, sí, pues. Recuerde que ese programa no está apto para menores de edad.
1: Y para oídos mamoncitos.
0: Saludos al Rafa, ese que anda diciendo, ay, que ya canciones del teléfono. Cámbiale, hijito, cámbiale.
1: Ey, papito, respeta el pasaje, pues, papi.
0: No, pero es que ya anda, dice, ¿qué?
2: El pasaje.
0: Dice, pues, ¿cuál? ¿qué amas esas de pasando canciones del teléfono? Cámbiale, hijito, y me voy a ir a la grande. Pues te encanta la grande, por eso.
1: Oh. Sí, que en se largue.
0: Sí, que le cambie.
1: No, sí le gusta, mejor lo dejemos ahí, pues.
0: ¡Sí, que se largue!
1: Sí.
0: No
1: te estés corriendo la gente, estás viendo que es un invitado especial, pues.
0: Aquí no tenemos a nadie obligatoriamente obligado. A nadie. A nadie.
1: Precio, papito, todo viene en casa.
0: A nadie, ni a ti te tenemos de obligado, perro. A nadie. Si no quieres estar aquí, sí, también le puedes caer.
2: Si no quieres, no. Si no, no quieres,
1: si es,
2: no.
1: Yo sí estoy obligado, papito.
0: Ah, sí, tú sí.
1: En ocasiones me dan.
0: ¡Retira, don Lucho! Ah, ¡tú sí eres nuestro esclavo!
2: Sí. Ah. Más que de otro color.
1: Quiero su modo de una vez, pero buenas
0: tardes. Todavía que te lo estás defendiendo, dice. Ni que yo fuera igual que el Peruzzi de Americanista. Oh. ¡Pá!
1: No, sí, ya que se largue, que te esperan de mí, papito, ven. Agarra tus chivas y de la mano te vas, pero a buscar otro lado, papito.
0: Por favor.
2: Entras de frente, de nalgas y de lo que...
0: ¡Agarro!
1: Eres, papita, acurrucadito.
0: ¡Oh, yo!
1: Cabeza, no sé, pero... Piérdete, ensúciate, véndete y ching.
0: ¡Ay, no! Y por esa calle vive la que a mí te abandonó. Tu mamá tuvo la culpa, por eso la desolivo. Y ella llora. Porque yo ya te olvidé. Ando tan feliz sin ti. Ya verlo tú también.
1: Ay, ay, ay, ay, ay. Dime cuánto quieres. Porque te olvide.
0: ¿Cuánto quieres? Porque te largues. ¿Cuánto valen tus desprecios? ¿Cuánto quieres? ¿Por qué te la... y me dejes vivir en paz? ¡Pobre de ella de Perú!
1: Se ve que cada vez estamos más sonsos, ¿verdad?
0: Yo creo que sí, pero saludos a Brenda y a Luis y en las granjas que nos andan escuchando.
1: ¡Saludos a las granjas!
0: Saludos en orden para Ercita hasta Tapachula, dice, saludos, perros. ¿Cómo lo hay? Yo no soy...
1: ¿Me lo permiten?
0: Yo no soy perro, soy perra. ¡Uy, tonta! Él dice al Perú, sí. Al Perú, si no se le tiene obligado, se le cancelan sus cuentas, pero obligado no está.
2: ¡Golpe, va!
0: Y mentira.
1: ¿De quién viene el golpe, papi?
0: Me permite usted ahorita, le mando el dato. Se llama Baez. Bueno, está aquí como el Baez. Yo tengo cuenta pendiente con ese perro también. Ahí manda escribiendo.
1: Ya te estoy buscando la Secretaría de Transporte, perro.
0: Ya te tengo ubicado, carnal. Mañana. Ahí en el Facebook todavía se dice, ay, el venado nos dejó el mal. Perro.
3: Dice, ¿ya viste?
1: No, tampoco es, papi.
3: ¿Ya viste qué dice el Rafa? Dice, a San Cristóbal de las Balas me voy a ir, andan muy sentidas. ¡Uy! ¡Ay, perdón, princesa!
2: Perdón, florecita, te pisé.
3: ¡Ay, perdón, piedra, si me tropecé! ¡Y chiquita!
1: Pues bueno, estamos en el
4: desastre. Ya podemos... Óyeme más.
3: Ay, no, qué asco.
1: De la América tenía que ser, pues, papito.
3: Dice, manden saludos otra vez, es que habló mi mujer y no lo escuché. ¡Oh, el exclusiva!
1: El mandil.
3: Y bueno. A Luis lo anda mandando su mujer. La Brenda es la que tiene los maltalones en la casa, allá en las granjas. Ella es la que manda. Pero saludos a Brenda y a Luis. No nos vaya a venir a pegar la Brenda.
1: ¡Ay, güey!
3: Ah, yo...
1: Por favor, Luis.
3: Por favor, adelante.
1: Quiero dedicarte estas palabras, Luisito. Si tú eres un hombre magistrado, un hombre que no tiene ni voz ni palabra en su casa, bienvenido al club de los hombres maltratados. Vas a sobrevivir el tiempo que quieras estar sufriendo, porque nosotros, los hombres que no permitimos que nos levanten la voz, te damos los mejores consejos. Si quieres permanecer al lado de esa tóxica, de esa leona, de ese ser engendro del demonio, sí, creo a él. Porque nosotros los hombres que ya no nos dejamos que la presidencia de la Asociación de Hombres que ya no se dejan, hoy nos pronunciamos y pedimos castigo a todas aquellas mujeres que nos pegan con la sartén. Tú eres un caso vivo, de esos casos que te jalan tu oreja en público, que te pegan tu gritada desde la calle cuando vas saliendo de tu casa, que no te mandan lonche, que te mandan todo tu camisa arrugado, tu pantalón todo sucio, tus calcetines todos apestosos todavía. Pero no es culpa de tu mujercita, porque tú también tienes mano para hacerlo, papito.
2: Y
1: chulo,
2: la culpa era mía, ni era tuya, ni era tuya.
1: Y la culpa no era tuya, no era mía,
2: sino con el diablo, eres tú.
1: Sino con el diablo que tú vivías.
3: ¿Por qué te ríes si ni sabes de qué estamos hablando?
1: Luisito, vamos a pedir por tu alma, Luisito, porque eres un hombre maltratado, eres un hombre golpeado. De hecho, te pido por favor, mándame un mensaje. Vamos a ir a denunciar a tu mujer ante la fiscalía por agresión. ¿Ya viste?
4: Bien.
1: No te prometo que la vayan a meter al bote, pero de que unas cuantas maguisas aquí 2 meses se le va a olvidar. Ya después ahí volvemos a iniciar el procedimiento otra vez, ¿ya viste? Hasta que te vayas acostumbrado a las maguisas, ¿ya viste? Porque eso de que nos estén maguizando y gritando, no se quita. Amén.
3: ¡En exclusiva! Dice la Brenda que te calles porque tú también vas a llevar.
1: ¡Atención, Fiscalía del Estado! ¡Tenemos una...
4: ¡Ay, no!
1: ¡En este preciso momento tenemos una amenaza real! ¡La señorita Blanca está amenazando con magizarnos! ¡A mí! ¡Y peor a su marido!
3: Sí, a mí no.
2: ¿Cómo no? Dile a tu tío
3: que... Dile a quien más confianza le tengas.
1: Y mucho ojo,
4: ¿A quién, a quién, a quién?
3: Ni a tu mamá, ni a ninguna vecina, carnal. Porque las mujeres se unen.
4: Ay, no.
3: Sí, mejor llegar temprano, mijito. Primero, antes de ir a saludar producción de audio, ya perdí tiempo. Allá en sugerencia, ya perdí tiempo. En 40, ya perdí tiempo. Venía a trabajar mejor, hijito.
4: Oigan, sean felices. ¿Qué pasa? ¿Cuánto estrés?
3: Dice, ya viste que dice.
4: Si no puedes manejar una mujer, no se metan con las demás.
3: Ya viste que... Oh.
1: Ya escuchaste, niña Blanquita. Ahora maquiste el fijo.
3: Dice, ya viste que dice el cosa. Hoy es jueves de princesos porque hay uno de la América hablando. Dice, pa. ¡En exclusiva! Ya ni la cosa de Somos quiere al americanista de la pigua. Esa
0: ya
3: cosa.
0: ¡Que lo corra!
4: Esa cosa gástrica. Bueno, ahí les va.
3: ¿Ya viste qué dice?
4: El día de
3: milagro
4: hoy.
3: Milagro llegó a la pigua, o es el espíritu de la pigua. Al ratito se desaparece. Atentamente la cosa.
4: Es verdad. Bueno, cosa, estás bloqueado para mí.
3: No, pásate tu liquidación.
4: Bueno, tengo algo especial para los que nos están escuchando.
3: ¿Otra vez?
4: No es uno, ni dos, ni tres, ni cuatro. Cuatro.
3: Así como le gusta la jirafa.
4: Ay, nah.
3: Ella lo dijo, no yo.
2: Bueno. No es.
4: hasta el otro sabe que mentira no es.
3: ¿Qué onda? Bueno,
4: sí, comentarios.
3: ¿Qué pasó ahí? ¿Qué pasó ahí?
2: Ella lo dijo, pues, güey, yo
4: que... Lo que sí es un hecho es de que hoy... Porque el público se lo merece.
3: No creo, si te andan comiendo vivo, perro.
4: Ahí le va. No importa si viven en la colonia La Moderna de Tuxtla Gutiérrez o no.
3: Sí importa.
4: Ahí te va. No importa si viven en la colonia La Moderna
3: o no. Sí importa.
4: Las personas que quieran ganarse. Ojo.
2: Ay, Dios, apaga tu teléfono, hijito.
4: Las personas
3: la tablet.
4: Que quieran ganarse.
3: Ya ves cómo lo da la promoción a este perro, ni lo da bien.
4: Las personas que quieran ganarse una mochila en este programa el día de hoy tendrán que recoger su mochila el día de mañana a las 10 de la mañana en punto. Por lo tanto, hay que llegar antes en la colonia La Moderna. Durante el programa, me indica la producción, estaba hace un momento platicando con el cónclave y piden que regalemos 4 mochilas el día de hoy. Así es que ustedes sabrán, chamacos, 4 mochilas el día de hoy. Cada uno de la bola de gaznates hará una dinámica sencilla para que puedan llevarse esta mochila con útiles escolares. Hoy que hubo reunión en el cónclave, dijeron que se tienen que ir todas las mochilas. Así es que pendientes en el segundo bloque, porque hoy vamos a dar 4 mochilas con útiles para la gente que vive en La Moderna, o bien los que no vivan en La Moderna, pero tendrían que irlo a traer mañana allá. Así es que ahorita regresamos.
2: Vamos a salir sin mochila.
4: Y volvemos.
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0: de la tarde con 29 minutos. Es Banda El Recodo y nos canta Tengo una ilusión.

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2: No, no tengo permiso de mandar besos.
3: Su número.
2: Bueno, ya gana 6400.
4: Mándale un beso, mándale un beso. Tú no seas basura.
3: 6400.
2: Eso, Renato.
3: Ahora te pido, mándale un besito también.
4: Ese muchos, es el... muchos besitos de piquito, es... de pollito.
3: A ver, otra vez.
4: Ahí te va, mira. Porque... acomódate bien, acomódate bien, papi. Mira.
2: Porfa.
3: ¡Oh!
4: El otro. Ahí va otra vez, acomódate bien. Papi. Pero ya, tan rápido. A ver, a ver, a ver.
3: Juicio, cochinote. Estamos en la vivo. Muchas gracias, Mois. Saludos hasta Comitán de Domínguez.
2: Saludos enormes a la banda de Comitán. Saludos enormes. Okay. Menos al operador de Comitán, ¿cómo que se llama? Juan Ramón, menos a él.
4: Aburro. Bueno, ahí está.
3: Ese tiene nombre del de la mano peluda.
2: Aquí se lo dijimos, pues aquí lo capacitamos y ahora ya no nos quieren meter ya, güey. Saludos enormes.
4: ¿Dónde está el Puma que no lo escucho?
2: En el baño.
4: Bueno, pero
3: no,
4: sí.
3: ¿Cómo está vendiendo la gasolina que sacó el de protección?
4: Por eso, pero sí, sí. Sabe ir primero tu mochila con útiles escolares. Una dinámica súper rapidísima para que participe la banda.
3: Rápido.
4: Y se comuniquen, sí. Ya o escriban. Tú decide. Adelante.
3: El primero que nos dé los cinco nombres de los primeros cinco gasnateros ganan.
4: El primero que dé cinco nombres.
3: Ajá. De los gasnateros.
4: El primero.
3: De los que estamos
2: oyendo. Llamada, mensaje.
4: Mensaje, ¿no?
3: Llamada.
4: Llamada. Ahora pues.
2: A ver.
5: Es de primero.
4: Bueno.
5: Hola, ¿qué tal?
4: Buenas tardes, ¿quién habla y de dónde?
5: Estoy de la misión Luis Penagos.
4: Adelante, pero sí.
3: Ah, Luis Penagos ya ganó ya, mochila. Adiós, otro.
4: Ahí está.
3: Ah, no es cierto. Los primeros cinco nombres de los gasnateros.
5: El Peruzzi, la Pigua, el Tío Mochas, Venado. Y el Puma.
3: Ahí está.
4: Ya está.
3: Sí, es que se la sabe, papá. ¡Ya has ganado! ¡Una tu mochila para llevar tu lonche a la champa!
4: Muchas felicidades.
3: Dice que trae princesita para que vayas a echar, metas la cuchara, el metro, el martillo, la llana. ¿Y
4: danos
3: qué más puede meter, papi?
4: Tu nombre completo.
5: Luis Alonso.
3: ¡Ay,
5: Puma! Penagos Padilla.
4: ¿Estás anotando, amor?
5: No,
4: préstame la lapicera, pues, hijo.
3: No, tampoco.
2: Yo estoy anotando aquí mi bitácora, hija, ese es mi lapicero.
3: ¡Hola, Luisa! ¡Exclusiva! A ver. El Pigua se cree
4: Luis
3: que
4: Alonso,
3: tiene
4: clavos. Luis Alonso, es que lo vi escribiendo. Luis Alonso,
2: ¿qué? Estoy anotando aquí lo de la bitácora, mi perro.
4: Espérame, amor.
5: Luis Penagos, Alonso. Padilla.
4: Penagos, ok. Master, mañana tienes que estar allá en la... Colonia La Moderna, ¿vale?
3: Vale, ponle mente.
5: Moderna, ok.
4: Hay que estar al pendiente del nombre del jardín de niños. Lo vamos a dar en breve, ¿va? ¿Estamos?
5: Okay.
4: Luis Alonso.
5: Dale.
2: Con una copia de tu credencial
4: Penagos
2: de lector, hija.
4: Padilla. Lleva tu copia de credencial. Llega antes de las 10 porque a las 10 en punto llega la unidad y se va. Va. Gracias. Bueno, ahí está.
3: Recuerda no llevar cartera, papito, porque ahí te la van a bajar.
4: Ay, no.
2: ¿Estás diciendo que mis amigos de La Moderna son lacras? No.
3: No, yo nunca he dicho eso. Yo dije que te van a bajar los locutores. Ese
2: de mi amigo Crico Ferrovi no va a estar hablando, por favor. Ahí te encargo.
6: Es lo que menos te debes preocupar de tus compañeros.
2: Y mentira, no es
4: el otro también. Como que cada quien habla de cómo le va en la feria, ¿no? ¡Adelante, Puma! Claro. Vamos contigo, una dinámica, lo que tú quieras, príncipe. Para que se lleven una mochila. Ah, bueno, voy contigo, Venado, la que tú quieras, para que lo vea Puma.
2: La primera llamada que entre y diga cómo se llaman el club de amantes de la Pigua.
4: Ok, adelante.
2: El primero que llame. Está bien fácil, güey.
4: Adelante. ¿Cómo se llama el club de qué?
2: De enamoradas de la pigua. De enamoradas de la pigua.
4: De piltrafas del amor. De piltrafas. ¿Cómo se llama?
3: No le digas así a las doñitas que se esfuerzan por darte amor, ¿verdad?
4: Vamos a ver, línea 2. ¡Hola!
7: Bueno.
4: ¿Quién habla y de dónde?
7: Tuxtla Gutiérrez, Chiapas, con Nelson Jiménez.
4: ¿Cómo? ¿Gerson o Nelson?
7: Nelson. Nelson Jiménez.
4: Nelson Jiménez. A ver, Nelson Jiménez. ¿Qué interrogante hiciste, venado?
2: ¿Cómo se llaman el club de enamoradas de la pigua?
7: La piltrufa.
2: ¿La qué?
4: ¿La qué? ¡No! Eliminado.
7: La piltrufa.
2: La piltrufa. No, nada que ver.
4: Solo las piltrufas.
2: Recuerden, ¿cómo se llama
4: eliminado,
2: el club de enamoradas de la pigua? Tienen que marcar aquí al Animal Watts.
4: No manches.
2: Vámonos con la siguiente llamada.
6: La pigua tiene todas las piltrufas.
4: A ver, línea número 11. Hola.
8: Hola, ¿qué tal? Buenas tardes.
4: Buenas tardes, ¿quién habla y de dónde?
8: Fabián Cruz, de aquí en el TX de Tuxtla Gutiérrez.
4: Fabián Cruz, nombre de...
2: El club de enamorados de la pigua.
6: ¿No son las piltrufas?
8: Las panderistas.
4: ¡Oh, yeah! Las panderistas. Fabián Cruz, ¿qué?
3: ¡Una su mochila!
8: Fabián Cruz. Fernando Cruz López.
4: Cruz López, ok. Mañana tienes que presentarte... Tienes que presentarte en la colonia La Moderna, ¿va?
6: Sí, güey, eso iba a ser.
8: ¿A qué horas, perdón, y en dónde?
4: A las 10 de la mañana en la colonia La Moderna, tienes que estar ahí. Ahorita, en breve, vamos a estar dando el nombre del jardín de niños donde va a estar la unidad en la colonia La Moderna.
6: Lleva tu chaleco.
4: ¿Va? Lleva la copia de tu INE para que te lo den. ¿Estamos?
8: Cuidado, gracias.
4: Un abrazo, felicidades. Saludos.
2: Bueno, ahorita te digo qué kinder es, ahorita te es... José María de la Cruz y Baja.
4: Ahí está.
2: El kinder José María de la Cruz y Baja. Mañana vamos a estar en punto de las 10 de la mañana ahí en la colonia La Moderna, uh-huh. En ese preescolar, José María de la Cruz y Baja, ¿va?
4: Ahí está. Mientras tanto, Luis Alonso Penagos y Fabián Cruz López son los primeros dos ganadores de las 4 mochilas que daremos hoy con útiles escolares.
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1: Puma endemoniada, descendiente de Odín, pariente de Aluche. ¿Estás listo, doctors?
2: ¡Otro gato! ¡Claro que sí, bola de p-!

0: Em trufas. Hora, hora.
1: Vamos con dinámica para que alguien se lleve, por favor.
0: Claro que sí, a mí me gustaría que la banda se ponga truchas en la página de los gaznates. Que les mande una captura ahí de volado, ustedes deciden.
2: ¿Una qué?
0: Una captura donde ya nos están siguiendo, pues, pero de volada.
2: Ah, que nos manden una captura de que ya nos siguen en la página de Bola de Gaznates.
0: Claro. Okay.
1: Váyanse al Facebook directo ahorita. ¿Y a dónde lo van a mandar la captura, doctor?
2: Al 961-61-5049-1.
1: Ahí está, para que manden su captura en este instante. El primero que lo envíe será el ganador de una mochila.
2: Con su nombre completo.
3: Mochila, mochila. Claro.
1: Con su nombre completo. Y al mismo tiempo decirles de que los vamos a esperar mañana.
2: A las 10 de la mañana.
1: Ojalá lleguen antes, ¿no?
3: Yo voy a tu casa.
2: No, no de la página de Qué Buena Tux la banda. No, a la página de Bola de Gaznates.
1: En el Facebook está Bola de Gaznates. Así nos encuentran.
2: Claro. Marco Antonio, el tuyo no vale, carnal, porque no es de la Qué Buena. Es de...
1: del programa.
2: Aquí está ya el ganador. Tu nombre, pujito. Tu nombre.
1: Mandó su asunto y no su nombre.
2: Ahí está, ya lo mandó. Eric Daniel Bailón Peralta.
1: Eric
2: Daniel. Bailón.
3: Bailón, dice.
2: Bailón Peralta.
0: Échanos un bailón.
2: Bailón Peralta.
3: Este es el Bailón Peralta.
1: Ok, ya tenemos tres.
2: Espérame, le voy a mandar un audio.
1: Okay.
2: Ese, mi bailón saca los pasos prohibidos. La carnal, mañana a las 10 de la mañana, bueno, antesito de las 10, ahí en la Moderna, en la escuela de preescolar José María de la Cruz y Baja. Por favor, con una copia de tu INE.
1: ¿Cómo se llama el jardín de niños?
2: María José, no, José María y Morelos y Pavón.
1: No, se llama José María
2: Morelos. No, pues no se llama así. Se llama José María de la Cruz y Baja. Ahí nomás.
3: Burro,
1: Ey, no les, una cosa que esté tatuado así no significa que sea así venado, ¿sí?
2: Estoy enamorado, por favor, respétenme.
1: Por favor. No lo traten así.
2: Estoy enamorado.
1: Estoy enamorado, significa que hace así.
2: Exacto, exacto.
3: Ah, está bien, creo que.
2: Perro.
1: Ay, no. Bueno, muchachos. La última mochila se va.
0: La dinámica del Perú sin falta.
2: No, no última, falta la, el de la de Pigua.
1: La última mochila. El Perú sí fue
3: pásame
1: primero.
3: Pásame el número de sus hermanas de Molada y se llama la
1: última. La última mochila.
2: Mochila, mochila.
1: Se va a ir no con una llamada, se va a ir que ya con toque un el timbre mensaje. Y todo.
2: Yo digo que mejor una captura del podcast que estás haciendo, perro.
1: La primera persona. La primera persona que pero nos que mande sí, un mensaje. Ojo, les voy a dar la oportunidad que pongan su nombre completo ahorita. Pongan su nombre completo, porque les voy a hacer la pregunta.
0: ¿Por qué
1: y nada más
0: los gaznates a tus podcast, pues, perro?
1: A ver, los voy a invitar otra vez.
2: Ay, día.
1: Los voy a invitar, ya saben.
2: Ya, pero famoso invita.
1: Bueno, así es, déjeme pues que ya termine con esto.
0: El Rino no es pues, tan famoso.
1: Ahí le va. Ahí les va. Ahí les va. Bueno.
3: Esta.
1: Entonces tienen que poner su nombre completo primero ahorita ya en fa. Ténganlo ahí para cuando ya tengan la respuesta, lo ponen y lo envían. ¿Listos?
2: Listo.
3: Sí.
1: Órale pues.
3: Sí, capitán, estamos sí, listos.
1: Vamos
3: la
1: a ver. La primera persona que me diga
2: con su nombre completo.
1: Espero que hayan puesto su nombre completo. La primera persona que me diga. ¿Listos?
2: Chan, chan, chan, chan.
1: La primera persona que me diga. ¿Quién de los gaznates le tumbaron su cuenta? ¡Rápido! ¡Ah! ¡Primero que lo pide! ¡Primero que lo pide! ¡Primero que lo pide! ¡Primero que lo pide! ¿A quién le tumbaron su cuenta en el Facebook? ¿A quién le tomaron su cuenta en el Facebook? ¿A quién le tomaron su cuenta? ¿A quién le tomaron su cuenta? El primero que le envíe, el primero que le envíe. A la 1, a la 2, a la 3, envíelo ya.

0: de los gaznates le tumbaron su cuenta. ¡Rápido! ¡Ah! Su cuenta en el Facebook. ¿A quién le tomaron su cuenta? ¿A quién le tomaron su cuenta? ¿A quién le tomaron su cuenta? El primero que le envíe, A la una, a la dos, a la tres, envíelo ya. Rápido, rápido.
1: Ya tenemos.
0: Ponte un fondo, pues, hijo. Un fondo cómico, algo. Un fondito. El mensaje está llegando en ese instante, señoras y señores, a una carrillera de mensajes.
2: La primera temporada fue el Pigua.
0: Pero mientras tanto, vamos a compromisos y regresamos con la respuesta.

0: 6 de la tarde con 56 minutos. Esto es algo de Chayanne y tú te vas a través de Extremo 99.1. ¿A poco no?
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5: Desde noviembre de 2024, la interrupción del embarazo hasta las 12.6 semanas de gestación dejó de ser un delito en Chiapas, lo que representa un avance importante en materia de derechos reproductivos. Sin embargo, para algunas mujeres llegar a ejercerlo implica recorrer largas distancias, enfrentar falta de información o incluso lidiar con el estigma de su propia comunidad. Hoy existen 7 servicios de aborto seguro en la entidad y se han realizado capacitaciones para que las unidades médicas puedan orientar a las usuarias. Sin embargo, Chiapas tiene una geografía compleja y una enorme diversidad cultural. También está el estigma. Aunque la legislación haya cambiado, las ideas y los prejuicios no desaparecen de un día para otro. Una mujer puede tener reconocido legalmente un derecho y al mismo tiempo sentir miedo de hablar sobre el tema con su familia, su comunidad o incluso con algún integrante del personal de salud. Por ello, el reto ahora no solo está en la ley, está en hacer que esa ley llegue realmente a todas las mujeres, independientemente de donde vivan, de su condición económica o de su pertinencia a una comunidad indígena. Hablar de aborto no debe convertirse en una batalla de prejuicios, sino en una conversación sobre derechos, salud y decisiones personales. Hasta el siguiente comentario.
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1: Domínguez, porque mire usted, Dios Padre Santo, esta madrugada un accidente de tránsito. Sí, allá en la altura de la pileta aproximadamente es el dato que tenemos. Que un taxista iba circulando tranquilamente buscando su pasaje en la madrugada. Ahí el pobre tío pues estaba ruleteando como comúnmente lo hacen los taxistas, buscando el pan de cada día, buscando los pasajes para llevarlos a su domicilio seguramente, cuando de repente se escucha que al fondo viene... ¡Uah!

0: y ¡pum! ¡Qué tremendo chofer se metió este atarantado que venía en moto! Sí, mire usted que este atarantado, los hechos se dan de esta manera. A la hora que choca este individuo contra la taxi, sale proyectado quedando encima de la taxi, y el individuo quedando medio privado en primeramente. Sale el taxista todo espantado, no sabiendo qué había acontecido, quién lo que había golpeado, quién lo había maquizado precisamente la taxi. Sale a prestarle los primeros auxilios, porque lo primero que ve es el individuo que cae sobre la cofre de techo de este vehículo de automotor de servicio público. ¡Ay, Dios Padre Santo! Cuando lo vio, dijo, compadre, ¿estás bien? Dice, sí, compadre, pero ¡ay, nomás déjalo ya! ¡No hay pedo! ¡Yo lo pago! Dice, no, te tengo que mandar a traer tu ambulancia porque te metiste en tu trancazo, pero de sus marca y hablo. En ese preciso momento el individuo gritaba, ¡no! ¡No me suban al patrulla! ¡No lo quiero subir! ¡Me van a llevar con la Bukele! Ahí fue donde cayó el asunto. Este compadre era de nacionalidad extranjero, era de la hermana República del Salvador, que mucho que contentarse. Dice, con una lesión en el nariz terminó un hombre de región de origen salvadoreño por impactarse contra la taxi cuando circulaba en las inmediaciones del barrio La Pileta. Los hechos sucedieron sobre la octava calle sur, en donde el presunto que iba en el motocicletista iba en estadio de ebriedad en una mortálica FT-150. Dice que provocó porque no alcanzó a frenar a tiempo, por lo que impactó contra el taxi, pues marcado con el 0218. Tras la choque, la motorista salió a proyectar, terminó arriba de la taxi, por lo que fue el mismo taxista que le prestó los primeros auxilios y le dio aviso, pues, a las autoridades incompetentes. Al lugar se movilizaron los paramédicos de la Protección Civil, quienes brindaron los primeros auxilios, descartando cualquier lesión. Solo la raspada de nariz que tenía el atarantado este, sí, porque del tremendo trancazo, solo se pegó en la nariz, pero el bolo gritaba, no me lleven, no me trepen el patrulla, me van a llevar con la Bukele. Y no precisamente el jefecito de la empresa, no, estamos hablando de su país, no, y de este atarantado. Así que salto oficial de este asunto, un motocicleta del mortélico acabado, un taxi todo golpeado, un taxista espantado y un bolo gritando que lo van a llevar con la Bukele. En otras noticias, este no le vamos a darle mucho detalle de cómo está el asunto, solo simplemente...
1: Porque fue...
0: ¡Cateaban un rancho en Tamaulipas! Y la verdad que... ¡No ames! Está más mejor que cualquiera de los zoológicos en México. Sí, porque se lo decimos, porque resulta que fueron localizados dentro de este rancho más de 135 animales exóticos. Sí, de diferente marca, pues diferente raza.

0: y 35 casi casi en peligro de extinción. En la rancho se encontraron 5 tigres de Bengala, 3 jaguares, 3 león africano, 21 monos araña, 2 hienas, 1 tigre, 5 bisonte, 1 camello. De 35 de esto dice, son, ¿cómo se llama? De la peligro de extinción. Dice, tigres, 5 tigres la Bengala, 3 jaguar, 1 la tigrito blanco, los 21 mono araña, las 2 hienas, 3 león africano, 5 búfalo, 3 camello, 2 bisontes. Échele uno, échele otro 200, échele otro 200, se lo damos regalando, échele otro. Por lo que los mismos señor justicia dijeron, pues ya mejor lo cateemos ya y lo dejemos como zoológico ya. Imagínese este 135 animales exóticos, pues. Estamos hablando, pues, cuando este señor de la serie de Pablo Escobar tenía hasta sus hipopótamos, pues. Ahora mire usted, esto fue en Tamaulipas, donde encontraron todo este tipo de animalitos exóticos que cualquier zoológico del país envidiaría todos los animalitos que tiene. Sí, aparte, bueno, encontraron otros asuntitos, pues, pero eso corresponde allá a los medios desinformativos que se encargan de la nota roja, que le den los pormenores de este asunto. Mientras tanto, nosotros solo le damos el otro lado de la noticia. Y vámonos hasta Mapastepec, Chiapas. Sí, la día de ayer viera este un hecho insólito, por Diosito santo. Un arroyo. Sí, este arroyo que está localizado acá en Mapastepec. No tengo la data, pero el chiste platico primeramente, pues. Por Diosito santo. Fíjese que hay un arroyo allá en el Mapastepec que se subió derivado a las fuertes lluvias que se estuvieron tanto que en aquella región. Mire usted, allá tenemos donde dice, lugar conocido como Malpasito, entre las vías que comunicas a Ruiz Cortín y Simón Bolívar, allá en el municipio de Mapastepec, donde el fuerte corriente provocada por las lluvias, y es que se subió para arriba de la carretera, pues, del arroyo, subió para arriba, pues, la agua, pues, de la carretera, pues, pasaba abajo del puentecito, pues, pero como estaba fuerte los caudales del agua, se subió para arriba de la carretera. En primeramente, en la imagen de la video que se alcanza a mirar, se ve un vehículo de marca este alemán, color blanquito, que vio que más o menos, pues, sí podía pasar, pues, porque no estaba tan alto el caudal, pues, del arroyo, pues, de la corriente que estaba pasando arriba de la carretera. Pero este arroyo es traicionero, pues, por Dios, a la hora ni siquiera había avanzado, pues, más mitad del carro, pues, apenas había pasado, cuando la corriente, pues, me lo jalo, pues, y ¡pum! ¡Vámonos sobre el arroyo, pues! Y ¡pum! ¡Pum! Ahí lo tuvo buen rato. Esto fue captado por otro individuo que iba en otro vehículo automotor en la parte de atrás, esperando que pasara él para que también se aventara. Pero viendo la circunstancia, pues ya no se aventó y grabó el momento exacto donde este vehículo automotor de marca alemano fue llevado por el arroyo. Pero buen rato estuvo ahí dando viruetas y piruetas, porque la vehículo seguía flotando. Pero no fue el único caso. También un trailer que se sintió el chido, pues, así el chido, que él sí podía pasar por ser vehículo harto pesado, pues la corriente también me lo jaló, quedando parte de la traila dentro de la parte de enfrente, dentro del arroyo, y donde va la carga, quedando sobre el camino de esta comunidad que le estábamos dando. Saldo de este asunto: una persona lamentablemente falleció, y otros, y pues los dos carros que quedaron ahí trabados en ese asunto del arroyo. Y vámonos a otro asunto, vámonos hasta San Cristóbal de las Casas y vamos metiéndole power porque se nos está acabando el tiempo. Mire usted, tremendo despadre se armó la madrugada de ayer miércoles aquí en San Cristóbal de las Casas, porque mire usted, si ya sabe usted, si este venido conoce este la centro histórico, pues es complicado que un trailer pueda hacer maniobra, el chiste, porque en este asunto argumenta la chofer que la GPS le falló y lo mandó directamente hasta el centro de la ciudad. Ahí a la altura de la calle Crescencio Rosas y la calle de la Facultad de Derecho, que no me acuerdo cómo se llama. Pero a una cuadra precisamente de la parque, el vehículo automotor de alta dimensión pues quedó atorado, quedó trabado y no podía salir. Lo echó de frente, de lado, con decirle que nadie entiende ni nadie sabe cómo fregado estaba fue atravesado y fue y en sentido contrario. Ya fue que los señor justicia aplicaron el operativo de proximidad para brindarle la atención, porque Dios Padre Santo, ahí no sé con qué trabajo pasa un camión y maestro un trailer. Pues sí, salió afortunadamente en sentido contrario. Pero Dios Padre Santo, pasó tirando teja, canales de agua, pasando, tira semáforo. Un gran Dios Padre, con decirle que hasta su propia defensa de este tractocamión salió chispado, pues, porque se trepaba la banqueta y giraba, jalaba acá, jalaba para allá. Un gran, de verdad, un gran Dios Padre. Y la pregunta del millón, ¿cómo Gano hizo para llegar hasta allá? Y sobre todo, quedar atravesado sobre esas calles, es lo que nadie sabe. ¡Nadie supo! Solo el argumento del señor chofero, que la GPS lo mandó hasta esa ubicación. Y hablando de tráiler, vámonos hasta la hermana República de Tabasco. Vámonos hasta Villahermosa, donde mire usted esta tarde, si es hecho que Dios está regresando. Si están echando pleito, si ya te rebasó, si ya te dio el cerrón, déjalo ahí, papito. Deja quieto lo que está quieto, ya. Si ya te mentaron tu mandarina, déjalo. Acuérdate que detrás de un loco hay otro más loco. ¿Y por qué se lo decimos? Es allá en Tabasco. Un volteo arrastra una camioneta por varios kilómetros, por varios metros, que lo deja sentado, pues, primeramente frente a una X o un X o este tienda de conveniencia. Lo deja acomodadito ahí en la carpeta asfáltico y el volteo se echa de reversa y ¡pum! ¡Que de reversa, mami! Le hace ampliación al Oxxo. Sí, le deja así grandota la entrada porque la ventana se veía muy fiera según el señor volquetero, que lo acomodó hasta dentro de la 8, pero con todo y carro. Sí, el camioneta es el modelo de ese japonés, creo que es camionetita cerrada que tiene que ver con la RB, algo así. De reversa le pegó al señor camionero y lo terminó metiendo hasta adentro de la 8, que toda la gente sorprendida, tragando verdura, no podían creer lo que estaba viendo su ojo, que lo estaba reempujándosela. Ahora sí, se la estaban reempujando hasta adentro de la 8, pero la camioneta, saldo oficial de este asunto, un volquetero que se peló pero fue detenido, otro atarantado, pues pasó por las chelas directamente, pero hasta los refrigeradores del 8. Por eso le digo, esto fue allí en el fraccionamiento Jardines pues de Buenavista, el tramovil hermoso, la isla. Recuerde que después de un loco, hay otro más loco. Hasta acá los argüentes de esta tarde. Recuerde seguirnos a través de la bola de gasnate, Edgar Perusi Abarca, hashtag NotiPerusi, en la Facebook, Instagram, TikTok y la Facebook. Hay también el tuto, pero el que más importa es el de bola de gasnate. Hasta acá la desinformación, vámonos de corte. Y no se olvide que hoy en la noche hay que dormir con calzón porque hay eclipse lunar. Me transformo en un verbolo. Siete como yo.
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11: De la noche con 30 minutos, es Rosana y nos canta El Talismán a través de Extremo 99.1. ¿A poco no?

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1: Dicen que es mi hija.
2: Tengo una triste historia,
1: tío. Adelante. Pero ahorita no estamos en la historia, hijito, estamos en chisme.
2: Es que, nada más en resumen, pues, la enfermera andaba con el doctor. Nada más era rápido, pues, no era de triste historia.
3: Júrate, pues,
2: hijo. Y el doctor cayó en...
1: Bueno, va a ver, el ratito, hijito, tenemos audio. No.
3: Chismes laborales, yo tengo uno.
1: ¿Cómo?
3: Yo tengo un chisme laboral.
1: Échale.
3: Chisme laborales. Se rumora, se dice, se cuenta que en una plaza de las más nuevas en Tapachula, en una de comidas chinas, le andan robando al patrón y corrieron a los otros trabajadores para meter a la familia para seguir sacándole de ahí.
1: ¡Pa la mecha! Bueno, tengo un audio por acá.
4: Chismes laborales.
5: Y no solo en las tienditas de autoservicio, casi en todas las tienditas, los del mismo andan mostrando el
4: detalle.
5: El grito con cabeza de mantecada, bebé.
3: ¡Oh! ¡Ay, sobas!
4: Chismes laborales. Adelante, Puma.
2: Sí, no, a ver, te voy a echar otro. Dice, aquí dice... Chisme laboral, que los del Didi o la aplicación a veces se cobran con cuerpo mático.
1: Mentíralo, Ay, Joker, te extraño.
4: Chismes laborales. Lo de los Didi, de repente cuando llegas y ya van por ti y dice, oye, porfa, ¿será que puedes cancelar el viaje? A que no me descuenten tanto. Ya
1: muchos ya se laborales. En cierta presidencia municipal se andan comiendo al jefe y el jefe a la secretaria. Y mentira no es, ¿eh?
4: Ay, no. Chismes laborales. Adelante, pero sí.
2: Que se andan robando el combustible de la empresa.
4: ¿Será que hacen business los que tienen las...
2: ¡No! Si no, preguntarle al de Protección Civil en Tapachula, que a lo cambiaron, pues.
4: ¡Ay, no!
3: ¡Chismes laborales! Intentaron sacar a una compañera de trabajo, pero le salió el tiro por la culata.
1: De la de noticias no vas a estar hablando. ¡Chismes laborales!
2: ¡Historia, Venato!
1: Ahí te cuento después.
3: La Laurita de la Odis en extremo.
4: Ay, no, qué mala.
1: Chismes laborales.
3: No lo dije yo, fueron sus ex compañeros.
1: A la pigua se le ve la raya peluda desde la otra cabina. Atentamente la cosa.
3: Échale un peso a la alcancía.
2: Se cortó.
1: Manda la foto, perro, cuando sea así.
4: Allá en mi pueblo decimos, se le mira la hamburguesa.
1: De la meme no va a estar hablando.
3: El pingo es de barba partida.
4: El otro.
1: ¿Ya viste? Chismes laborales. La pigua llega cuando quiere.
4: Todos los días vengo basuras.
1: No es cierto, perro. Es un gran chiste.
4: Que no me escuchan,
1: ese sí es chisme, perro. Ese sí es chisme.
4: Es que de repente, pues tengo que ir a respirar un poco, pues, doctor.
1: Respirar.
4: Chismes laborales.
3: Fumar no cuenta como respirar, güey.
1: Exacto.
4: Chismes laborales, que tus compañeros no aplican el compañerismo.
1: Mentira no es. Saludos a DJ Mingo y a Lee.
2: Luego los engañan porque van a ir a cenar y lo llevan a cargar acá.
4: Está bien. Chismes laborales ya, doctor.
2: Bueno, que se rifa un auto. Se lo saca la secretaria del jefe.
1: Ay, no. Mentira, no. No, aquí no puede ser.
4: Chismes laborales.
1: Ese chisme.
4: Vamos a compromiso y volvemos.
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16: T42 es Carlos Vives y Juan Luis Guerra y nos interpretan Buscando el Mar.

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1: No, lo que sí es un hecho es de que el tiempo pasa sin pedir permiso.
2: Y no te puedo olvidar.
1: Bueno, voy a reiterar a los ganadores que tuvimos el día de hoy: Luis Alonso Penagos Padilla, Fabián Cruz López, Eric Daniel Bailón Peralta y José Ángel Sánchez. Mañana tienen que estar antes de las 10 de la mañana en la colonia La Moderna. De preferencia lleguen antes de las 10, porque llega la unidad a las 10 en punto, hacen las dinámicas en fa, fe, fi, fo, fu y aplican fuga. Así es que no es de pi, bueno, nos esperaron. 10 en punto llega la unidad, hacen las dinámicas, dan todas las mochilas que tienen que ser ahí. Mañana es el último día, ¿no, doctor? Mañana es el último día. Ah, no, viste a la junta, va, principal. Bueno, mañana es el último día.
2: Ah, qué
1: es
2: mala,
1: el último día. No, no.
3: Chismes laborales.
1: No pudo. Es chismes laborales. Ah, sí, sí, cómo no te quería, doctor. Pero bueno, lo que sí es un hecho es de que mañana a las 10 en punto llega la unidad. La colonia La Moderna. Recuérdame por ahí la escuela, me quiero venado con la tunca.
3: José María Cruz y Baja.
1: José María Cruz y Baja es el jardín de niños.
2: ¿No es María José?
1: José María Cruz y Baja.
2: Fuiste elegida para ser él.
1: Bueno, ahí está. A las 10 de la mañana allá los esperamos. ¿Basta? Bien. ¿Algo que quiera agregar, señor Peruzzi, Mr. Puma?
2: Sí, pobres de fiesta, tío Pisca, está de feria, yo llega el brindis ese por siempre, algo así. Mañana va a cerrar Lenin Ramírez y el sábado cierra los primos, para que vayamos a echar desmadre.
1: ¿Tío Pisca,
2: la hermana república de Tío Pisca, con su patrón San Agustín Dipona?
1: Oye, ¿qué tiempo está de San Cristóbal, Tío Pisca?
2: Solo porque hay un chorro de tráfico y no le podemos quitar los tope. 40 minutos. 40. Y ahí hacíamos 25, papi.
1: 40 minutos. ¿A poco hoy llega, quién dice? Brindis.
2: Brindis.
1: ¿Y
2: brindis,
1: mañana, doctor? ¿Mañana quién llega?
2: Lenin Ramírez.
1: ¿Y de ahí el día sábado?
2: Cerramos con los primos de Durango.
1: ¿Y cuándo se presenta, señor Peruzzi, por allá en la feria?
2: El sábado.
1: ¿Sabadín?
2: Ay, pero
1: hoy
2: vamos a ir a echar trago,
1: ¿eh? Muy bien, qué bueno.
2: O sea que mañana no voy a venir a trabajar, ¿salen?
1: ¿Otra vez, doctor? Bien.
2: Ay, pues, es que más bien en la empresa soy yo, ¿no?
1: Antes llevabas a mi amigo Tío Mochas. Ahora veo que ya no lo llevas.
2: Estamos platicando, papito. Ah, es que cobra muy caro, Tío Mocha, ya.
1: Es lo normal, peor, es lo que se cobra.
2: Ya está muy caro, pues ya no le veo ganancia, ya.
1: Ya
2: hay que pagar hotel, transporte. Como tengo un artista, pues, entonces ya sale muy caro, ya.
1: Normal, doctor, es lo normal, pues.
2: No, normal fuera que me cobra barato. Yo cobra caro, pero no, resulta que cobra barato.
1: Pero bueno.
2: Ahora sí, vamos a estar pendientes.
1: Muchísimas gracias, venado con la tunca.
3: Nos escuchamos mañana en punto de las 6 de la tarde.
1: Gracias, señor Puma.
4: Muchas gracias. Otro chisme es que luego, por envidiosos, le cierran la cuenta a la gente.
1: Esa basura.
4: No, yo te estoy defendiendo, amigo. O sea,
1: gracias, señor Peruzzi.
2: Queremos pillete, pillete, nos echamos el día de mañana. Esta fue la bola de gasnate.
1: Soy Fabián Samayoa, simplemente la pigua. Cuídense mucho, Instagram, FFavo11. Hasta la próxima, adiós.
3: Y mentira no es.
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15: Alfredo Olivas y Edel Muñoz nos cantan Recuerdos en Común. 6 minutos para las 8 de la noche.
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por favor, todo bien cerrado, si me hace el favor, el grandísimo favor de dejarme todo bien atendido por acá. Gracias, muy amable. Ya que se va, pues al menos que deje todo ordenado. Blanquita Álvarez. Ah, siempre muy ordenada ella, todo acá bien acomodado. Muy buenas noches, señoras y señores, como siempre es un gusto poderles saludar, prender juntos la rocola. Estamos en este jueves, se siente, huele, sí, huele a fin de semana acercándose. Por eso tiene que subirle el volumen, activar la rocola. Cero dinero, aquí no vale su dinero. Aquí lo que vale es tener esa buena vibra, esa buena vibración en este jueves, como siempre, para pasarla súper bien. Bienvenidos a bordo, abróchese los cinturones, porque como siempre viajaremos para todo el resto del sureste mexicano y Guatemala, Centroamérica, a través de la frecuencia de Extremo 99.1, las ondas hercianas se trasladan hasta usted. En esta noche, con lo mejor de la música en la rocola, yo soy Juan Ramón Alcázar, tu compa el pariente. Muchas gracias por su amable sintonía. Muy buenas noches. Ya estamos del otro lado de la semana. Ustedes pongan esa buena vibra. Que aquí con el señor productor ponemos buena música. Que se arranque la rocola. Bueno, tenemos por acá ya algunos saludos. Enseguida vamos a empezar con esos saludos. Bueno, la invitación es para que pueda saludar a quien quiera en esta noche y también activar esa rola en la rocola en esta noche de jueves. A pasarla súper bien, jueves 27 de agosto. Le estamos diciendo como Superman, bye bye. Entrega de amor. Josie Quenny, Jorge Medina, en la rocola, en Extremo 99.1. ¿A poco no? Trépele volumen.

0: y nos ponemos románticos. Así también iniciamos, para que sepan que también pueden solicitar alguna rolita romántica como la que acabamos de escuchar con el Señor de Señores. En la música mexicana, el señor Vicente Fernández.
1: 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Ay,
0: ¿por qué son así?
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0: Ok, señor productor, nos vamos a nuestra pausa que tenemos pendiente, ¿le parece súper bien? Estamos para que usted se pueda comunicar como le están haciendo en este momento en el 963-63-201-85. Además también el 963-159-88-88. Buenas noches. ¡Epale ahí! Ya está sonando la rocola con el pariente a través de Extremo 99.1. ¿A poco no?
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1: Juevesito, juevesito sabrosón con la rocola a partir de las 20 horas, 8 de la noche a las 22, 10 de la noche. Con el pariente, con lo mejor de la música, claro, ustedes ponen todo, todo el ambiente. Hoy Día Mundial de los Lagos. Así es, y ya por si tiene su tanquecito ya con agua media verde en el patio o del traspatio, como ya desde hace 3 meses, felicidades, ya casi tiene usted su propio lago. Aunque también es mejor empezarlo a lavar porque también los mosquitos quieren celebrar. 20 horas 8 de la noche con 17 minutos. Están llegando los mensajes en el 963-159-8888. Sí, qué calorón, señor productor. Sí, qué calorón, qué calor, qué calor siento. Qué guapo soy, qué lindo. Ay, sí, ahí sí bájele para que enfríe más. Saludos especial a toda la familia que estuvieron celebrando a Nathan Roberto, que ayer estuvo cumpliendo 6 añitos en la colonia Chichimá, Concepción. Saludos para ustedes. Órale pues. Saludotes a los tesoros. Órale pues, dice, buenas noches. Les escuchamos en la colonia Belisario Domínguez. Me puedes complacer con la canción de Carlos Rivera, Todavía No Te Olvido. Gracias por estar conmigo, del conjunto Primavera. Órale pues. No, claro, ustedes son los patrones. Ustedes mandan. Gracias a la terminación 85, vamos a checar estas rolitas, esta rolita. Buenas noches. Algo de Titanes de Durango, El Soltero. Gracias por el comentario. La terminación 40. Órale pues, mi parientón. Buenas noches. Gracias por estar en contacto con nosotros. También ya está María del Carmen. ¿Cuál quiere? Mándeme. Ya lo escuché.
2: ¿Puedes poner algo de Joan Sebastián?
1: Joan Sebastián. Órale pues. Por favor,
2: buenas noches, espero que te haya ido todo bien.
1: Todo bien, María del Carmen, gracias. Ahí por el mensajito. Muy buenas noches también, dice, ¿me puedes pasar cuál? La de Mi Eterno Amor Secreto de Marco Antonio Solís. Ah, bueno. Si no, pues con la que conocemos, ¿no? Órale, pues saludos a mis amigos de la Independencia, Chiapas, que se están comunicando con nosotros. Hermoso cariño, porfa, para mi esposa Lucero. Saludos a Lucerito, hermoso cariño. Vamos a checar con quién la vamos a poner, porque ya pasamos mi abuelito Vicente Fernández. ¿A poco no? Buenas noches, saludos. También para ti, mi estimado Eric, excelente jueves. ¿Cuál de la Sonora? Estoy pensando en ti. ¡Órale, pues! ¡Estoy! ¡Órale, vamos a poner! ¿Cómo de que no? A continuación nos dejamos con la rolita. Gracias por estar en contacto con nosotros en el 963-159-8888. Soy el pariente, es la rocola que está sonando. Vámonos con esto, señores. Vámonos con esto que lo interpreta el fantasma, que realmente se llama Alexander García. Y se puso el fantasma porque de chiquillo era muy blanco, que su familia le decía que parecía un fantasma, un Gasparín bien hecho. Así que pues no lo pensó y dijo, no, pues ¿cómo me pongo? Pues me pongo el fantasma. Alexander García, de jardinero a cantante, es el fantasma y nos trae El Culpable, especialmente para aquellos que sienten así un grado de culpabilidad. Bueno, vamos a escuchar. O bueno, que ya no sienten tanto. Ok, así era, señor, perfecto. Se llama El Culpable y si alguien quiere donar un corazón, se lo pago al doble. ¿A poco no? 8:22. 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
2: Estamos de vuelta, qué bueno que continúa con nosotros. 963-159-8888, qué gusto poderles saludar a través de los micrófonos de Extremo 99.1, ¿a poco no? De 8 a 10 de la noche, acá con tu servidor, Juan Ramón Alcázar, el pariente. Conecto mi rocolita, humildemente, conectamos. Echa su luz, ya, ya prendió, calentó. Y ahorita, no hombre, nadie nos para. Es la Rocola, señoras y señores. Y bueno, como siempre tenemos también el dato especial de hoy por la noche, más nochecita.
3: Casi cero corazón roto.
2: Ah, en el camino lo voy a estar viendo. Sí, cómo no. Hoy 27 se podrá observar desde México, algunos lugares, algunas partes de México, el eclipse lunar parcial. El máximo está previsto alrededor de las 22:13. Así es cuando aproximadamente el 96% de la luna estará cubierta por la sombra de la Tierra. Se va a poner interesante, tenemos eclipse lunar parcial y por momentos nuestro satélite va a adquirir ese tono rojizo que muchos conocemos como luna de sangre. Así que esta noche, además de estar escuchando la rocola, mis parientes, también vamos a voltear al cielo.

Perfecto, señoras y señores, no se olviden de comprar sus rejitas si tenemos nuestros abuelitos. No se olviden de poner todo en orden hoy en la noche y tempranito antes de que se despierte el abuelito, porque ellos son fatales. Ellos se despiertan, bueno, despiertan el gallo con decirle eso. Compren ya su rejita para nuestros viejitos chulos. Mañana vamos a echar harto trique. No podemos portarnos mal, señor productor. Bueno, ya a la hora de la comida, yo creo que ya. Saludos, buenas noches. Saludos a nuestros buenos amigos que por ahí nos están escuchando. El buen David, saludos, muy buenas noches. Saludos a Lorena también, que ya se encuentra con nosotros. Ahí nos están pidiendo las rolitas. Vamos a ver quién más a esta hora de la noche. Buenas noches, me podría pasar la rolita de Los Ángeles Negros, tu recuerdo. Lo escuchamos en el barrio de La Pila. Saludos a la familia Guillén y el barrio de La Pila. Saludotes, mis amigos. Gracias. Gracias por su amable sintonía. Vamos a estar programando en un momento más a Los Ángeles Negros. ¡Qué maravilla! ¡Qué chulada! Vienen las complacencias en la rocola. Actívala únicamente con un audio, con un mensaje en el 963-159-8888. ¡Hey! Esa no. Esa me lleva en el corazón. La participación de los dos carnales, de todas y de nadie. ¡Caray! 8:30.

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0: ¿será que es cierto? ¿Será que es cierto? ¿Dónde cabrá tanto? Digo yo, ¿dónde cabrá tanto? Órale pues, fíjese que para ponerle aquí nomás cómo de qué o por qué, día mundial de piedra, papel o tijera, o solo en algunos lugares. También se reconoce hoy 27 de agosto, señoras y señores, a echarle piedra, papel o tijera.
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0: Es un clásico, es cierto, es un clásico de clásicos, el piedra, papel o tijera. Ahí también para los que quieran echarse ahorita un piedra, papel o tijera, pues también van a estar celebrando.
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0: ¡Hey! Vámonos pues, que la rocola tiene más que dar en esta noche. Estamos también escuchándolo sentado del globo terráqueo en www.radionucleo.com. Selecciona Extremo 99.1 si te encuentras lejos y siéntete como en casa. Los saludos ahí de los vecinos, de los amigos, de los compadres. Hasta de la suegra. A ver, también. ¿Cuál es esa canción, amigos del auditorio? ¿Cuál es esa canción que es difícil de admitir, que diga que le da tantita pena admitir que le gusta, que le encanta y que lo canta? Ahí cuando empieza a sonar, dice, no hombre, esta me da ganas de cantarlo a todo pulmón, a todo lo que da. Y la ponemos en esta noche, claro que sí. A mí no, ninguna me da pena, a mí todas me gustan, más las que vienen este bloque romántico. Por acá vamos a saludar a nuestros amigos, a nuestro buen amigo Eric, es así, ¿verdad? Ya viene también a tu recuerdo, viene el Trono de México, viene también Marco Antonio Solís. Saludos ahí nuestros amigos de San José, por acá los tenemos, por acá los tenemos.
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0: Ahí con todo el ánimo, andan muy ambientados.
3: Compa, pariente, buenas noches. Quiero activar la rocola con una canción del Trono de México, Prometiste es Volver.
0: Órale pues. Saludos ahí a don Joseph, que también está animado. Está embocinado, está enmusicado. Vamos a programar también. Ya lo tenemos, el Trono de México. Ándale pues, vámonos entonces, que desfilen los éxitos. Ahí para saludar a nuestros amigos que son románticos, acá como su servidor, el Variante, que al escuchar esta canción nos recuerda esa persona tan pero tan especial y mágica en nuestra vida, en este paso por la vida. Estoy pensando en ti.

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1: Únicamente 17 minutos son los que nos separan para puntualizar las 21 horas 9 de la noche en Comitán. Se transmite completamente en Viboroba, en Vivaldi, desde el centro histórico para todo el resto del sureste mexicano y Guatemala, Centroamérica, Extremo 99.1. Y como siempre, sonando la rocola. Esta rocola no se traba, y si se llegase a trabarse, le damos un frutase. Échese un clavado también en las redes sociales. Estamos como Extremo Comitán 99.1. Estamos en el Tikitoki, en el TikTok. Estamos también en Tio Facebook. Estamos también en Tio Instagram.

0: Ándale pues, por ahí también estamos recibiendo las llamadas en el 963-63-201-85. Aquí estamos, aquí estamos. Saludos ahí para la flaquita Yo Sin Tu Amor de Alacranes Musical. Ahí para que lo vaya checando, señor. Señor productor.
1: 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No te metas con esa.
0: Vámonos con Rolita. No debemos de hacer esperar a los patrones. De los patrones de la rocola. Vámonos con el saludo especial a nuestros amigos del barrio de La Pila. Se encuentran en sintonía. Ay, no, como que un brandicito, un bacachín. Los Ángeles Negros, a tu recuerdo. Chula.

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3: Desde noviembre de 2024, la interrupción del embarazo hasta las 12.6 semanas de gestación dejó de ser un delito en Chiapas, lo que representa un avance importante en materia de derechos reproductivos. Sin embargo, para algunas mujeres llegar a ejercerlo implica recorrer largas distancias, enfrentar falta de información o incluso lidiar con el estigma de su propia comunidad. Hoy existen 7 servicios de aborto seguro en la entidad y se han realizado capacitaciones para que las unidades médicas puedan orientar a las usuarias. Sin embargo, Chiapas tiene una geografía compleja y una enorme diversidad cultural. También está el estigma. Aunque la legislación haya cambiado, las ideas

0: ideas y los prejuicios no desaparecen de un día para otro. Una mujer puede tener reconocido legalmente un derecho y al mismo tiempo sentir miedo de hablar sobre el tema con su familia, su comunidad o incluso con algún integrante del personal de salud. Por ello, el reto ahora no solo está en la ley, está en hacer que esa ley llegue realmente a todas las mujeres, independientemente de donde vivan, de su condición económica o de su pertinencia a una comunidad indígena. Hablar de aborto no debe convertirse en una batalla de prejuicios, sino en una conversación sobre derechos, salud y decisiones personales. Hasta el siguiente comentario.
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Ahí con saludos a nuestros amigos de Zapata. Se comunican con nosotros también. Algo de Alacranes. Yo sin tu amor. Vamos a buscarlo. Por ahí estamos recibiendo los mensajes. En verdad nos da muchísimo gusto que se estén comunicando con, otro, con nosotros. Saludos a los que estén ahí laborando. A usted disculpe. Saludos a los que estén también descansando en este momento, a los que nos vayan escuchando en el trayecto para ir a casa, a nuestros amigos también que tienen el turno nocturno. Muchas gracias por su amable sintonía. Les deseamos mucho éxito en esta noche. Van a ver la luna.

buenas noches ahí a Florecita, que también se está comunicando con nosotros y nos pide una rola ahí también bastante interesante para que se ponga, a bailar. Ya que dice, pues me dieron un tiempecito en el trabajo, salí un poquito antes, pues muchas felicidades, aprovecharlo para descansar. Y no es cierto, no pueden descansar porque tienen ahí el pendientito. Que si de la ropa me da chance de meter una docena, de una vez todo el cesto. Y no, hombre, son fatalillas. Admirables las mujeres en casa, en verdad. Mi más sincero reconocimiento. Juevesito de esos que ya saben a viernes. Y si todavía trae que si pendientes, pues que esperen tantito. Primero vamos con rolita, ¿qué le parece? Algo que nos han solicitado, señores. Vamos avanzando, únicamente 7 minutos nos separan para puntualizar las 9 de la noche. Mi eterno amor secreto. Estamos muy románticos, pero estamos disfrutando de los artistas, de las canciones, como siempre en Extremo 99.1.

0: Ay, ay, ay, ay, ay, con estas rolitas del señor productor, hombre. Sí, tiene usted toda la razón, tiene usted toda la razón. A veces dicen que el tiempo cura todo, posiblemente. Pero hay canciones que tienen esa magia o mala costumbre de abrir las heridas. Después de hoy. De abrir esas heridas que ya habían cicatrizado, que ya de alguna manera veíamos o creíamos que estaban cerradas.
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0: Ese poder tienen las canciones. Y en la rocola, pues bueno, también, también nos piden esa y ámonos.
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0: Señor productor, en serio, es jueves, no esté con sus cosas. Saludamos a nuestro gran amigo ahí, don José, que se tomó la molestia en marcarnos también en esta noche. Pensé que andaba, pero con todo ahí en el pedal de oro. Vamos a hacer todo lo posible para saludarlos con mucho gusto. No, gracias, todavía que están pensando en nosotros. Chulada. Vámonos a nuestro corte comercial que corresponde a esta noche. Enseguida volvemos. 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

0: Próxima viernes.
1: No se me asuste, señor productor, no se me asuste. No se ha quemado, no se ha quemado la rocola, para nada. Ah, es de las viejonas, pero de las que aguantan. De esas que se le ponía crédito y nombre, no paraba de zumbar y que se escuchaba la retumbadera, galán. ¿Qué tenemos por acá? Saludos. Vamos ahí también con los pendientes. Claro que sí, saludos. Buenas noches ahí a nuestros amigos. Ahí que están enfiestados, en esta noche. Buenas noches, ¿qué tal? Saludos también para usted. Ahora pues. Excelente noche, la terminación 42. Qué gusto saludarlos. Dice, pariente, ¿qué pasó, pariente? Dice tu ubicación para que... ¿Cuál es? Que vaya yo manejando ahí feliz a mi destino, a Comalapa, Tapachula. Me complace con la güera Salomé, para que yo vaya bailando. Órale pues, se llevan tomate, se llevan la sandía. Órale pues... Saludos, mi compa Joel, que se encuentra en sintonía. Órale pues, la güera Salomé, saludos, saludos. Ándale pues. Ahí están nuestras compis, nuestros parientones comunicándose con nosotros. Ahí quienes nos sintoniza. ¿Quién por ahí nos sintoniza en la 57 a bordo del cuatro ruedas? O más también, ¿no? Camiones pesados, ahí como nuestro compa que lleva... que se lleva por ahí la sandía. Malaya, una mitajada.
2: A mí no me importa en qué lugar.
1: 963-159-8888. Órale pues, la música del género regional mexicano, la música también norteña, norteño banda, por ahí también las cumbias. Ah, órale pues, tenemos una por ahí, ¿no? Perfecto. Algo de San Luisito Norte. ¿Qué pasó, pariente? Saludos a nuestro compa Paquito que se encuentra en sintonía. Saludos a Luisón también. Vámonos a escuchar algo que nos han solicitado. Muy buenas noches, mis amigos. Ahí de San José. Es el trono de México, se llama Prometiste Volver. Desde Comitán para el mundo. A través de la rocola de Extremo 99.1, ¿a poco no? Repele volumen a su radio.

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3: Escuchamos al señor Joan Sebastián con tatuajes, con saludos en esta noche para María del Carmen. 9:10, la rocola.

0: 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La arena.
1: Ay, nomás no se quiso acordar la condenada. 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
1: Y si nos ponemos románticos, vemos hacia el cielo con la luna roja a partir de las 10:13. Porque va a tener el 96% de ese color sexy, de ese color cachondillo, de ese color rojo corinto. Sí, tenemos otro motivo especial para ver hacia arriba, también para agradecer este día al Rey de Reyes, al arquitecto del universo por este día, pero también para apreciar, si tenemos la oportunidad, de apreciar la luna en eclipse parcial, visible en México, en algunos lugares. Hoy, pues, si puede usted dormir bien empijamado. No vaya a ser que la señora vaya a tactear por ahí.
0: Todo.
1: Es decir, tras que tengo pues mi maridito. Chulada.
0: Qué calor.
1: 963-159-8888, señores. Aquí estamos recibiendo los mensajes, nos dice por acá. Por favor, una movida. Estamos bien, Felipe, y con tenis. Buenas noches a la terminación 16. Buenas noches, Alan Eduardo. Ahora pues, ¿cuál? Ah, ya. Vamos a checar si entra por acá en la Rocolona. Con mucho gusto. Ahí saludos para el buen Alan Eduardo. Saludos. Vamos a checar esa rolita. Ah, no, pues ¿cómo? ¿Cómo de que no? ¿Cómo de que ñoños?
2: Sí, soy el chavo.
1: Ponete, pasas la canción de banda MS, el color de tus ojos. Órale pues, los míos son cafeces. Entrando así como que aclarando, oscureciendo. Con nube, dice este condenado. No, hombre, no se puede con producer. Saludos, mis amigos, muy buenas noches. Los escuchamos aquí en la colonia Miguel Alemán. También saludos a nuestros amigos allá de Tierra Caliente que nos están escuchando. Vámonos entonces. Ya viene Alacranes Musical. Es Sin Tu Amor, Flaquita. Nos dice la flaquita, yo sin tu amor, pero es Sin Tu Amor de Alacranes. Enseguida viene, mientras tanto nos vamos.
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1: Así como se le llama a los hombres buenos, que lavan, que planchan, hacen la comida mínimamente un tiempo. buenos muchachos. Se llama el mandil. ¡Ah!

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0: Ay, ahora sí se acordó. Ahora sí se acordó en repetidas ocasiones. No, sí se acordó. Se acordó. Diría, y me volví a acordar de él. Ay, Dios mío, ay, Dios mío. Ay, usted, disculpe, lo que pasa es que por acá la... Le vamos a regular por acá la calefacción, señor productor. Y al ratito vamos a sentir frío. Digo calor. Estamos de regreso. Atención a la hora exacta. 9:21 a.m. En Extremo 99.1. ¿A poco no? Sonando la rocola, señores.
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0: Qué
1: buena está.
0: Sí, nada más lo escucho y como que me da ese ánimo. Dijéramos por acá, me da armonía de echar un bailongo. Tenemos más comunicación, gracias, son ustedes muy gentiles en escribirnos el color de tus ojos, nos dice por acá, la terminación 42, la canción, ay, mi chula. Necesitaba esa palabra el día de hoy. Me estremecí. Gracias, mi chula hermosa. Algo de Marco Flores. La más colochona. Órale, pues. Algo de Marco Flores y la banda Jerecen. Con mucho gusto, muy buenas noches. Allá la terminación 05, mi chula. Gracias. Bueno, ahorita vamos a escuchar este audio que nos envían. Buenas noches, Juan Ramón. No. Ya le vamos a retirar la credencial de... Sí, la membresía de Radio Escucha Consentida. Te consentimos por acá, consentimos a la banda, consentimos a la Razer, consentimos a todos nuestros amigos que nos hacen el favor de escuchar. Ah, muy amable. ¿Dónde andaba? ¿Dónde andaba entonces? Sí, llévese ahí la bocinita, llévese la bocina. Qué bueno que ya se reporta, que ya está en sintonía de Extremo 991. Ok, vamos con Rolita para saludar a la flaquita. A la flaquita de Zapata. Arriba, Zapata. Es esta, compadre. Yo espero que sí sea flaquita. No, la canción de que es flaquita, es flaquita. No empieces ahí a amarrar navajas. Alacranes musical, sin tu amor.
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0: Chula.
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9:27. Ahora el tiempo avanza, la hora exacta para usted en esta noche que se encuentra en sintonía. Por ahí vamos a mandar un saludo a nuestros amigos que están laborando en el taxi. Y como siempre nos están escuchando allí en la taquería, en la gasolinera. Sí, sí, sí. A ver, mi recibo. Gol. Ándele pues, nuestros amigos de los diferentes lavados. ¿Qué palabras? Ah, ¿por qué? Soy don Juan Ramón. Ándele pues, por eso. Vamos a checar esto rápido, señor.

0: Buen Rolex ahí en el Mercedes. Segre. Ahí en el Cedro, en el mero corazón del Cedro, nos está escuchando. Muy buenas noches, Rolex. Espero que te haya ido súper, súper bien en ese día. Ánimo, y si no, pues ánimo, mañana nos recuperamos. ¿Sí o no, señores del auditorio? Sí, cómo no, cómo yo.
1: Te dije que no. No te metas con esa, que aquí hay mucha muchacha en esta fiesta, mujer.
0: Señor producer, más repello, más respello, más repello.
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0: Ya en un ratito más también nosotros vamos a levantar nuestras herramientas. Mientras tanto tenemos más música para todos ustedes. Nuestro buen amigo Rolex dice que 9:30, casua, casua, tata. No nos dijo qué rolita, bueno, ya sabe que aquí todo se puede. La mayoría. Es que me gusta, cariño, si es que me gusta, vamos entonces con la colocha de Marco Flores. Y la banda Jerez. Activa tu rola en la rocola a través de Extremo 99.

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7: La que había dicho, señor productor, solo me anda engañando por acá, yo acá emocionado. Sí, vamos a despedirnos con esa de Highway to Hell de AC/DC. Claro, y la rocola, no podemos fallar, no podemos fallar, la rocola del pariente, compadre. Como dice. ¿Así? ¿Cómo está? 963-159-8888. Sí, no, hombre, ya, ya no nos cosemos al primer hervor, creo. Sí. Si nos gusta, si movemos el esqueleto. Si movemos el esqueleto con esas canciones, con esas rolitas. Tremendo. A ver, mándenos la foto de la luna, cómo está allá afuera. Mándenos la foto si ya está usted chismoseando, si ya están ahí viendo dónde más o menos lo van a divisar. Mínimamente, ahí nomás, si ya lo divisaron, mándenos una foto, pues. Pero no de esas de que, de una tortilla que está ahí con un gancho. Sí se parece, son igualitas, sí se parecen. Pero no, queremos, si usted ahí tiene una perspectiva en este momento, en esta noche de la luna, pues bueno, se lo vamos a agradecer para que nos demos un quemón, nos demos por acá color de cómo está el asunto de el eclipse. No creo. Saludos para el señor productor. Ah, ojalá pase mi canción. Ya viene, ya viene. Ya viene por acá, amiga. Perfecto. ¿Cuál más? Sí, esa va. Con esa nos vamos a despedir ahí para nuestro buen amigo Eduardo. Es Eduardo, ¿no? ¡Qué mala! Saludos ahí para nuestros buenos amigos que están en sintonía en el Cuatro Letras. Ahí en el volante, a todo lo que da, transitando calles y avenidas de esta ciudad de Comitán. Les enviamos un saludo muy especial a todos nuestros amigos, aparten lo suyo, y ya lo que vaya saliendo es del patrón. Saludos a don Miguelito Miguelón. Saludos a don Miguelito Miguelón en el 299. Ahí anda don Miguel. Saludos a don Rey, también a don Quiquín, a don José también, que siempre nos llevan en sintonía, agradeciéndole como siempre. Me pongo de pie, me paro de pie. Me quito el sombrero que no tengo. Muchas gracias por su amable sintonía. A todos nuestros amigos que nos lleven por ahí en el portable, reciban este saludo especial para ustedes. Vámonos con la siguiente. Si se puede de una vez, si se puede de una vez, señor productor, para que no hagamos esperar por acá a nuestros amigos. Es algo del señor Lalo Mora. El señor Lalo Mora con esa rolita. Bueno, si hay, no capea. Don Lalo Mora dice, a ver si capea. Ahí como que tirando el anzuelazo, ¿quieren escucharla? Bueno, vámonos, esto es La Rocola con el pariente. ¡Hey! ¡Uy, uy! Échale, compadito. Un pasito para allá. Únicamente 22 minutos nos separan para puntualizar las 22 horas, 10 de la noche. ¿A poco no? ¡Vamos!

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1: Con permiso, que se la sigan pasando súper bien en compañía de Extremo FM en el 99.1 de su radio.
2: ¡La buena! ¡Salomé!
1: Nos despedimos con la buena Salomé. Saludos a nuestros amigos que nos vienen sintonizando en carretera, en esa morena que sí tiene curvas peligrosas. Maneje con muchísima precaución, por favor. Y bueno, me da muchísimo gusto recibir los mensajes. Muy gratos, en verdad, nos sentimos muy contentos.
2: Pero miren quién llegó.
1: La buena. Por Mixo, los dejo con música. Deseándole una excelente noche. Ya viene Guato Valdizón y Héctor Bermúdez. Para el programa Desde el más allá.
2: ¿Cómo la ven? ¿Cómo se mueve sabroso esa güera Salomé? Compadre Juan, ¿cómo la ven?
1: Mueve su... Ahí los dejamos entonces con la güera Salomé, señores.
2: Viene bailando sexy y viene bailando sensual.
1: Bonita noche, con permiso, esto fue La Rocola.

0: Se despide del micrófono sus amigos, el señor productor. Aquí está con nosotros, hombre, ahí todo el equipo.
1: Con los hijos.
0: Su amigo y servidor, Juan Ramón Alcázar, el pariente. Nos escuchamos. Bonita noche. Buen descanso.

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4: Bienvenidos a un nuevo episodio, soy Claudia Mejía. Creo que han escuchado por ahí en las noticias sobre este gusanito, el gusano barrenador. Hoy tenemos un invitado, es un infectólogo, es el doctor Bruno López. ¿Cómo estás?
5: Muy bien, muchas gracias.
4: Gracias por estar aquí y hablar sobre este tema. Sí da miedo, ¿verdad? O sea, sí ha como que metido miedito en la población.
5: Pues lo que se ve da más miedo, ¿no? A veces puede ser más peligroso para la vida en corto plazo una bacteria que no vemos, pero estos como los se pueden ver al ojo desnudo, como se dice.
4: Claro.
5: O sea, la verdad es que sí generan miedo. La invasión de animales o humanos por este tipo de moscas en su fase larvaria, que son los gusanos, y que esa es una miasis, ¿no? Prácticamente es el término de miasis. Pero esta es una fase intermedia de la vida de la mosca, ¿no? Tiene que ser, llega como la mosca, se para en el tejido, puede ser incluso en una herida, en los conductos auditivos, las orejitas de las vacas, en la boca de un humano, en una herida de un pie de un paciente con diabetes, por ejemplo, con pie diabetes. Se para ahí, deja sus huevos y esos huevos eclosionan, pues se abren, digamos, y se producen la larva, el pequeño gusanito. Y una vez en mosca va a otro, se reproduce con otro macho y va a volver a buscar otro sitio donde alojarse. Todas las moscas llevan esa fase. Hay una que es bastante curioso porque ella prefiere poner sus huevos. Se llama dermatobia, le llaman la mosca peluda en algunas regiones.
4: Aparte, o sea, ¿cómo del gusano
5: se ve? Se ve similar. La verdad es que la mosca sí tiene unas características en los colores. Por ejemplo, la mosca del gusano barrenador, el Coccidium hominivorax, que es su nombre así científico, digamos, tiene color como verdáceo. Es color verde.
4: Ay, son
5: es
4: esas grande, moscas grandes.
5: Verdes, exacto. Ay. Con la espaldita así como verde.
4: Okay.
5: Y que vuelan pues rápido, a grandes distancias. Y pues se pueden diferenciar en la morfología que tienen. Lo que sí cuesta más trabajo es en la fase de larva, el gusanito, diferenciarlo de otras especies. Ahí sí, porque incluso tienes que verlo con el microscopio, ver ciertas estructuras. El problema del gusano barrenador es que puede dar cuadros graves porque le gusta el tejido humano vivo. Entonces, es un parásito obligado. Es decir, para que desarrolle todo su ciclo de vida, necesita una herida de una persona viva para que ahí siga penetrando en el tejido. Barrena, es decir, por literal su nombre, entra, va escarbando el tejido sano y hasta meterse más adentro, hacer cavidades y crear hasta, y por arrastre pues lleva bacterias y puede crear infecciones también ¿no? Por bacterias. Entonces esa es la importancia que tiene. ¿Qué pasa al ganado? El ganado pues se enferma, ¿no? Se enferma porque se llena, si lo dejan sin un tratamiento, penetra y le da un cuadro grave de invasión de este gusano. A la par, pues al abrirle esas cavidades, deja que bacterias entren y le da sepsis también al ganado y mueren muchos.
4: Pueden morir.
5: Y es tan difícil a veces, en una sola puesta de una mosca de gusano barrenador, el Coccidium hominivorax, que es el nombre de la mosca, al poner en una herida, en una cavidad, sus huevos, ponen hasta 200 en una sola. Y eso se evoluciona hasta el 70%. ¿Cuántos gusanos se van a producir?
4: ¿Todos son los que barrenan?
5: Y todos al mismo par pueden ir barrenando.
4: O sea, es muy rápido.
5: Entonces, por eso a veces tienen que sacrificar al ganado. Porque ya están tan invadidos que es imposible quitarle todos.
4: Pero esto ya estaba erradicado.
5: Esto ya estaba erradicado.
4: Desde los 90s, ¿no?
5: Desde el un programa de erradicación del 70 al 92. En el 92 se declaró que era libre de México y Estados Unidos. ¿Cómo lo hicieron? Pues liberaron muchísimos cientos miles de millones de machos, pero estaban radiados, o sea que eran infértiles, digamos.
4: Okay.
5: Entonces se reproducían con moscas hembras, y las moscas hembras lo que tenían era producción de huevos sin larvas, o sea eran huevos estériles, digamos, ¿no?
4: Uh-huh.
5: Y así ya dejaron que no se reproducieran hasta que finalmente desaparecieron. Esa fue la técnica que usaron.
4: ¿Y por qué ahora regresó?
5: El problema donde no realmente, aparentemente se había erradicado, pero había pequeños brotes, por ejemplo, en Panamá, en Puerto Rico.
4: Centroamérica.
5: En Centroamérica, en varios de Venezuela. Y por ahí había esos pequeños brotes. Con la cuestión de la inmigración y el tráfico ilegal de ganado, allí empezó, por eso Chiapas fue la primera zona, y de ahí, así es como hemos venido con los casos. Chiapas empezó primero el año pasado con hasta un total de, el año pasado cerró con 90 casos, en todo el 2025, y en 2026, al corte al 3 de julio, lleva ya 55 casos. Y después empezó a extenderse ahora nuevamente a Hidalgo, a Jalisco, Hidalgo con 28 casos, Hidalgo con 13 de humanos, humanos con infección. Ha ganado, ha habido más. Oaxaca 39 casos, Puebla 35, Veracruz 90 casos, 24%, es el que más casos tiene ahorita en todo lo que va de este año.
4: ¿Cuál me impresiona los casos en humanos? Porque, ¿cuáles son los factores? Supongo que la mala higiene o la falta de higiene es lo que... pues provoca esto.
5: Bien lo comentaste, la falta de higiene es la primera parte de esto, ¿no? ¿Por qué? Porque si yo baño a mi perro o a mi gato, yo mismo me baño a lo mejor una vez por semana, pues dejo, o dos veces por semana, dejo que todos estos días una mosca se pare en una herida, en alguna lesión, más si es una persona ya frágil, por ejemplo, los animales, las mascotas a veces pueden ni siquiera darse cuenta, ¿no? Pero un humano, por ejemplo, con una pequeña herida, que muchos lo vemos, por ejemplo, con pacientes ancianos, ¿no? Que tienen ya algo de demencia, que solo están en cama y que pueden estar un poco descuidados porque no están al 100% con ellos, pues se le puede parar hasta en la oreja, en la nariz, y ahí dejar los huevos y convertirse en gusanos. Vamos a poner un ejemplo de un paciente con pie diabético que de por sí ya tiene demencia y que solamente está en cama, ya no comunica, tiene muy poca movilidad, y de repente pues llega, pues lo encuentran sus familiares con una lesión en su pie, con unas gusanos. Al menos para la persona que no se dedica al 100% a esto, ver los gusanos no va a poder distinguir si es una de estas de mosca doméstica, o si es de gusano barrenador, o Lucilia, no va a saber. Entonces hay que ver de que no se trate de que efectivamente que sea gusano barrenador. Y lo siguiente es que no podemos quitarlos y echarlos a la basura. ¿Por qué?
4: Porque eclosionan de nuevamente como mosca, ¿no?
5: Y vuelven a reproducirse y a contaminar el ambiente otra vez y a infectar otros pacientes o huéspedes. Entonces lo que necesitamos es quitar la mayoría. Recomienda, si no tenemos en ese momento la posibilidad de que nos ayuden a supervisar qué sea, echarlos en un frasco con alcohol. Con alcohol prácticamente se preservan intactos. Mueren, pero se preservan intactos los gusanos. Echamos una porción en alcohol y lo demás tenemos dos opciones. Una es incinerarlos o inundarlos de alcohol y dejarlos en un recipiente cerrado. Aparte de las muestras que ya tenemos, ¿no? O jabón, agua de jabón, y dejarlos ahí encerrados. No recomiendan enterrarlos para que puedan reconocerse al microscopio de qué se trata. Si es Lucilia, si es la mosca doméstica, no pasa nada, ¿no? Finalmente tenemos muchos años viviendo con ellos. Lo ideal es tener mosquiteros, una buena higiene, si se encuentran, reportarlos para ver de qué se trata.
4: ¿Estas son como medidas ya teniendo ahí al gusano?
5: Sí, hay que ir a atenderse porque sí tiene sus cuidados cómo retirar estos gusanos. A veces si uno los retira nada más, la misma persona familiar del paciente los retira, puede a veces también lastimar al paciente, puede favorecer que también haya una infección. En este momento que como vemos vamos en incremento de casos, sí es importante cada vez que lo tengamos reportarlo y o acudir al centro de salud, a la clínica familiar para que sea revisado.
4: ¿Qué otra medida importante de las que ya hablamos para reforzar?
5: El cuidado de pacientes que están postrados en su cama, pacientes que son inmóviles, pacientes que tienen alteraciones neurológicas que no permiten sentir incluso dolor a veces o comunicar qué problema tienen. Esos son los que deben tener especial atención e incluso hacer una rutina diaria o cada vez que se haya el baño de estos pacientes, el aseo de ellos, revisarles orejas, revisarles la nariz, revisarles la boca, e incluso hasta las cavidades genitourinarias, por ejemplo, ¿no? La vagina, el ano, a veces también es un lugar donde se pueden alojar las moscas y ahí dejan los gusanos. Y muchas veces puede pasar mucho tiempo ahí y nadie se asome a ver. El gusano barrenador, cuando ya empieza a dar síntomas, incluso dolor en el paciente, ya seguramente ya penetró más las cavidades. O sea, cuando está muy superficial, la verdad es que ni siquiera puede dar nada. O a veces puede ver uno, por ejemplo, una herida que se pone más roja, o que se abulta, ¿no? O sea, se hace un bultito en el tejido. En la oreja, por ejemplo, hasta que ya empieza a penetrar el tímpano, más adentro, ahí es donde ya empieza a dar dolor, pero puede no dar ningún problema. Entonces aquí yo creo que no es conveniente esperar hasta que haya un síntoma.
4: Si llegamos a ver esto en pacientes, en mascotas, ya decíamos que hay que reportarlo para, ya tengo el número. Es el 800-751-2100. Él es el doctor Bruno López, infectólogo. Gracias por estar aquí.
5: Muchas gracias.
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1: Desde noviembre de 2024, la interrupción del embarazo hasta las 12.6 semanas de gestación dejó de ser un delito en Chiapas, lo que representa un avance importante en materia de derechos reproductivos. Sin embargo, para algunas mujeres llegar a ejercerlo implica recorrer largas distancias, enfrentar falta de información o incluso lidiar con el estigma de su propia comunidad. Hoy existen 7 servicios de aborto seguro en la entidad y se han realizado capacitaciones para que las unidades médicas puedan orientar a las usuarias. Sin embargo, Chiapas tiene una geografía compleja y una enorme diversidad cultural. También está el estigma. Aunque la legislación haya cambiado, las ideas y los prejuicios no desaparecen de un día para otro. Una mujer puede tener reconocido legalmente un derecho y al mismo tiempo sentir miedo de hablar sobre el tema con su familia, su comunidad o incluso con algún integrante del personal de salud. Por ello, el reto ahora no solo está en la ley, está en hacer que esa ley llegue realmente a todas las mujeres, independientemente de donde vivan, de su condición económica o de su pertinencia a una comunidad indígena. Hablar de aborto no debe convertirse en una batalla de prejuicios, sino en una conversación sobre derechos, salud y decisiones personales. Hasta el siguiente comentario.
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Muy bien, las 10 de la noche con 30 minutos, 10 de la noche con 30. En este jueves ya 27 de agosto, estamos en una emisión más. Desde el más allá, el miedo en tus sentidos, en tus oídos. Te saluda tu amigo y servidor Guato Valdizón a esta hora de la noche. Bienvenidos. Gracias a cada uno de ustedes, a los que nos escuchan a través de la frecuencia 99.1, a quienes nos siguen a través de las redes sociales, como lo es Facebook, TikTok, en Facebook como Desde el Más Allá, perdón, Aguanta la Vara, y en TikTok como Desde el Más Allá ALB, ahí estamos para cada uno de ustedes. Y por supuesto, saluditos ya a quienes se conectan, Francisco, Raúl, los amigos Raulito Gordillo, Gaby Navarro, Jazz Jack, los amigos Eduardo Rafael.

0: Él, buenas noches, bienvenidos, vayan conectándose, compartiendo, Mario Monjarás.
1: Quiero mandar saludos al amigo Jorge Méndez, que me pregunta casi todos los días que si va a haber programa, cuando va a haber, o sea, martes o jueves. Está muy al pendiente del programa, así que le dije, ahí estás pendiente, que te voy a mandar un saludo al ratito. Pues muchas gracias, amigo, por seguirnos.
0: Ya está también escuchándonos, bienvenidos. Bienvenido, Héctor. Saludos también al Juancho, al Juanito, que ya está siguiendo la transmisión en vivo y dice que ya está pendiente por la historia, una historia aterradora, macabra.
1: Historia ñaca ñaca.
0: De un personaje de Zocoltenango con otra personaje de Comitán.
1: Aquí en TikTok nos pregunta, bro, lugares para explorar en Comitán. Pues te recomendaría ir a la Cueva del Rayo.
0: La Cueva del Rayo.
1: Llega a la cueva.
0: El ¿qué otro lugar? De los niños. Hay una aquí rumbo a Tzimol, se me fue el nombre, el puente de no sé qué, un puentecito así de piedra, donde cuentan varias.
1: En los Sabinos, el Sabinal, ahí en Chichimá Sabinal también, donde está el puentecito, donde hay muchos sabinos. Ahí también está bueno el lugar.
0: Sí, digo, hay varios lugares en los cuales se puede explorar, conocer tantas situaciones que de alguna manera nos han hecho llegar.
1: ¿Dónde queda la Cueva del Rayo? Ya por
0: ¿De dónde es, para empezar, mi compa?
1: Porque si eres de aquí de Comitán, vas a ver que está por Santa Cecilia. Te sigues
0: la represa.
1: El barrio de la represa, ahí la vas a encontrar.
0: Exactamente. Si no, pues ya con calma
1: nos ponemos de acuerdo y vamos.
0: Ya también te damos bien la ubicación para que obviamente pues puedas visitarlo, conocerlo. Y bueno, también queremos saludar a quienes hacen posible que estemos llegando hasta cada uno de ustedes, a nuestros patrocinadores, como lo es
1: La Toscana Agroservicios.
0: Saludos a los amigos de La Toscana, al buen Rodo Zúñiga. 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Muchas gracias también a ellos por estar siempre apoyando todo este show. ¿A quién más tenemos, Héctor?
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0: Ahí están también los amigos de 3H Bienes Raíces, quienes son parte de este proyecto y que gracias a ellos podemos llegar a cada uno de ustedes en esta nochecita de jueves 27, una noche de muchas energías, eclipse lunar.
1: Exacto.
0: Y dice, seguimos la plebe pendientes de la historia. Es que es una historia muy desgarradora, que yo creía que una persona tenía la razón, pero el día de hoy que veo la otra cara de la moneda, me da me da compasión el pobre hombre. Sí, ahora ya entiendo a ese pobre hombre, a aguantar a esa mujer ahí. Nos están escuchando, están en espera de la historia, dice, pero bueno.
1: Dice aquí nuestro amigo Silver 2626 que si creemos o no en el contenido de Book Búho que está en YouTube, no. Muy fingido, la neta, a mi parecer.
0: Sí, hay muchas canales en TikTok, YouTube, donde hay mucho material y contenido, pero que pues únicamente es para jalar mayor audiencia. Es parte del show, muchas veces, de lo que ellos manejan, pero realmente pues es material o contenido ficticio, contenido que ya tiene una estructura o planeación para que pues obviamente puedan suceder algunos sucesos. Y lo hemos platicado y hemos dicho, no hay muchos canales que obviamente al revisar o verlo te das cuenta de volada que pues no es nada real. Así como hay otros que obviamente tienen material muy bueno y que dices, a canijo, este sí vale la pena leerlo. Líneas de comunicación al WhatsApp 963-159-8888 o bien directamente a cabina al 963-63-8888. 20185, ahí nos pueden marcar para platicar.

platicarnos su historia, enviarnos que puedan suceder algunos sucesos. Y lo hemos platicado y hemos dicho, no hay muchos canales que obviamente al revisar o verlo te das cuenta de volada que pues no es nada real. Así como hay otros que obviamente tienen material muy bueno y que dices, a canijo, este sí vale la pena leerlo. Líneas de comunicación al WhatsApp 963-159-8888 o bien directamente a cabina al 963-63-20185. Ahí nos pueden marcar para platicarnos su historia, enviarnos

0: Era de las primeras ciudades fundadas en Chiapas como tal, y hay construcciones también de antaño, muy viejas, que guardan muchas, muchas historias. Lo mismo, hablando ahorita de hoteles, hace tiempo escuché esta historia en un canal de TikTok, donde salió la plática en un hotel muy conocido de allá de la ciudad capital. La platicaba la encargada, la gerente, digámoslo así, ¿no? Y ella dice que esto sucedió, pues, no hace mucho. De igual manera, tú platicabas que se quejaba una persona que escuchaba ruidos. Y de igual manera, una persona dijo, ¿sabes qué? Es que en la habitación de al lado se escuchan.
1: Más o menos es hotel de alto calibre, hotel medianón, ubicado en qué parte de la ciudad capital.
0: Digamos lo que es de un estándar bueno. Y se quejaba de que había mucho ruido, de que estaban viendo que quién estaba o por qué estaban somatando tanto las paredes. Y le dijo, es que es, ¿en qué habitación está, señor? Ya ves que llevan un control. Y antes de eso, perdón, ya les habían
1: reportado.
0: No, que es la habitación tal. Entran al sistema y checan, y lo peor de eso es que en la habitación estaban inhabilitada en ese momento porque estaban haciéndole reparaciones.
1: Ay.
0: Eso fue el primer trancazo, ¿no? Que dijo, a caray, disculpe, pero pues es que pues en esa habitación está en mantenimiento.
1: No se da, no está habitable.
0: Es imposible que, y luego no están trabajando a esta hora de la noche. Y el señor pues se tuvo que subir a su cuarto ya con esta parte de decir qué está pasando.
1: Mira.
0: Lo más curioso es que después de un momento marcan al conmutador, a recepción, para pedir una hamburguesa, algo así.
1: De esa habitación.
0: Pedir cena. Pero quien anotó, nada más tomó
1: La orden.
0: Y cuando llega la encargada, o sea, ella saca de onda porque dice, para la hora de empezar a checar, pues ya una hora más tardecita, pues, más tranquilona, le dice, ¿para dónde es? Para la habitación tal. Y ella se queda, ¿cómo? Sí, la habitación. Pues esa habitación no hay nadie, la están
1: Reparando.
0: Lo más sorprendente es que dice ella, decide
1: ir a ver.
0: No, marca.
1: Y le contestaron.
0: En la habitación. En ese momento ella colgó y se quedó helada.
1: Pero no fue a ver, no fue a ver,
0: pues, o sea, ya. Ella no como tal, sino mandó a seguridad y pues obviamente no había nadie.
1: A la madre. Más o menos acá.
0: Ah, ok, sí, ya sé a qué hotel me te estás refiriendo.
1: Pues teníamos, de hecho lo platicábamos con Guato una vez, que será que pasa en ese hotel, ahora que ya está en funcionamiento. Porque pues cuando entramos, pues sí se sintió la vibra, y nuestro amigo Beto Cancino de Factor Paranormal, pues tiene videos donde pues vio muchas cosas él cuando entró a hacer su exploración.
0: Así es.
1: Pero me quedo con que aquí me mandaron un mensaje. Ay, ¿dónde quedó? Espérame tantito. Que me causó, que nos están escuchando igual un amigo de este. ¿Dónde está? Dice, me pone el nombre del hotel en Tuxtla, es el Hotel Frida, me dice.
0: Ajá.
1: Siempre que he pasado por ese lugar me da muchos escalofríos. Y hace tiempo estaba en una tienda muy cercana a ese hotel y estaba escuchando que una persona comentó que siempre que está en la tienda siente que alguien desde una ventana la observa.

0: ¿Dónde está ubicado el hotel Natación?
1: Es ese, ahí en Tuxtla.
0: Ajá.
1: El Cine Rex.
0: El... Ah, ok, ese es el hotel.
1: Interesante, bueno, hoy empezamos bien, empezamos duro, dijera el asunto, con cuestiones de hoteles. Recuerdo que estábamos aquí en el programa también y nos mencionaron de las situaciones que pasan en el...
2: Si quieren que los espanten, o quieren ver algo.
1: En el hotel que está ahí en el Boulevard. A la altura del mercado, más o menos, de la central de abastos.
0: Ah, ok, sí.
1: Que ahí también los han espantado bastante cañón.

0: Cielo Sánchez, ya se conectó también Alfredo Hernández. ¿Qué historia nos tienes el día de hoy, Cielo? Gracias, ya se comunican con nosotros, nos mandan un audio. Ahorita voy a ponerles...
1: A reproducirlo.
0: A reproducirlo, que nos dicen muchísimas gracias por estar al pendiente del programa en esta noche de jueves. Gracias, gracias.
1: Ahí estaría chido preguntarle a la gente que nos está viendo y escuchando a través de la radio o a través de las diferentes redes sociales, si han estado en algún hotel donde les haya costado conciliar el sueño por cualquier cosa, pero que, o sea, hay personas que les cuesta dormir, ¿no? Que se sabe que es una batalla dura poder conciliar el sueño, pero hay otras que les gusta dormir y caen rápido. Mi pregunta es a los que caen rápido, si han estado en algún hotel donde les cueste un poquito más poder dormir, que sientan alguna molestia, que sientan alguna situación, pues, atípica a cuando pues, están tranquilos, ¿no?
0: Vamos a escuchar el audio. Dalis Vázquez, saludos, buenas noches.
2: Si quieren que los espanten o quieren ver algo así normal, es en el Hotel Laurel, que está aquí antes, el Matus. Yo conozco al que era recepcionista antes, era porque ya salió ahí y sí, se miran cosas feísimas ahí.
1: Bueno, justamente es el hotel que hemos que estaba comentando ahorita acerca de la central de abastos. Ya nuestro amigo del TX mencionó cuál es, pero sí, nos han comentado que ahí sí está canijo, ¿no?
0: Vieron cómo se colgaban de esas, o sea, algo bastante fuerte. Y no sé, es que es aquí en pleno centro de Comitán. Pues imagínate que vas de vacaciones. ¿No has ido a Guanajuato?
1: No.
0: Imagínate un hotelito de esos de antaño. Aunque esté muy bonito, pero que las instalaciones sean de... daten desde hace muchos años. Sí está... Está complicado, ¿no? Poder... Bueno, está cañón encontrar muchas cuestiones ahí, poderlas ver, vivirlas. Así es que mándenos sus historias. Si tienen alguna historia o alguna situación vivida
1: en algún
0: hotel, digo que...
1: De pues, donde sea.
0: Nosotros pues tuvimos, puedo decir, la fortuna de poder entrar en ese hotel cuando aún estaba todavía... un abandono, ¿no? Bastante grande y amplio el hotel, pero es muy raro, ¿no? Lo que puedas vivir, porque ahí al lado, casi al lado del hotel, pues hay una zona de donde hay antros o bar. Y yo recuerdo que sabes que entramos, se sentía la vibra ahí pesada, pero a la vez escuchabas la música al lado, ¿no? Pero sí hay una energía en ese momento bastante fuerte.

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0: Estamos de regreso con cada uno de ustedes, las 10 de la noche con 59 minutos. 10 con 59 en este jueves. Jueves desde el más allá con
1: las... Se acabó agosto, amigo. Se acabó, está volando el año ya.
0: Sí, entramos.
1: Ahora sí, ya entro en la recta final, que esa recta final pasa de boleto.
0: Septiembre, se viene el pozole.
1: Octubre, jocote.
0: Noviembre, pan de muerte, y diciembre de nueva cuenta. Y se terminó, se acabó. Tenemos llamada a esta hora de la noche. Desde el más allá, buenas noches.
2: Sí, buenas noches, amigo Guata, ¿cómo estamos?
0: Saludos, mi buen amigo Allen Simol.
2: Sí, soy Martín Ibarra.
0: ¿Cómo? Saludos, mi Martincillo, ¿cómo estás?
2: Bien, bien, aquí explicando tu bonito programa.
0: Gracias, mi amigo Martín.
2: No, por nada.
0: Eso es todo, gracias por estar siempre al pendiente y comunicarte con nosotros. A esta hora de...
2: A ver qué día llego en tu programa ahí. ¿Sí puedo llegar, vos?
0: Sí, claro, estás invitado, mi hermano.
2: Bueno, a ver qué día lo podemos... Creo que un día antes lo podemos, ¿de acuerdo? ¿Para que llegue yo,
0: Sí, por supuesto, por acá te esperamos.
2: Bueno, tienes tu mismo número, ahí te voy a marcar entonces.
0: Va que va, es mi mismo número.
2: Bueno, bueno. Sale. Gracias, ahí un saludo ahí, Héctor.
0: Gracias.
1: Saludos.
0: Gracias. Desde Chimol, saludando a la banda también que nos escucha allí en Chimol. Saludos al buen amigo Martín Ibarra, como siempre comunicándose, fiel radioescucha. Ahí anda a esta hora de la noche disfrutando de las buenas historias que hoy traemos para ustedes. Y a ver. Iniciamos con lo de los hoteles, porque nos enviaron la historia.
1: Nos mandaron la historia, ¿no?
0: Y con eso, pues también nos dio vuela Lilacha para platicar. Puesto, por acá te esperamos.
2: Tienes tu mismo número, ahí te voy a marcar entonces.
0: Va que va, es mi mismo número.
2: Vámonos, vámonos. Sale. Gracias, ahí un saludo, ahí, Héctor.
0: Gracias.
1: Saludos.
0: Cuídate mucho, gracias. Desde Chimol, saludando a la banda también que nos escucha allí en Chimol. Saludos al buen amigo Martín Ibarra, como siempre comunicándose, fiel radioescucha. Ahí anda a esta hora de la noche disfrutando de las buenas historias que hoy traemos para ustedes. Y a ver. Iniciamos con lo de los hoteles, porque nos enviaron la historia.
1: Nos mandaron la historia, ¿no?
0: Y con eso, pues también nos dio vuela Lilacha para platicar algunas otras.

0: alas muy grande y que sentía que lo miraba fijo. Yo la verdad no veía nada, veía la esquina vacía y lo abracé y lo llevé a dormir conmigo. Al día siguiente volvió a pasar lo mismo y esta vez decía que esa cosa se había acercado más a él, que escuchaba cómo las alas hacían ruido como si aletearan. La verdad empecé a tener miedo porque él no es de inventar cosas y lo decía muy asustado y sudando. Una noche me quedé despierta con él en su cuarto y a eso de las 2:40 de la mañana él se sentó de golpe en la cama y señaló la esquina llorando. En ese momento sentí un aire frío y fuerte dentro de su cuarto. Aunque las ventanas estaban cerradas, la cortina se movió sola. No vi nada, pero les juro que sentí que algo nos estaba mirando desde arriba. Mi esposo dice que es imaginación, pero desde esa noche mi hijo no quiere entrar a su cuarto ni de día, que menos de noche. Y dice que esa cosa lo sigue a todas partes de la casa, que lo ve en el baño, en la sala. Ya lo llevamos a que lo bendijeran y le pusimos una cruz en su cabecera, pero anoche volvió a gritar y me dijo que ahora esa cosa estaba justo arriba de su cama. ¿Ustedes qué creen que pueda ser?
1: Bastante fuerte e interesante lo que está sucediendo. Y para que el niño ahora sí esté aterrado, tenga miedo, sí sería bueno que buscaran ayuda
0: De algún especialista.
1: sí, porque pues puede ser algo fuerte y puede atacarlo, ¿no? Como tal.
0: Y aquí, o sea, siempre lo hemos comentado, ¿no? Vuelvo a la pregunta. La casa en la que habitas es nueva, acabas de llegar, ya tienes tiempo viviendo ahí. ¿Han estado en algún lugar donde pudo haber jalado alguna energía? Son muchas cosas que hay que ir descartando para llegar como que al punto medular y exacto a donde se tiene que trabajar. Pero de que el niño está viendo algo, sí está viendo algo, porque sí hemos tenido pesadillas y son tan reales a veces que te quedas sacado de onda. Pero es una noche y chance hasta dos, pero ya no te siguen molestando esas cosas. Mira, hola Laurita, qué gusto que nos estés viendo y escuchando. Dice, los niños son más sensibles a esas cosas y los malos espíritus buscan llevarse almas puras.
1: Gracias por la
0: A
1: aportación
0: ver
1: del
0: qué
1: dato.
0: día, a ver qué día vienes aquí a...
1: Qué muy buenas historias, ¿eh?
0: Buenísimas.
1: Síganla ahí en su
0: En su
1: perfil en TikTok.
0: Cherry-Boo.
1: Ahí está.
0: Ahí tiene buenas historias que ella ha vivido también.
1: Sí, tiene muy buenas historias, ¿eh? Vayan a seguirla allá a su perfil en
0: TikTok.
1: TikTok, lo repite, Héctor.
0: Cherry-Boo.
1: Muy buen contenido, ¿eh? De nuestra amiga Laurita, y ojalá y se dé el tiempo de estar por acá con nosotros y platicarnos de las historias. Bueno, y saludamos, gracias. Tenemos 70 personas conectadas a esta hora de la noche allá
0: En
1: en
0: Facebook.
1: Facebook, gracias. Nos falta crecer más en TikTok, pero bueno, aquí estamos para todos ustedes. Quien nos decía de en Tuxtla, el hotel que está por la Chiapaneca, dice, es que no muy me ubico ahí. Esto pasó hace como 2 meses y se escuchan ruidos y que se mueven las cosas.
0: Voy
1: Dice
0: a
1: mi
0: buscar.
1: papá que ahí vio la silueta de una mujer.
0: Pero no doy dónde está la Chiapaneca en Tuxtla.
1: No, porque hay como un parachico, una por el estadio, ¿no? Está uno del artículo no sé qué y ah, la Chiapaneca creo que está por la novena, la prolongación. No, ¿cuál es el que está por ahí? La novena sur. Ahorita nos vamos a ubicar. Nuestro amigo Jazz Jack dice, en ese hotel que dicen tiene un sótano. Y la verdad sí se sentía y se veían sombras. Algo más que puedas abundarnos, amigos Jazz Jack, platícanos.
0: ¿Cuál? Es que hemos estado hablando de dos hoteles aquí en Comitán. Ajá. ¿Cuál de los dos?

0: ahí, si nos, el del centro o el del bulevar, lo podemos dejar
1: creo
0: así.
1: Que, creo que el del bulevar. Bueno, vete a que nos diga como tal, en cuál de los dos, pero ahí está.
0: La Chiapaneca en Tuxtla. Me tiene...
1: Creo que está en...
0: No, es que, digamos, está la Diana y en la salida está como una yunta, ¿no? Donde está la salida.
1: Pero esa está ahí arriba, en la Pochota.
0: Ajá. Y ahí si nos vamos más al centro, no hay otra estatua que yo ubique por ahí.
1: Saludos a Ludoviquito Peluche, al buen Alejandrito Castro. Saludos a Hijadazo. Un saludo para su hermano David Castro, que está escuchando en su cama bien enchamarrado las historias. Saluditos allá para el buen David Castro. Ahí el Alejandrito Castro, de la familia, esta familia de músicos, los Castro, muy conocidos de aquí en Comitán. Saludos, no soy Ludoviquito Peluche, esta hora de la noche su hermano.
0: Mira, nos comenta Laurita, dice, en San Cris, en Hacienda Don Juan, asustan bien feo.
1: A eso iba ahorita, dije, bueno, en Tuxtla, imagínate, en San Cris, que he visto, hay un chorro de hostales, hoteles, o sea, con una arquitectura colonial bien chido.
0: Son casas muy viejas.
1: Pero digo, pensaría dos veces, bueno, más de dos veces, el quedarme en uno de esos. Y fíjate que no sé con quién en esas idas que he echado a Tuxtla, con quien platicábamos, y ya nos habían contado, no sé si te acuerdas, de una historia de un hotel donde hay un cuarto donde ya ese cuarto lo tienen
0: clausurado,
1: cerrado, o sea, ya no lo dan, el hotel sigue funcionando. Creo que hasta Perú si no nos platicaba de ese lugar, pero ese cuarto ya no lo dan por nada del mundo. Bueno, saludos también a esta hora de la noche, nos están sintonizando, si no me equivoco, a través de esta frecuencia. Saludos a mi buen amigo DJ Frax. Saludos al buen Rome.
0: Saludos, saludos. Saludos
1: para Ana Laura, de parte de su querido, dice eso. Saludos para Ana Laura. Saludos a mi buen Romeo Frax, que ahí anda escuchándonos a esta hora de la noche, con las buenas historias que nos han hecho llegar. Entonces nos decía, ¿qué hotel?
0: Hacienda Don Juan.
1: ¿Por dónde está ubicado?
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1: Muy bien, estamos de regreso, así de rápido, ya como si nada, a las 11 de la noche con 13 minutos, 11 con 13. Nos dice Jazz Jack, el hotel que está frente al banco. Nos decía, ¿qué hotel?
0: Hacienda Don Juan.
1: ¿Por dónde está ubicado?
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Muy bien, estamos de regreso, así de rápido, ya como si nada, a las 11 de la noche con 13 minutos, 11 con 13. Nos dice Jazz Jack, el hotel que está frente al banco

0: volvemos al lugar. Tal vez
1: aparte,
0: el
1: ella
0: hotel
1: comenta
0: que tiene don
1: para ver este tipo de circunstancias. Imagínate, ya con eso es boleto seguro a que en lugar que vaya,
0: ella va a ver
1: lugar
0: algo.
1: Que vaya, que tenga algún tipo de energía, entes,
0: pero aquí viene la situación de que en una casa cerca del hotel, pues han estado haciendo o estaban haciendo rituales satánicos. Entonces eso se potencializa a que ella pueda ver cosas todavía. Digamos, tú llegas a una casa y tienes el don, pues ves a algún familiar ahí que anda todavía con vagando y tal vez no ha cruzado o cosas así, pero ya cuando tienes el don y puedas ver ya esas cosas, porque ese monje, o sea, esa cosa vestida de monje y con rosarios colgando, estamos de acuerdo que no era algo bueno.
1: No podemos decir
0: confirmado que no era algo bueno. Si hay dos cuadras, las dos casas hacen rituales,
1: pero pues un monje y llevaba rosarios
0: y llamándote, no, yo creo que si no era algo bueno.
1: Pero bueno, vamos avanzando rápidamente para saludar a esta hora de la noche a nuestros patrocinadores que hacen posible que estemos llegando a cada uno de ustedes la noche de este jueves, ya 27 de agosto. Y como siempre, un gusto saludar a los amigos de La Toscana Agroservicios. 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
1: Así es, muchísimas gracias a nuestros patrocinadores. Nos dice Cielo Sánchez por acá en el chat de la transmisión en Facebook. En la entrada de Chimol, por el mirador, también había un hotel hace como 15, 17 años. Aún era hotel. Y nos dijeron que si escuchábamos que tocaban la puerta, que no hiciéramos caso. El chiste es que esa noche no pudimos dormir. Se escuchaba como que lloraba un niño y se escuchaba como si quisieran abrir la puerta. Esa noche falleció mi tío. Qué fuerte.
0: Órale.
1: Gris Villatoro dice, todo es energía, vibración, donde hubo violencia, muerte, muertes no resueltas, la frecuencia es baja y se manifiestan. Saludos. Sí. Gracias ahí por el dato, y eso es cierto, ¿verdad? Donde lugares donde hay gente que perdió la vida en situaciones complejas, muchas veces pues hay este tipo de manifestaciones. Así es que para que tomen el dato. Gracias, Gris Viatore, gracias ahí también a nuestra amiga Cielo Sánchez, que en ocasiones

0: nos ha escrito o marcado al programa también para contarnos pues sus experiencias, que han sido varias, muy buenas historias las que nos ha hecho llegar a este programa. Muchísimas gracias por todas estas buenas experiencias, muchas de ellas vividas en carne propia.
1: Exactamente. Pues muy interesante, te digo, no veníamos como que destinados a hablar de situaciones de hoteles, pero pues así nos llevó el programa esta noche. Y igual, si nos están viendo y tienen alguna historia o les ha pasado algo en algún hotel, todavía están a tiempo de podernos hacer llegar su historia. A la gente que nos está viendo a través de Facebook, a través de TikTok, pues se les agradece que estén pendientes y compartiendo.
0: Sí, créeme que esta situación viene y sale a la luz también porque sabemos que entran y sale mucha gente.
1: Fíjate que...
0: Y este tipo de gente no sabe, sabes, también la energía que lleva consigo.
1: Yo tengo un tío, yo no lo hago, pero yo tengo un tío que él se llama. O sea, va a los hoteles y se llama para no dejar su alma en el hotel. O sea, él levanta todas sus cosas, hace su maleta ya y empieza a decir, ven su nombre, ven tres veces. Es algo que tiene él. Yo la otra vez que lo vi me saqué de onda. Pero bueno, no solo hoteles, a donde vaya. Si se ha quedado con nosotros en el rancho allá en Chamic, igual se llama a donde va él y se queda a dormir.
0: Comúnmente eso lo he visto o lo han hecho cuando alguien se accidenta o pasa algo grave en algún lugar y que pues es una impresión fuerte y le dicen hay que llamarla. Ven, no te me quedes, algo así mucha gente.
1: Y, no te quedes, le dicen, no te quedes.
0: Sí, exactamente, y esto es para que, según esto, tu alma, tu energía, no se quede en ese lugar. Qué interesante.
1: Es algo, tal vez fuera un poquito no paranormal, pero sí se llama él.
0: Sí, te digo, este comentario venía a lo que nos decía Gris Villatora, ¿verdad? Que todo es energía, vibración. Y por eso te digo, o sea, en los hoteles entran y salen muchas personas con diferentes energías, arrastrando situaciones a veces muy complicadas, o no sabemos qué pudo haber sucedido en ese lugar. Pues obviamente dices, bueno, pues es que por algún motivo o razón está sucediendo esto. Así es que a los que nos comparten sus historias, gracias. Luis Guizar, saludos a nuestro buen amigo Luis Guizar, que ahí está reportándose a través de...
1: Saludos, mucha.
0: De la transmisión en vivo a esta hora de la noche. Vámonos rápidamente a un corte, no tardamos, ya regresamos.
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0: Muy bien, estamos ya de regreso, las 11:27, 11:27, a través de Desde el Más Allá.
1: Cambiando ya un poco el tema, justamente también lo quería comentar el día de hoy. ¿Tú crees que haya una conexión en todas las... O sea, estamos de acuerdo que en el mundo siempre hay desgracias. Ajá. Pero nunca tan seguidas. ¿Qué tal lo que pasó ayer en Nepal? ¿Viste las

0: imágenes de cómo el agua, pum, era un deshielo, sí, los glaciares de la frontera de China con Nepal
1: se desprendieron, hizo que cayera de una altura más o menos de 1400 metros, decían,
0: más o menos,
1: o sea, imagínate, casi los 2 kilómetros, y este impacto hizo que las encendieran las alarmas de sismo, que si hubiera sido un temblor registrarían más o menos 5.4 la magnitud. Uh-huh. Entonces todo esto es una cadenita, ¿no? O sea, lo que conllevó a lo que estaba sucediendo y sucedió en Nepal, en el preliminar iban como 90 y tantas personas fallecidas.
0: Y 1300 desaparecidas por, exacto, la fuerza con la que el agua, lodo, todo lo que iba arrastrando, pues, a su paso, se llevó. Gracias, Mauricio Luna, por ese quiéreme, un abrazo, sigan dándole tap tap a la pan. Japón, ahorita en Nepal, o sea, como que ahora sí está muy, no sé qué puedo hacer.
1: Es que está muy activo el cinturón de fuego.
0: O sea, que todo está muy canijo, ¿no? O sea, no sé si tenga alguna conexión todo. Pero, o sea, ¿cuántas, ahora sí que cuántas vidas se han perdido en cuestión de junio, julio, agosto, 3 meses, que fue donde empezó toda esta situación allá en
1: Y esto es a nivel global.
0: En Venezuela. Entonces, te digo, no sé si hay alguna unión, pero pues estas catástrofes han estado, pues ahora sí que muy, muy canijas en el mundo. Imágenes desgarradoras, imágenes impresionantes, porque se ve esa construcción, no sé si es el palacio de gobierno o lo que sea, ahí en Nepal, y cómo pasa el agua, y se va y se fue. Y te digo, no sé si hay alguna unión, si es el año, si para los que les gusta la numerología tenga alguna, no sé, el 2026, alguna situación ahí que...
1: Si sea cabalística.
0: Que sea cabalística, exactamente, que marque toda esta situación de desgracias que están sucediendo alrededor del mundo. Y para los que son un poco más supersticiosos, pues se viene el mes de septiembre para nosotros los mexicanos.
1: Sí, se conmemoran fechas fuertes, ¿no? Para el país como tal. Voy a avanzar rápidamente, tengo esta historia.

0: Así es, continuamos ya a las
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Mi padre fue un hombre bueno, trabajador y muy entregado a su familia. Era imposible pensar que nos abandonara para irse con alguien más. Sin embargo, en 1998 nos dijo que iría a recoger madera, porque él trabajaba en la carpintería, misma que heredó de su abuelo. Se fue con mi hermano en la camioneta, pero nunca regresó. Encontraron la camioneta en un barranco y no había ni cuerpos ni rastro alguno de un accidente vial. Solo estaba ahí hasta el fondo y parecía que llevaba años abandonada. Pero después de la desaparición, la encontraron 6 días después. No había signos de violencia o algo más. Solo estaba ahí hasta el fondo. Inclusive tenía raspones en la lámina y la encontró un jornalero. Luego buscamos a mi papá por todos lados y a mi hermano también. En esos años la policía, bueno, y hasta ahorita, son lentos en la búsqueda. Le dieron carpetazo y pararon la búsqueda porque según ellos se habían ido a alguna parte con otras personas. Pero una tarde, después de muchos años, ya los dábamos por fallecidos. Teníamos el alma marchita, me entenderán, porque es perder a tu papá. Estaba en casa de mi mamá y ya tenía a mi hija mayor en brazos. Recién me acababa de casar y estábamos en la sala platicando. Mi mamá le dolía mucho la partida de mi hermano y de mi papá. Cuando mi padre desapareció, mi mamá tenía 51 años. Para el 2010, mi mamá tenía 62. Ella siempre decía que ya se quería morir para ver a mi papá. Pero como les digo, mi madre y yo estábamos en la sala cuando de repente tocaron la puerta. Al abrir, como ya era de noche, no pude ver quién era por la ventana. Y abrí sin antes preguntar que quién era. Cuando abrí, era mi papá. Me quedé pálida del asombro. Tenía ganas de gritar y de llorar. Mi mamá se le aventó y casi al mismo tiempo se desmayó. Mientras mi papá se quedó viéndonos y lo abrazamos y lloramos mucho. Él no dijo ni una sola palabra hasta entrar a la casa. Se nos quedó viendo y vio a mi hija y tenía como la mirada perdida. Nos pidió agua y nos dijo: tengo sueño. Se fue al cuarto a dormir y mi mamá no sabía qué hacer. Sacó todas las cobijas y preguntábamos que dónde había estado. Pero de la alegría no nos habíamos notado que mi papá no había envejecido como nosotros. No tenía canas y olía muy raro. Luego de eso se acostó y no dijo nada. No sabíamos qué hacer con tanta alegría. No dormimos por estar viendo y esperábamos que mi hermano llegara, pero él no lo hizo. Después vimos que se levantó al baño y preguntó por su perro, y ya tenía el tiempo que había fallecido. Le preguntamos de nuevo que dónde había estado y él nos decía que se fue a su taller de carpintería para regresar y mi papá, molesto, dice que dónde estaban sus cosas. Mi mamá le dijo: te fuiste muchos años. Mi papá se empezó a reír y dijo: ¿cómo es posible? Yo venía manejando y no sé qué pasó. Ahí preguntó por mi hermano y le dijimos que se había ido con él. Después de eso, dice que él despertó en un cerro y que sentía que había dormido una noche. Y que empezó a caminar hacia la casa. Le volvimos a preguntar por mi hermano y dice que no sabe dónde está. Que él solo recordaba gritos y comenzó a llorar. Luego mi hermano se subió a la camioneta y fueron a ver dónde había desaparecido y no encontraron nada. Mi papá volvió, pero no es el mismo. No habla bien, nos ignora. Suele salir a caminar de noche y volver en la mañana. Y dice que él solo vio luces en el cielo. Dice mi padre que no recuerda nada. Que luego, una mañana, sin quejarse ni nada, lo encontramos fallecido en su cama. No supimos nada de mi hermano y jamás sabremos qué fue lo que les pasó. Abducción se le llama a eso.

0: Gracias por compartirnos esta buena historia. Hay una historia muy sonada en Estados Unidos también de un niño.
1: Sí.
0: ¿No? Que pues ya ves que muchas de estas casas colindan con el bosque. El niño salió, lo estuvieron buscando por días y después apareció con un semblante muy distinto, pero pues no saben qué pudo haberle pasado. O sea, solamente él regresó. Pero bueno, llegó la hora de despedirnos, las 11 de la noche.
1: Saludos mi compa Memo Herrera, que nos está viendo en TikTok.
0: Saludos al buen Memo Herrera, gracias por estarnos viendo por esos rumbos. Las 11 de la noche con 44 minutos, es hora de despedirnos. Agradecer como siempre su preferencia y por supuesto la invitación es para que estén con nosotros el próximo martes, con iniciando otro mes.
1: Nuevas historias.
0: Nuevas historias, nuevo qué hacer. Así es que gracias a todos ustedes que estuvieron escuchándonos a través de estas frecuencias, a quienes nos siguen a través de Facebook como Aguanta la Vara, a quienes nos siguen allí en TikTok desde el Más Allá LB, a los que nos siguen también pues en cada una de nuestras redes sociales personales. Ahí aparezco como Guato Valizón.
1: Y yo como Héctor Bermúdez.
0: Ahí estamos también para todos y cada uno de ustedes. Para desearles que pasen una bendecida y maravillosa noche de jueves, ya casi viernes, fin de semana. De nuevo se acerca el fin de semana, quincena. Pedirles a todos que se cuiden mucho. Si toman, no manejen. Tomen sus debidas precauciones porque los queremos sanos y salvos en casa, Héctor.
1: Así es, a todos los amigos que están ya por descansar, pues pasen una excelente noche. Y si recuerdan que si este fin de semana van a echar fiesta, no manejen, si toman. Descansen, pasen una bonita noche y nos escuchamos y vemos el día martes.
0: Así es, cuídense mucho. Hasta luego.
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1: Son las 11:51 minutos.
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2: Son las 12
3: con un minuto.
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1: Son las 12:13.
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1: Son las 12 con 21 minutos.
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2: Son las 2:32.
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1: Son las 2:43 minutos.
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1: Son las 12:55 minutos.
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1: Es la 1:03.
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1: Es la 1:13.
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1: Es la 1:26.
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2: Es la 1:34.
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1: Es la 1:41.
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1: Es la 1:53.
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1: Son las 2:05.
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1: Son las 2 con 14 minutos.
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1: Son las 2
2: con 21 minutos.
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2: Son las 2:33.
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1: Son las 2:42.
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3: Vamos a ver cómo suena esto.

0: Muchas gracias.
1: ¡Fuerte el aplauso a Arturo Rodríguez!
2: Siempre es un gusto, un placer enorme poder compartir escenario.
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1: Son las 2:52.
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2: Son las 3:02.
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1: Son las 3 con 14 minutos.
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1: Son las 3 con 22 minutos.
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2: Son las 3:34.
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1: Son las 3:43.
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1: Son las 3:54 minutos.
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2: Son las 4 con 2 minutos.
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1: Son las 4 con 15 minutos.
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1: Son las 4 con 21 minutos.
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2: Son las 4:31.
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1: Son las 4:42 minutos.
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1: Son las 4:54 minutos.
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0: Hola, ¿qué tal? Muy buenos días, muy pero muy buenos días ya en este viernes 28 de agosto. El programa del día de hoy en homenaje al Divo de Juárez, al señor Alberto Aguilera Valadez, artísticamente conocido como Juan Gabriel. Ya decían quienes dieron la noticia hace 10 años, un 28 de agosto del año 2016, nos enterábamos a temprana hora de la muerte del Divo de Juárez, del gran Juan Gabriel, víctima de un paro cardíaco allá en Estados Unidos. Hoy recordamos su voz, su música, su sentimiento a través de las canciones que no solo él interpretó, sino también otros cantantes. Sin duda alguna, el grande, el más grande de nuestra música mexicana, de la música regional, Juan Gabriel. Bienvenidos a Los Palomazos Rancheros. Hoy, homenaje, tributo a Juan Gabriel aquí en este espacio a partir de este momento y hasta las 7 de la mañana. Bienvenidos. ¿Alguna canción en especial de Juan Gabriel? Pueden solicitarla al 963-6320185 o al 963-159-8888, que es el WhatsApp, donde nos digan qué canción les gusta más de Juan Gabriel, alguna en especial, para que la programemos. ¿Cómo se enteraron de la muerte de Juan Gabriel hace 10 años? Y bueno, el grande Juan Gabriel, hoy y siempre. Iniciamos así.
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3: Bueno, pues ya exactamente las 5:14, las 5:14. En este 28 de agosto, también Día de los Abuelos, muchas felicidades a todos los abuelitos. En este 28, en que también la iglesia celebra San Agustín de Hipona, hoy en Teopisca, la fiesta, la algarabía, Día de San Agustín, en el barrio de San Agustín, aquí en Comitán también. ¿En qué otras localidades celebran a San Agustín? Ojalá y nos puedan decir. Por lo pronto vamos con las condiciones meteorológicas para el día de hoy. Tenemos una sensación térmica de 17 grados, se espera que la máxima sea de 26, es un amanecer nublado, y con un chipichipi en algunos puntos. La máxima temperatura de 26 para el día de hoy será a las 14:02 p.m. Habrán fuertes vientos entre las 3 y 5 de la tarde para el día de hoy. Para Ciudad Margaritas, buenos días a nuestra gente que nos escucha en Margaritas, igual, 17 grados ya en este momento, un amanecer nublado, la máxima de 26 grados, que será a partir de la 1 de la tarde. De 1 a 3 de la tarde estarán a 26 grados, ya a las 4 disminuirá a 24 grados. Por su parte, frontera Comalapa, buenos días, 21 grados en este momento ya, y la máxima será de 35 grados a las 13:01 p.m. El termómetro estará llegando a 35 grados, se espera que llueva entre las 2 y 4 de la tarde, hay un 64% de posibilidad de que llueva. Mientras tanto, allá en la tierra de los siete jaguares, Chicomucelo, buenos días a la audiencia que nos sintoniza en Chicomucelo y alrededores. Están ya recibiendo este viernes con 22 grados centígrados, la máxima se espera que sea de 36 y será a las 13:01 p.m. Se espera algo de lluvia, hay un 37% de posibilidad de que llueva ya en Chicomucelo. Vamos con este reporte, pues, de los municipios, tanto de Comitán, Margarita, Chicomucelo y Comalapa. Más adelante, en la próxima hora, les daré a conocer cómo amanece San Cristóbal y la capital del estado, Tuxtla Gutiérrez.
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3: Vamos con los palomazos rancheros. Permítame, vamos a escuchar la música de Aarón y su grupo Ilusión con la colaboración de Junior Clan. Esto que se llama Sin Aire.

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2: Desde noviembre de 2024, la interrupción del embarazo hasta las 12.6 semanas de gestación dejó de ser un delito en Chiapas, lo que representa un avance importante en materia de derechos reproductivos. Sin embargo, para algunas mujeres llegar a ejercerlo implica recorrer largas distancias, enfrentar falta de información o incluso lidiar con el estigma de su propia comunidad. Hoy existen 7 servicios de aborto seguro en la entidad y se han realizado capacitaciones para que las unidades médicas puedan orientar a las usuarias. Sin embargo, Chiapas tiene una geografía compleja y una enorme diversidad cultural. También está el estigma. Aunque la legislación haya cambiado, las ideas y los prejuicios no desaparecen de un día para otro. Una mujer puede tener reconocido legalmente un derecho y al mismo tiempo sentir miedo de hablar sobre el tema con su familia, su comunidad o incluso con algún integrante del personal de salud. Por ello, el reto ahora no solo está en la ley, está en hacer que esa ley llegue realmente a todas las mujeres, independientemente de donde vivan, de su condición económica o de su pertinencia a una comunidad indígena. Hablar de aborto no debe convertirse en una batalla de prejuicios, sino en una conversación sobre derechos, salud y decisiones personales. Hasta el siguiente comentario.
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Bueno, ya las 5:25, muy buenos días a la audiencia de los municipios aledaños, que desde temprana hora pues ya están escuchando la UI, la radio de Comitán, igual ya preparándose para atender el negocio, abrir el changarro, nuestros amigos de la central de abasto 28 de agosto de esta ciudad de Comitán, están de fiesta el día de hoy, un aniversario más de la creación de este centro de abasto. Vaya el reconocimiento y el saludo a los locatarios en esta mañana. El fraccionamiento 28 de agosto también. El fraccionamiento 28 de agosto está también de manteles largos. Seguramente ahí los habitantes con sus representantes organizaron algo para que no pase desapercibida esta fecha y lo celebren, desde luego. Claro que sí. En los Palomazos Rancheros, el día de hoy, por supuesto, un tributo al señor Juan Gabriel, que vamos a conocer parte de su trayectoria. Su nombre real, Alberto Aguilera Valadez, un célebre cantautor, compositor y actor mexicano, porque también incursionó en el séptimo arte, filmó algunas películas, conocido como el Divo de Juárez. Nació el 7 de enero de 1950 en Parácuaro, Michoacán, y falleció un día como hoy, 28 de agosto del 2016, en Santa Mónica, California. Alberto Aguilera Valadez, Juan Gabriel, creció en condiciones muy humildes en Ciudad Juárez, Chihuahua, tras una infancia difícil en las que pasó años en un orfanato. Adaptó el nombre artístico de Juan Gabriel en honor a un maestro que tuvo, que se llamaba Juan, y en honor a su señor padre, don Gabriel Aguilera. Por eso adoptó ese nombre artístico, haciéndoles un homenaje a quien le enseñó a trabajar, el profesor Juan, y a su papá, don Gabriel Aguilera. Comenzó a componer canciones desde muy joven para expresar sus vivencias y sentimientos. Juan Gabriel, de la producción El México que se nos fue, le canta a esta bendita tierra.

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2: Juan Gabriel también escribió canciones que fueron en la entrada musical de varias telenovelas que llevaban el nombre también de las canciones que él componía. Por ejemplo, aquella telenovela de Abrázame Muy Fuerte, que era esta, la canción indiscutiblemente todo un éxito.
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2: Cabe hacer mención que Juan Gabriel firmó su primer contrato discográfico en 1971, y lanzó el álbum debut, El Alma Joven, que incluyó el éxito No Tengo Dinero. Escribió más de 1800 canciones interpretadas por él y por grandes figuras de la música hispanoamérica. Sin duda alguna, su musa, la señora Rocío Dúrcal, con quien hizo dupla por muchos años, y este es uno de los éxitos en la voz de la española más mexicana. Esto se llama Tenías que ser tan cruel. Inspiración de Juan Gabriel.

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Bueno, ¿qué ocurrió un día como hoy que ya forma parte de la historia? Vamos a conocer más de esos acontecimientos trascendentales que han quedado por siempre y para siempre ahí en la historia del mundo. Hoy, Día Nacional de las Personas Mayores o Día del Abuelo en México. Y bueno, 28 de agosto, Día de los Abuelos. Felicidades, un abrazo para todos los abuelitos que han consagrado su vida para crecer a sus hijos, para formar la familia y desde luego fomentar la unión entre los suyos. Así que enhorabuena, felicidades a los abuelos el día de hoy. También hoy es día de San Agustín de Hipona, padre y doctor de la Iglesia. En 1829 nace Agustín Melgar, uno de los niños héroes del heroico colegio militar en nuestro país. También en 1833 es la abolición oficialmente de la esclavitud en el Reino Unido y sus colonias. En 1973 ocurre un fuerte terremoto de magnitud 7.3 en la zona centro de Veracruz. En el año 2004, los equipos de fútbol y baloncesto de Argentina ganan medalla de oro en los Juegos Olímpicos de Atenas. Y hoy se recuerda la muerte de John Huston, reconocido director de cine en los Estados Unidos. Y obviamente estamos rindiendo homenaje a Juan Gabriel, que falleció un día como hoy del año 2016. A 10 años de distancia, su música sigue más viva que nunca.

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Hablar de Juan Gabriel es hablar de una figura pública que superó muchas situaciones difíciles a lo largo de su carrera y que rompió esquemas para consolidarse como uno de los grandes de nuestra música y mucho más allá de nuestras fronteras. Su música se ha grabado en varios idiomas. Más de 100 millones de copias vendidos en todo el mundo. Rompió esquemas culturales al presentarse con gran éxito en el Palacio de Bellas Artes allá en 1990, en el cual incluso en su biografía, que está disponible en una plataforma, en un streaming, que cuando pretendía presentarse en el Palacio de Bellas Artes, que es el máximo recinto de la cultura de nuestro país, pues el director de la Orquesta de Bellas Artes dijo que no quería dirigir la música de Juan Gabriel y se retiró. Pero hubo uno que dijo: yo sí le entro, y fue toda una historia, todo un acontecimiento, y parte de las ganancias de su presentación de Juan Gabriel allá en Bellas Artes, pues fueron para la orquesta de niños de Bellas Artes. Así era como Juan Gabriel agradecía el que le abrieran las puertas de Bellas Artes, donde nunca pensó que la gente iba a aclamarlo, iba a aplaudirle, se iba a poner de pie reconociendo su música, su talento. Dice que llegó con miedo, que no sabía cómo iba a reaccionar el público en aquel entonces. Así se presentaba Juan Gabriel en Bellas Artes, 1990.

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Con mucho gusto, vamos a complacer en esta mañana a quienes ya amablemente envían el mensaje, envían el comentario. Muchas gracias por estar en la sintonía de la UI, la radio de Comitán.

0: Y bueno, pues rápidamente vamos con los saludos. El saludo en esta mañana para los tesoros, ya listos para iniciar sus actividades en esta mañana. Ahí está la canción que me piden de Juan Gabriel en este homenaje al Divo de Juárez. Dice, un abrazo para todos los abuelos en este día de parte de los tesoros, que ya estamos dando los últimos toques a la salsita picosita para los tamales. Para los abuelos va a haber champurrado de bienvenida o de cortesía. ¡Ah, qué bien! Se están mochando los tesoros, qué bien, qué bien. Para todos los abuelitos que lleguen a comprar sus tamalitos, sus quesadillitas, sus tortillas con asiento, el champurrado va por cuenta de los tesoros, va a haber champurrado de bienvenida. Ahí de la iglesia de Jesucito, una cuadra hacia abajo, ahí están los tesoros. Ya dijeron que sí, champurrado para los abuelitos.
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0: Cuando te tuve, caray, cuando te tuve, recordando pues a Juan Gabriel, a 10 años de su fallecimiento.
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0: Y saludando, por supuesto, a los tesoros. Ahí están ya listos y preparados como cada mañana.

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1: Hacemos un paréntesis, regresamos en unos 20 minutos. Los dejo con la música del fantasma. Esto se llama El Culpable.

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4: Un saludo afectuoso, un saludo fraterno, un saludo de hermanos para todas y cada una de aquellas personas que están en sus hogares, que se dirigen a su centro de orientación social, que se dirigen a su trabajo, para todas y cada una de aquellas personas que guardan en su pecho ese sentimiento llamado. Saludo a todo público en general. Apresúrate siempre en buscar lo bueno que hay en ti y que hasta hoy no has podido encontrar. Cuando lo encuentre, te darás cuenta lo importante que eres. Radiará paz en tu alma y progresarás en todo lo que te disponga a hacer, en las diversidades buenas y malas que tiene la vida. La campana del ego, la sabiduría, la existencia y la esperanza del espíritu son el conjunto que para ti se convertirán en tu felicidad. Dios nos guía a diario para que nos superemos, para que aprendamos a ser felices. Escuche este programa y te darás cuenta que en todo lo que expreso te hará sentir bien contigo mismo y con los demás. Encontrarás la felicidad y principalmente la paz que Dios ha dejado como herencia divina. Es por esto, gentiles amigos, que te invitamos a disfrutar de este programa. Programa que llega a buena hora a la puerta de tu casa y de tu corazón. En él encontrarás palabras de aliento. En este programa Secretos Esotéricos encontrarás la fórmula precisa que te ayudarán a alejar la mala suerte, para llenarte de energía positiva, para llenarte de buenos pensamientos, y encontrarás la clave oportuna para usted curarse. Este programa está lleno de positivismo, está lleno de un conjunto de reglas y preceptos que te ayudarán a llevar una vida llevadera, una vida llena de encantos como Dios Todopoderoso manda. Si mis palabras te dictan confianza, es preciso apuntar la dirección. Yo estoy seguro que en el día de mañana será la dirección de tu felicidad. Escríbeme un mensaje a nuestra línea celular. Este mensaje, el problema que hoy te atormenta. Este problema puede ser problema con tus hijos, problema financiero. Puede ser en la salud, en los negocios. Y yo te aseguro que si escucha este programa, te lleva de nuestros sanos y sabios consejos, en el día de mañana será tu día de suerte. Aún los más altos mandatarios tienen alguien que espiritualmente les guíe en el camino que ha de seguir. Por eso recomendamos sobremanera escuchar este programa, escucharlo y llevarte de mi consejo, porque en el día de mañana estoy seguro que la dirección que vamos a darte será la dirección de tu felicidad.
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1: Atención a las cartas que me escriben los amables oyentes.
2: Queridos maestros, soy una persona que trabaja en la carretera que están construyendo. Llevaba ya en la obra varios años. El problema que tengo es que en una ocasión, entre unos compañeros y yo, escarbando, encontramos unas monedas de oro. Repartimos las monedas y al pasar el tiempo, uno de mis compañeros falleció. Otro de mis compañeros ha gastado parte del dinero que nos encontramos y ha vivido de problema en problema. Su esposa lo dejó, perdió parte del dinero, tuvo muchos accidentes automovilísticos y ahorita se encuentra grave. No ha muerto, pero está hospitalizado. Ahora mi caso, desde que nos encontramos el dinero, al poco tiempo me fui de ahí y hemos gozado con el dinero los primeros meses. Pero al pasar el tiempo, mi familia ha caído como en un ambiente de enfermedad. Si me enfermo yo, al curarme se enferma mi mujer o uno de mis hijos. Cada vez que queremos poner un negocio, simplemente el negocio arranca el primer mes y después le tenemos que invertir y ya no funciona el negocio. Básicamente todo lo que hemos hecho se ha ido para el piso. Ya no hemos gastado un solo peso del que tenemos y quiero saber qué es lo que sucede, maestro. Si este dinero estaba maldito o simplemente al nosotros encontrarlo y no haberlo repartido con los demás, este dinero quedó salado. O dígame, maestro, ¿qué está pasando? No diga mi nombre y tampoco diga de dónde soy. Aquí le mando la fecha de nacimiento de nosotros tres y nuestros nombres completos. Bien, querido hermano, que me escribe su carta como hombre desesperado. Efectivamente, ese dinero que ustedes encontraron está maldito, porque el espíritu ex dueño de este dinero desafortunadamente falleció antes de poder retirarlo. Y esa alma, al ser codiciosa, se quedó cautelando ese dinero, se lo quedó cuidando. Al usted retirar el dinero, sin antes haberlo bendecido, este espíritu atormenta a su familia. Y desafortunadamente, querido hermano, aquí yo veo una fecha de desgracia para su familia. Aquí yo veo que dentro de 2 meses, uno de sus hijos va a morir. Pasando la muerte de ese muchacho, enseguida va a caer otro en cama. Tenemos que evitar esta desgracia lo más antes posible, querido hermano. De sus amigos, aunque se escuche mal lo que diré, ya no se preocupe porque primero tiene que enfocarse en su familia. Hay que poner un bloqueo y hay que tirar esta alma al olvido. Y hay que dejar que esta alma descanse. Vamos a hacer una invocación donde el espíritu nos dirá su nombre y tendremos que hacer un novenario y unas cuantas misas para que el alma de este ente pueda irse y descansar en paz. Mientras esa alma siga atormentándolos a ustedes tres, a usted y a sus dos amigos, no gaste ni un centavo de esto. No puede gastar nada porque mientras más usted gasta, más el espíritu se molesta. Recuerde que el espíritu cree que ese dinero todavía le pertenece. No dude en venir lo más pronto posible. Cuando usted venga, tráigame una foto de cada uno de ustedes, de su esposa y de sus hijos. Al igual me va a traer un listón rojo. Vamos a preparar esos listones para poner una protección con ustedes. De esas monedas que usted se encontró, y va a ser una piedrita de oro como se la den. Y esa piedrita de oro la enterraremos donde usted sacó las monedas, para que el espíritu entienda que no nos interesa lo que tenía ahí. Es un deslindamiento espiritual con el ánima, para que su familia quede salva de todo peligro. Necesito que urgentemente, hoy o mañana, lo más pronto posible, venga a mi domicilio. Mientras usted no venga, esta muerte puede acechar antes de la fecha que yo le digo. Apresúrese, hermano, antes de que usted tenga la pérdida más dolorosa que puede tener cualquier ser humano, que es la pérdida de la vida de un hijo de uno. Recuerde que incluso la muerte de un hijo no tiene nombre. Si a usted se le muere su madre, queda huérfano. Si a usted se le muere su esposa, queda viudo. Pero ¿cómo se le llama a una persona cuando se le muere un hijo? No existe un nombre para eso. No espere a que llegue la desgracia para entonces usted querer venir conmigo. Porque si fallece su hijo y usted viene después conmigo, yo no lo voy a ayudar. Venga, apresúrese, que está a tiempo todavía, querido hermano. Que Dios me los acompañe y espero verlo lo más pronto posible en mi domicilio.
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2: Profesor, le escribo este mensaje porque tengo un problema y mi mente no me deja pensar con claridad. Tengo un novio y quedé embarazada de él. Le expliqué la situación, mis padres no lo saben y él me comenta que tengo que abortar. Pero yo soy una persona muy religiosa y creo en el castigo de Dios. Yo no quiero abortar a mi criatura, principalmente porque siempre fue mi anhelo ser madre. Y segundo, yo no quiero que Dios me castigue por quitarle la vida a un pequeño que no tiene la culpa por los errores de su papá. Yo lo quiero mucho y no quiero que me deje, pero él me comentó que si no lo hago, se va a ir y no va a volver. Por favor, ayúdeme a tomar la mejor decisión y saber qué es lo que debo de hacer. Le escribe, jovencita en aprietos, con fecha de nacimiento del 3 de julio. Pues bien, querida pequeña que me escribe su carta. Primeramente, lo que te debo de decir es que jamás dejes que un hombre condicione tu vida. Me imagino que tu preocupación, como lo comentaste aquí, es que te deje y te tengas que hacer cargo tú sola de ese pequeño o esa pequeña. Pero recuerda que tienes a tu padre y tienes a tu madre y tienes a tu familia. Si él no es lo suficientemente hombre para hacerse cargo de ti y de esa criatura, no merece la pena ni siquiera pensar en procurar que él esté contigo. Así que si él se quiere ir, déjalo que se vaya. Tú cuentas con el apoyo de Dios y principalmente con el apoyo de tu familia. No tomes una decisión hoy que te va a afectar por el resto de tu vida. Así que, mientras vivas preocupada por tu futuro, desafortunadamente no podrás vivir tu presente. Que Dios te bendiga, corazón, y espero que tomes la mejor decisión para ti y para esa criatura.
0: Bien, queridos hermanos, hemos llegado a la parte final de su programa Secretos Esotéricos, conducido y dirigido bajo la responsabilidad del maestro Élvido. Nos vemos en un próximo programa.
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0: La participación de Edén Muñoz con Alfredo Olivas, esto que escuchamos en esta mañana para todos y cada uno de ustedes. Gracias por estar en la sintonía de Extremo FM. Edén Muñoz y Alfredo Olivas, esto que se llama Recuerdos en Común.
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0: Recordando al Divo de Juárez, el señor Juan Gabriel, a 10 años de su fallecimiento, regresamos. Soy a las 6:22.
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0: Prácticamente ya el cielo se está despejando para dar paso al Astro Rey en esta mañana. Ya estamos a 17 grados en esta mañana. Es la sensación térmica que se tiene registrada. Esperamos que el termómetro llegue a los 27 grados como máximo para el día de hoy. Y esto será a las 13:01 p.m. Mientras tanto, para los que van a viajar a San Cristóbal o Tuxtla Gutiérrez, bueno, pues a 13 grados están en San Cristóbal en este momento y la máxima empezará a las 13:01 p.m. a 23 grados y estará lloviendo entre las 2:00 y 4:00 p.m. Mientras tanto, la capital del estado, Tuxtla Gutiérrez, la máxima será de 34, en este momento están a 22 grados ya, y la máxima será a las 14:02 p.m. y se esperan lluvias entre la 1:00 y 3:00 p.m. allá en Tuxtla Gutiérrez. Hay un 62% de posibilidad de que llueva en Tuxtla Gutiérrez. Para los que van a viajar, tomen sus precauciones.
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Otra de las grandes intérpretes de la música mexicana y que Juan Gabriel sostuvo una amistad muy cercana y que le dio algunas canciones que fueron todo un éxito en la voz de esta gran señora de la canción, sin duda alguna. Ella es del meritito Chihuahua y es la señora Lucha Villa. Lucha Villa también interpretó música de Juan Gabriel, que hoy estamos rindiéndole pues homenaje a este gran cantautor orgullosamente mexicano. Aquí está pues la voz de Luz Helena Ruiz Bejarano, conocida como Lucha Villa. La ronca de oro le dicen, la altota, la grandotota de Chihuahua, por supuesto. Aquí está la señora Lucha Villa, con esto que lleva por nombre, nada más y nada menos que Amor, Amor de un Rato. Grandes composiciones de Juan Gabriel a 10 años de su fallecimiento, aquel 28 de agosto del 2016, se daba la triste noticia de la muerte del Divo de Juárez. Pero sus canciones han quedado por siempre y para siempre. De la inspiración de Juan Gabriel, Lucha Villa, con este Amor de un Rato.

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6: Ya las 6:34, 6:34 con lo mejor de la música de Juan Gabriel en este 28 de agosto, en el que ya se cumplen 10 años de la muerte del Divo de Juárez. Juan Gabriel, sin duda alguna, una de las grandes figuras de la música de nuestro México, que grabó pop y música también con mariachi, y que en 3 ocasiones se presentó en el Palacio de Bellas Artes. Es el único que pues tuvo la oportunidad de pisar 3 veces el escenario con lleno total y el reconocimiento del público. En 1990, en mayo para ser precisos, fue el debut histórico, ya hablábamos de eso en la primera hora del programa, donde se hizo acompañar de la Orquesta Sinfónica Nacional, un evento que rompió esquemas al llevar la música popular a un recinto que era reservado para las bellas artes. En agosto de 1997, regresó para celebrar sus 25 años de trayectoria. Y en agosto del 2013, que fue su última presentación en vida en ese recinto, en el cual festejó 40 años de carrera. Y por cuarta ocasión llegan, pero sus restos, sus cenizas, en un homenaje póstumo al Divo de Juárez, el señor Juan Gabriel.

0: Te sigo amando, este tema musical que fue el tema de entrada de la telenovela del mismo nombre. Y esta canción fue interpretada en 1997 en Bellas Artes.
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0: Bueno, pues 17 minutos para llegar a las 7 de la mañana. Muchas felicidades a quienes están celebrando su santo, cumpliendo años. Hoy un abrazo, un reconocimiento a todos los abuelitos. Hoy se festeja a los abuelitos, así también a quienes llevan el nombre de Agustín. Muchas, pero muchas felicidades a todos los agustines. Hoy están celebrando su santo. Y quienes nacieron un día como hoy, aunque llevan otro nombre, están de manteles kilométricos. Muchas, pero muchas felicidades. Que la pasen bien chévere. Los que están también de fiesta allá en el fraccionamiento 28 de agosto de esta ciudad de Comitán, es este lugar que lleva esta fecha, así que están de plácemes también en la central de Abasto, amigos locatarios, saludos para ustedes. Y a todos los que están festejando algo especial, que la pasen bien, pero bien chévere.
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0: Bueno, don Agustín Hernández, allá en Chichimá. Don Agustín, a su esposa doña Inés, doña Inesita, rodeado de sus hijos, de don Martín, de don Rubén, y bueno, de toda la familia, don Agustín, un abrazo para usted. Rodeado de sus hijos, nietos, bisnietos, nueras, yernos.
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10 años de la muerte de Juan Gabriel. Aquí está esta canción que se llama La Muerte del Palomo. Y esta canción fue la primera composición que hizo Juan Gabriel cuando era apenas un adolescente. Esta canción se inspiró en la profunda ausencia y falta de apoyo de su padre, así como en la soledad que sintió durante el tiempo que estuvo internado en un orfanato allá en Ciudad Juárez. Dedicatoria especial esta canción, La Muerte del Palomo, para expresar el dolor y los sentimientos provocados por no haber tenido a un papá presente. Refleja el vacío y la tristeza vivida tras ser apartado de su familia y llevado al internado, del cual posteriormente logra escapar. De eso habla esa canción, de la tristeza, de la soledad, de la falta de la figura paterna. Es la primera composición de Juan Gabriel.

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4: Muchas gracias. Este fue el especial de Juan Gabriel en homenaje a tributo a, pues, un sencillo tributo al divo de Juárez, Alberto Aguilera Valadez, que el día de hoy se cumplen 10 años de su fallecimiento. Deja su música, deja su legado, y aquí está la última presentación que tuvo en Palacio de Bellas Artes, que fue en el 2013. Buenos días.

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17: La música es de Bobby Pulido y el reloj marca las 7:06, 7:06. Vanidosa se llama esta rola, al estilo de Bobby Pulido. Tengo mensaje, muchas gracias. Para saludar, nos piden que saludemos a Agustín Nicolás Torres Solís. Agustín Nicolás Torres Solís me escucha en la pilita. Sé que está cumpliendo años y además está celebrando su santo. Al igual para don Roberto Estrada Paniagua, que está cumpliendo años el día de hoy, de parte de toda su familia, en especial de sus nietos y bisnietos, en el barrio de Microondas, me está escuchando don Roberto Estrada Paniagua. Felicidades a los cumpleañeros.

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0: 7:16, Los Temerarios, Enamorado de Ti.
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1: Yo me voy a comprar un bombo como el que tiene Don Humberto.
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3: Escuchamos ahí a Cañaveral y a Leo Dan por un caminito. 7:25. Conocida como la diosa de la cumbia, con la colaboración de Ivy Quintanilla, esto se llama El Cable. A continuación, la primera emisión de Notinúcleo en red estatal con Alexander Pérez, con todo lo local, estatal, nacional e internacional. Buenos días. Infórmese en Notinúcleo, primera emisión.

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14: Provoca falta de visitantes, pérdidas de hasta un 60% en ventas alfareras de Amatenango del Valle. Inaugura el gobernador Eduardo Ramírez el sendero extraordinario Pañuelo Rojo dentro del Cañón del Sumidero. En asuntos nacionales, recibe Tulum a 1,200 deportados de Estados Unidos al mes, entre ellos menores de edad. México envejece. 17 millones de adultos mayores representan cerca del 14% de la población. Temas del mundo, expresa el Papa León XIV sus condolencias por las víctimas en Nepal, que ya suman más de 500 muertos a causa de las lluvias. Trabaja Estados Unidos un acuerdo para asegurar a largo plazo las reservas de crudo de Venezuela para empresas estadounidenses. Y en los deportes, analiza el periodista deportivo Alberto Lati el impacto de las nuevas tecnologías en el quehacer periodístico.

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0: ¿Qué tal? Muy buenos días. Me da mucho gusto saludarlos en esta emisión de Notinúcleo, primera emisión correspondiente a este viernes 28 de agosto de 2026, 240 días transcurridos del año, 125 por transcurrir. Domingo de Asís, en los controles técnicos, Daniel Torres, a cargo de las plataformas digitales, en la dirección de noticias, licenciado José Ovilla. Soy Alexander Pérez, y si me permite, le estaré acompañando a partir de estos momentos y hasta las 8:30 de la mañana, con lo mejor de la información local, estatal, nacional e internacional. Como sabe, estamos transmitiendo para todo el mundo a través de nuestras plataformas digitales. Ahí nos encuentra en vivo, en Facebook, X, Instagram, YouTube y TikTok como Notinúcleo. Nuestras páginas www.notinucleo.com y www.radionucleo.com. Vamos de lleno con toda la información. Y vaya que sí, los efectos del fenómeno del Niño están afectando a distintas partes del estado. Uno de ellos, pues prácticamente es la zona de la Frailesca, también la zona de los Llanos, donde también ahí hay una gran afectación por parte de estos efectos. Y ya productores suman más de 800 que están siendo afectados debido a estos efectos. Vamos con Alejandra Orozco.
1: Aunque en algunas zonas del estado ha llovido tanto que han ocurrido inundaciones, en otras la sequía está provocando crisis entre quienes se dedican al campo, que incluso han perdido la totalidad de sus cosechas, como don Ricardo Gómez, campesino del ejido Flores Magón en Venustiano Carranza, que todavía debe lo que invirtió en semillas en su terreno de 2.5 hectáreas, donde la cosecha y las lluvias nunca llegaron.
2: Aquí es una tristeza, para empezar es una gran tristeza tener el cultivo del año en esta manera. ¿Por qué? Por el falto de agua. Dios no nos mandó el agua y nos está probando qué tanto vamos a aguantar esto. Y aquí definitivamente perdimos el trabajo el año. Está perdido. ¿Qué podemos hacer? Nada.
1: Desde el 20 de junio que sembró, no ha habido producción. A sus 69 años, señala que solo una ocasión más habían sufrido tales afectaciones. La sequía está provocando crisis entre quienes se dedican al campo, que incluso han perdido la totalidad de sus cosechas. Como don Ricardo Gómez, campesino del ejido Flores Magón en Venustiano Carranza, que todavía debe lo que invirtió en semillas en su terreno de 2.5 hectáreas, donde la cosecha y las lluvias nunca llegaron.
2: Aquí es una tristeza, para empezar es una gran tristeza tener el cultivo del año en esta manera. ¿Por qué? Por el falto de agua. Dios no nos mandó el agua y nos está probando qué tanto vamos a aguantar esto. Y aquí definitivamente perdimos el trabajo el año. Está perdido. ¿Qué podemos hacer? Nada.
1: Desde el 20 de junio que sembró, no ha habido producción. A sus 69 años, señala que solo una ocasión más habían sufrido tales afectaciones. Hasta sus reservas perdió, sumando unos 60 mil pesos de inversión y lo que ya no ganó para subsistir.
2: Por eso yo con el corazón en la mano le pido a las autoridades que también ellos se den un poquito de cuenta lo que el campesinado perdió.

0: lo que va a sufrir, lo que estamos sufriendo. A todos, no solo yo. ¿Qué vamos a darle a nuestra familia? ¿De dónde vamos a agarrar? Este es nuestro trabajo. Estamos acostumbrados a esto. Peor a mi edad. ¿Dónde voy a trabajar? ¿Quién me va a trabajo? Nadie. De esto vivo. Tiene 50 años que trabajo yo esto.
1: El gobernador del estado anunció la contratación de un seguro agrícola con cobertura para los cultivos de maíz, sorgo, cacao y café, por lo que los agricultores afectados deben acudir a su autoridad municipal para realizar el trámite. Y es que son cerca de 800 productores quienes este año se vieron golpeados por los efectos del fenómeno del Niño.
0: Aquí me estoy envejeciendo, ya me envejecí, pero nunca había visto como morir. Es una tristeza, y como le acabo de decir, ya lo que se perdió, ya no tiene remedio, ni modos. Y me cobono porque no solo yo estoy así, la mayor parte estamos de esta manera.
1: Para Notinúcleo, Alejandra Los Cardines.
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3: Bueno, pues ahí tiene por parte de los productores, los pues que se dedican a este ramo en el estado de Chiapas, ya están siendo afectados por esta sequía que pues ya en distintas regiones del estado está siendo afectado. Y la otra cara de la moneda es las fuertes lluvias que se han registrado en algunas partes de la zona costa del estado, incluso en la región Soconusco. Y para este día, de acuerdo con el Servicio Meteorológico Nacional, el desplazamiento de la onda tropical número 33 sobre la península de Yucatán y el sureste de México ocasionará lluvias puntuales muy fuertes en zonas de Yucatán, Campeche y Chiapas, puntuales fuertes en zonas de Tabasco y lluvias con intervalos de chubascos en Quintana Roo. Es lo que da a conocer por su parte el Servicio Meteorológico Nacional. Para este día, por parte de Protección Civil del estado, van a continuar las altas temperaturas. Ya hace semanas que no cae una gota de lluvia aquí en la capital Tuxtla Gutiérrez, y me parece que es el mismo caso para distintos municipios del estado, sobre todo en esta temporada que todavía se supone que estamos en plena temporada de lluvias. Sin embargo, lo que da a conocer Protección Civil es que hay alerta verde por lluvias muy fuertes en la zona norte y la región Ixmocosta y la zona de la Frailesca. Tres zonas se prevén lluvias fuertes para este día. También hay alerta azul por lluvias fuertes en la región Mezcalapa, Bosques, Tulijá, Maya, Selva Lacandona y la zona del Soconusco. Por otra parte, la dependencia también da a conocer que va a prevalecer el evento de mar de fondo con oleaje de 1.82 a 2.43 metros, esto desde la costa de Chiapas hasta la costa de Sinaloa. Estas condiciones amainarán gradualmente a partir del día 31 del actual. Eso es lo que da a conocer Protección Civil a esta hora de la mañana. Y la capital presenta una temperatura de 24 grados, máxima de 32, con 45% de potencial de lluvias. Comitán de Domínguez, 18 grados, máxima de 26, 40% de probabilidad de precipitaciones. Villaflores, 24 grados, máxima de 34, 55% de potencial de lluvias. En Tonalá, 28 grados, máxima de 36, 50% de probabilidad de lluvias. Arriaga, por lo consiguiente, mantiene el mismo parámetro. En Tapachula, 27 grados, máxima de 33, 50% de potencial de lluvias. En Mapastepec, 27 grados, máxima de 34, 55% de probabilidad de precipitaciones. Pichucalco, la zona norte del estado, 25 grados, máxima de 34, 55% de potencial de precipitaciones. Y cerramos con la región de los Valles, en Cintalapa, 24 grados, máxima de 32, 55% de probabilidad de lluvias. Y con esta información vamos a nuestra primera pausa, 7 de la mañana con 40 minutos en la capital.
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0: Ya estamos de regreso, 7:44 a.m. en esta primera emisión de Notinúcleo en cadena estatal. Les recuerdo que estamos en vivo en redes sociales, ahí nos encuentra en Facebook, YouTube y TikTok como Notinúcleo. Vamos a recorrer nuestra entidad, vamos al Soconusco. Jóvenes de Chiapas y Escocia integran un proyecto de conservación ambiental ganador del Climatón 2026. Pamela Hernández.
1: El proyecto enfocado en la restauración de la vegetación en la franja costera de Chiapas resultó triunfador en la edición 2026 del Climatón, certamen convocado por el Fondo de Conservación El Triunfo a través del programa Climate Skills, Semillas para la Transición, impulsado por el British Council y con el respaldo financiero de un banco internacional. La iniciativa denominada Muir Chef Network plantea la consolidación de una red de viveros para la producción de especies vegetales autóctonas de la zona costera. Evelyn Pinot, titular de la agrupación Polinizadores Urbanos e integrante de este equipo ganador, señaló que el objetivo central es frenar la pérdida acelerada de vegetación y resolver el déficit de especies nativas disponibles para tareas de reforestación y conservación ambiental.
2: Me deja más que nada entender que aunque puede parecer Chiapas y Escocia como territorios muy diferentes, puede parecer que no tienen como las mismas problemáticas. En realidad, hablando con Elis, con nuestra compañera de Escocia, nos comentaba que tienen, bueno, veíamos que tenemos casi los mismos problemas, porque es una costera ya también, en la parte, por ejemplo, de Edimburgo. Es un tema de que tienen una gran deforestación y tienen una gran pérdida de estas especies de la zona costera, que son, pues ahora sí, que los pilares de estos ecosistemas. Así que en realidad, aunque son están en ecosistemas diferentes, aunque la vegetación cambia, los problemas son los mismos. Así que hacíamos esta reflexión de ver cómo este intercambio internacional de ideas, de experiencias, también puede servir para ver qué pueden ellos aplicar de lo que estamos haciendo aquí en Chiapas, en su territorio.
1: El equipo de trabajo está integrado por una alianza internacional conformada por la tapachulteca y una joven escocesa, en el cual el proyecto superó a 10 propuestas finalistas, donde expusieron sus modelos de solución ambiental en la etapa cumbre desarrollada en esta ciudad de Tapachula. Como estímulo a la propuesta ganadora, el equipo viajará a la ciudad de Edimburgo, Escocia, desde el 30 de agosto hasta el 5 de septiembre, y durante la estancia de una semana los integrantes participarán en un intercambio internacional donde compartirán sus metodologías de trabajo e inspeccionarán diversos proyectos de conservación ecológica que se implementan en territorio europeo. La iniciativa se elaboró en vinculación con la Universidad Edinburgh Napier, buscando tener puentes de cooperación técnica entre Chiapas y Escocia frente a los retos del cambio climático en los ecosistemas costeros. Desde el Soconusco, para Notinúcleo, Pamela Hernández.
0: Gracias, Pamela. Del Soconusco vamos a la costa. Avanza la caravana migrante por la carretera costera. Se prevé su llegada al municipio de Pijijiapan. Además, daños materiales y personas lesionadas, el saldo de un accidente vehicular. Esto en el tramo Escuintla-Villa Comaltitlán. Laura de la O.
3: La movilidad continúa en la región de la costa chiapaneca con dos hechos registrados durante la tarde y noche de este jueves. Por un lado, alrededor de las 5 de la tarde, la segunda parte de la caravana migrante Sueños sin Fronteras salió del municipio de Mapasepec con dirección a Pijijiapan. El contingente avanzó acompañado por integrantes del grupo Beta y bajo el apoyo de la policía vial preventiva del municipio de Mapasepec. Esto con el objetivo de mantener el orden y brindar acompañamiento durante su recorrido. Dentro del grupo viajan familias con niñas, niños y algunos de los cuales son trasladados con carriolas. También se observó a personas adultas que utilizaban bicicletas como medio de transporte para facilitar su desplazamiento hacia el municipio vecino. Se prevé que después de su paso por Pijijiapan, los integrantes de la caravana continúen su recorrido por la región con rumbo al municipio de Tonalá. Por otra parte, durante la tarde-noche de este jueves se registró registró un accidente sobre el tramo carretero Escuintla-Villa Comaltitlán luego de que un automovilista que viajaba del municipio de Mapasepec hacia Tapachula se impactara contra un semoviente que presuntamente se atravesó de manera repentina sobre la vía. El conductor resultó lesionado, mientras que la unidad presentó daños materiales y el animal también resultó herido tras el impacto. Ante este tipo de situaciones, se hace un llamado a los automovilistas a extremar precauciones, reducir la velocidad y mantenerse atento al camino, especialmente durante la noche, debido a la presencia de animales que pudieran ingresar inesperadamente a la carretera costera. Las autoridades recomiendan conducir con responsabilidad para prevenir accidentes y proteger tanto a los automovilistas como a quienes transitan por esta importante vía de comunicación. Para Notinúcleo, Laura de la O.
0: Gracias, Laura. De la región costa, en la región Altos, alfareras de Amatenango del Valle pierden hasta un 60% de sus ventas por la falta de visitantes. Isa Maldonado.
4: Las alfareras de Amatenango del Valle enfrentan una fuerte caída en sus ventas por la falta de turistas. Para la gran mayoría de ellas, vender sus piezas de barro es la única forma de llevar ingresos a sus hogares. Amatenango del Valle, fundado en 1528 por indígenas celtales, es reconocido por su tradición alfarera. Sus habitantes elaboran a mano piezas que pueden requerir desde 15 días hasta 6 meses de trabajo. Destacan los jaguares inspirados en la cosmovisión maya, así como vasijas, cántaros, vajillas, palomas, gallinas, lunas y soles. Sin embargo, las artesanas aseguran que durante los últimos años sus ventas se han desplomado debido a la poca afluencia de visitantes al mercado de artesanías creado para exhibir y comercializar sus trabajos.
5: Pasa que estamos ahí en el Carmelita, en el crucero, y los turistas pasan de largo, se van así donde es más cercano a la carretera, que digamos, y ya el mercado nos lo tienen muy abandonado. Pasamos los días ahí, a veces ni un turista llega, todo el día estamos allá y no llega ningún turista.
4: Marta Pérez Méndez comenzó a moldear el barro desde que tenía 13 años. Desde entonces se ha dedicado a este oficio y actualmente elabora piezas de gran tamaño y complejidad que pueden requerir varios meses de trabajo. Indicó que en los últimos 3 años sus ventas han disminuido más de 60%, situación que atribuye, entre otros factores, a la falta de promoción del mercado y al impulso que se ha dado a la compra directa en los talleres.
5: No nos rendimos, pues, porque hay uno que otro que llega a veces, y a veces nos toca ese turno y vendemos un poco, pero es muy escaso. Nosotros quisiéramos, pues, que mandaran ahí lo que son los turistas.
4: Las artesanas señalan que la falta de visitantes ha dejado prácticamente vacío el espacio destinado a la comercialización de sus piezas y pone en riesgo la continuidad de esta tradición, considerada parte de la identidad cultural de Amatenango del Valle. Actualmente, alrededor de 200 mujeres mantienen vivo este oficio y piden que el mercado de artesanías vuelva a recibir promoción para atraer a turistas y visitantes de otros municipios de Chiapas. Ellas no piden mucho, solo que se valore su trabajo y se promocione la región para apoyar a las familias que viven de esta actividad y mantener viva una tradición que ha pasado de generación en generación. Para Notinúcleo, Isa Maldonado.
0: Gracias, Isa. Vamos a una pausa, 7:52 a.m. en la capital.
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4: Vamos a la región meseta, Comiteca Tojolabal, recorriendo nuestra entidad. Hay distintos eventos donde Comitán pues festeja en estos días. Uno de ellos es la conmemoración de la Central de Abastos 28 de agosto. Además, este 28 de agosto en la historia también Comitán declaró su independencia de la corona española. Hoy conmemora 205 años de libertad. ¿Cómo estás, Juan? Muy buenos días.
5: ¿Qué tal, Alexander? Un gusto saludarte a ti y a toda la audiencia. Efectivamente, como bien lo apuntas, aquel mes de agosto de 1821, haciendo un poco de historia, pues ya habían llegado a Comitán la noticia de la inminente entrada del ejército trigarante a la Ciudad de México, y aquel 28 de agosto de 1821, en la misa al alba en el templo de San Sebastián, el párroco de aquel entonces, Fray Matías de Córdoba, convocó a una misa a las 8 de la mañana, como a esta hora, en el templo de Santo Domingo, conocido como la Iglesia Grande. El tema era la independencia de Chiapas. En ella, Fray Matías arengó a los comitecos para que declararan a Comitán libre de España. En reunión posterior llevada a cabo en la sala capitular del convento, los notables del poblado manifestaron su temor de adelantarse a las autoridades guatemaltecas. De acuerdo a la historia, se firmó este documento en esta ciudad de Comitán, en el cual dio paso pues a la independencia posteriormente de Chiapas. Por eso Comitán se le considera como la cuna de la independencia de nuestra entidad, en el cual se habla de que no fue para menos, hubo fiesta, hubo algarabía, en el cual los comitecos y comitecas pues estaban contentos de ya no pertenecer a la corona española y también deslindarse de Guatemala. Fue la fiesta que duró 4 días, es lo que se dice. Se firmó el acta de independencia, adhiriéndose al plan de Iguala para unirse al naciente México. Se festejó con lectura pública del acta, cohetes y música, que duró varios días. Y también, como bien lo das a conocer, Alexander, en 1987 los locatarios del mercado de Jesucito, como se le conocía, porque a un costado está la capilla antes mencionada, y posteriormente fue salón de convenciones y ahora pues oficinas públicas, ahí albergaba a los locatarios, que fueron reubicados en el 87 a la Central de Abasto. En ese entonces nadie quería ir porque estaba muy silencio, pocas viviendas, terrenos baldíos, y ahora pues ya 39 años de distancia, ya la Central de Abasto es el centro donde muchas personas, no solo de Comitán sino de otros municipios, vienen a surtirse de lo más elemental. El día de hoy pues 39 años, el abrazo y desde luego el reconocimiento de los locatarios que pasan la mayor parte de su vida en ese lugar, desde las 6 de la mañana hasta las 6 de la tarde, como lo han mencionado, únicamente llegan a su casa pues para pernoctar, para pues bañarse, para estar con la familia un rato, y al día siguiente nuevamente la jornada donde niños de aquel entonces ahora ya están al frente del negocio heredado por sus padres. Es el reporte en esta mañana del 28 de agosto. También felicidades al fraccionamiento que lleva esta fecha en el lado sur oriente de la ciudad.
4: Gracias, Juan, te agradezco el reporte. Mucha fiesta allá en Comitán de Domínguez, esperemos que se la pasen muy bien a toda nuestra audiencia. Te mando un saludo, muy buenos días.
5: Igualmente para ti y a la audiencia, buenos días.
4: Con esta información vamos a la identificación oficial ya a las 8 de la mañana en punto.
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4: Estamos de regreso con más información y, como bien apuntaba Juan Méndez, hoy es día de San Agustín de Hipona, un santo también que celebran en distintos municipios de Chiapas, y uno de ellos es Tapachula. Hay distintas festividades. Tapachula también está de fiesta en honor a su santo patrono. Y ya que estamos en el Soconusco, vamos a Unión Juárez, y es que conocida como la Suiza chiapaneca y custodiado por el imponente volcán Tacaná, este municipio se alza como uno de los lugares fascinantes y culturalmente diversos de México. Los detalles con Daniel Torres en la sección cultural.

0: De Chiapas, hoy nos vamos hasta Unión Juárez. Enclavado en la región del Soconusco y custodiado por la imponente presencia del volcán Tacaná, el punto más alto de Chiapas, Unión Juárez se alza como uno de los rincones más fascinantes y culturalmente diversos en México. Conocido popularmente como la Suiza Chiapaneca, debido a su inusual arquitectura de casas de madera y piedra con techos triangulares que contrastan con la exuberancia de sus cafetales de altura, el municipio hunde sus raíces históricas en el periodo de los mayas clásicos. Antes de adquirir su denominación actual, el sitio era conocido como El Zapote, hasta que en 1857, tras una misión diplomática encabezada por don Matías Romero para resolver asuntos de límites con Guatemala, se adoptó el nombre de Unión Juárez, un honor al presidente Benito Juárez, simbolizando la hermandad y el pacto fundacional entre las rancherías de la zona. La riqueza histórica de este territorio ha sido profundamente moldeada por intensos procesos migratorios y diplomáticos que el investigador cultural Osvaldo García divide en cuatro momentos clave: la restauración de la frontera con Guatemala a finales del siglo XIX, la posterior repartición de tierras y consolidación de ejidos entre 1938 y 1940, el flujo migratorio derivado del conflicto armado guatemalteco en la década de 1980, y la consolidación definitiva del municipio en el siglo XXI. A lo largo de los siglos XIX y XX, las fincas cafetaleras impulsaron una economía que atrajo una mezcla única de poblaciones, propiciando la convergencia de etnias originarias como celtales, tzotziles, chachiqueles y quichés, además de migrantes de origen chino, japonés, alemán y español. Este mestizaje consolidó un crisol donde conviven la chiapanequidad, la mexicanidad y la cercanía con Centroamérica. Más allá de su arquitectura de alpino y su clima templado, la geografía de Unión Juárez está marcada por una profunda energía natural y una biodiversidad excepcional, destacando la confluencia de siete ríos, entre ellos el Suchiate, Mixcum y Muxbal, y su cercanía con atractivos emblemáticos como el Pico de Oro, la Ruta del Chiquihuite y el Cañón del Suchiate. Al conmemorar su 156 aniversario aproximadamente de fundación, con muestras artísticas y culturales en su parque central, el municipio celebra no solo casi un siglo y medio de vida institucional, sino también la resistencia y el espíritu comunitario de un pueblo que transformó los antiguos latifundios cafetaleros en un símbolo vivo de identidad, frontera y tradición en el sur de México. Para Notinúcleo, Daniel Torres.
1: Gracias, Dani. Pues ahí tiene una recomendación más para que usted vaya a visitar este emblemático municipio en el Soconusco, Unión Juárez, conocida como la Suiza Chiapaneca. Vamos a una pausa, 8:05 en la capital.
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4: Estamos en vivo en redes sociales, ahí nos encuentra en Facebook, YouTube y TikTok como Notinúcleo y también a través de cada una de las emisoras de la Corporación Radio Núcleo. Siguiendo con más temas en el Soconusco, desperfecto sobre un puente del río Cuatán en el libramiento sur de Tapachula pone en riesgo a quienes por ahí transitan. Pedro Monzón.
5: A pesar de que ha sido reparado en varias ocasiones, el paso del tiempo, la falta de mantenimiento y la gran cantidad de vehículos pesados y ligeros que por aquí transitan a diario, ha provocado que nuevamente se registren afectaciones en las uniones de uno de los puentes del río Cuatán con la carretera de Libramiento Sur del municipio de Tapachula. Pareciera que es un simple bache, pero conforme pasan los días, este crece y los conductores que transitan de oriente a poniente que logran percatarse de la afectación tienen que invadir carril para evitar caer en el bache, exponiéndose a un accidente vehicular. Sin embargo, hay quienes no alcanzan a evitar el bache y pasan sobre la afectación, provocando golpes y posibles daños a sus unidades. Los usuarios de esta vía solicitan a las instancias correspondientes su intervención para la reparación de esta afectación y prevenir así un incidente que pudiera tener saldos lamentables. Para Notinúcleo informó Pedro Monzón.
4: Gracias, Pedro. Regresamos a temas de la capital. Sin rastro de joven desaparecido hace 3 años luego de haber ingresado a la popular en Tuxtla Gutiérrez, Isa Maldonado.
6: Han pasado 3 años y 5 meses desde la desaparición de Cristian de Jesús Hernández Jiménez, quien fue visto por última vez el 17 de marzo de 2023, cuando salió de su casa en Tuxtla Gutiérrez. Desde entonces, su familia no sabe qué ocurrió con él. Cristian tenía 28 años cuando desapareció y actualmente tendría 31. Su madre, María Hernández Jiménez, asegura que durante la búsqueda se ha enfrentado a omisiones y falta de información por parte del Centro de Reclusión por Faltas Administrativas, conocida como La Popular, donde de acuerdo con la familia, estuvo detenido antes de desaparecer.
7: Fue saliendo de La Popular, lo que aquí en la cárcel, desde ahí, pues perdimos ahora sí contacto con él. Desde esa fecha hasta hoy no sabemos nada de él.
6: La última comunicación con Cristian ocurrió el viernes 17 de marzo de 2023, alrededor de las 19:40 horas. Después de ese momento, su familia ya no pudo contactarlo y las llamadas a su teléfono eran enviadas directamente al buzón. Más tarde, Anaí Victoria Pérez Montejo, esposa de Cristian, recibió información de un amigo sobre la detención. Le dijeron que había sido trasladado durante la madrugada del sábado a La Popular, presuntamente por escandalizar en la vía pública. Horas después, su madre acudió al centro de reclusión para buscarlo, pero le informaron que Cristian no se encontraba ahí. Sin embargo, cuando ya había salido del lugar, un policía se comunicó con ella para confirmar que su hijo sí había estado detenido.
7: Nos dijeron de que no, que mi hijo no estaba ahí, pero por una persona que al igual igual su esposo está desaparecido. Supimos que mi hijo sí estaba él, porque esa persona sí lo vio allá adentro.
6: Desde entonces, la familia no ha obtenido información clara sobre lo que ocurrió con Cristian después de su paso por la popular. Ante la falta de respuesta, su madre ha realizado por cuenta propia distintas acciones para intentar localizarlo. A más de 3 años de la desaparición de Cristian, su madre pide que el caso siga abierto y que las autoridades realicen la búsqueda de su hijo, mientras que ella no descansará hasta encontrarlo. Para Notinúcleo, Isa Maldonado.
4: Gracias, Isa. 8:12 a.m. En más información, imparte investigadora de la UNAM, Julia Carabias, conferencia magistral, esto en el zoológico Miguel Álvarez del Toro. Alejandra Orozco.
8: La pérdida de biodiversidad y ecosistemas en la actualidad está causada por la producción de alimentos, por el consumo de energía, por una economía extractivista y porque los ciudadanos urbanos estamos demandando de una manera en la que no está siendo sustentable. Fue lo que resaltó la investigadora por la UNAM, Julia Carabias, en una conferencia magistral desde el SOMAT en el marco de la Convención Internacional UNACH 2026.
9: ¿Por qué no le podemos entrar entonces a un proceso de un sistema agroalimentario diferente, sustentable, con energías que se generen de manera limpia, en una economía circular y con ciudades resilientes? Con esos grandes componentes podemos enfrentar estos grandes retos y eso implica una buena planeación de políticas públicas. 5 grandes estrategias entonces, que serían estas 4 que ya mencioné: el sistema alimentario, las energías limpias, la economía circular y las ciudades resilientes, y como base de todo esto la conservación y uso sustentable y la restauración de los ecosistemas que están degradados y la conservación de lo que está en buen estado de conservación todavía.
8: Ahí resaltó la importancia de la restauración ecológica para el desarrollo sustentable como eslabón entre la conservación y la producción, y es que nuestro país es uno de los más biodiversos, por eso es mega diverso. Sin embargo, ha ido perdiendo, por ejemplo, sus selvas tropicales húmedas, conservándose nada más la de Uxpanapa en Oaxaca y la selva Lacandona, por lo que restaurar es fundamental para frenar estos efectos.
9: Este es nuestro reto. Primero, que no se siga perdiendo lo que tenemos. Buena noticia, todavía tenemos la mitad. La mala es que ya se nos fue la mitad. Entonces, ¿qué hacemos con esa situación? Entonces, ¿por qué tenemos que restaurar y cómo lo debemos de hacer? Restaurar implica que algo se alteró y que hay que repararlo.
8: Por ejemplo, señaló que ya se pudo revertir la ruptura de la capa de ozono después de convenciones y tratados, por lo que sí se puede restaurar y conservar los recursos que aún tenemos. Para Notinúcleo, Alejandra Orozco Ardínez.
4: Gracias, Ale. Inaugura el gobernador Eduardo Ramírez el sendero extraordinario Pañuelo Rojo, esto en el Cañón del Sumidero. Carla Trujillo.

0: El gobernador Eduardo Ramírez Aguilar inauguró el sendero extraordinario Pañuelo Rojo, ubicado en el Mirador Los Chiapa, en el Parque Nacional Cañón del Sumidero, una obra integral que permitirá a las y los visitantes recorrer este emblemático espacio natural de Chiapas de manera más segura y accesible. Tras recorrer los nuevos espacios peatonales, la torre de avistamiento y la exposición permanente dedicada al movimiento histórico Pañuelo Rojo, el mandatario destacó que el gobierno de la nueva era impulsa acciones para fortalecer la prosperidad de Tuxtla Gutiérrez.
1: Vamos a tener a una capital a la altura de Chiapas, a la altura del sur de México. Queremos hacer de nuestra capital no solamente el lugar más seguro para vivir, sino también con mayor felicidad.
0: Ramírez Aguilar señaló que su administración desarrolla proyectos de rehabilitación, mejoramiento, modernización y embellecimiento de centros turísticos en distintas regiones del estado. Precisó que Chiapas es extraordinario por naturaleza y que el propósito es consolidarlo como un destino turístico de talla mundial. Para Notinúcleo, Carla Trujillo.
2: Gracias, Carla. Vamos con más información, pero antes vamos a una pausa. Al regresar, ¿cómo va este famoso tramo que va a impulsar la economía en esa región? La ruta de las culturas mayas ya registra el 90% de avance. Vamos a una pausa, 8:17 en la capital.
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1: En la primera parte que ejecuta el Estado vamos arriba de un 90% los primeros 14 kilómetros. Nada más nos interrumpen dos túneles. Y la parte de la Federación está iniciando trabajos hace un par de semanas, lleva abajo del 5% porque todavía están en el despalme y todos los trabajos preliminares.
2: El proyecto también representa una importante inversión para la entidad. De acuerdo con la autoridad, entre recursos federales y estatales, ya se han destinado más de 12 mil millones de pesos con participación de empresas y trabajadores chiapanecos.
1: Que hay una mega derrama económica actualmente, van más de 12 mil millones de pesos entre la Federación y el Estado, y todo se hace con empresas chiapanecas, con albañiles, con todo el equipo chiapaneco.
2: La obra contempla beneficios para 17 municipios, mientras que la ruta tocará directamente a Palenque, Salto de Agua, Chilón y Ocosingo.
1: Se benefician 17 municipios, pero los que toca puntualmente la ruta de las culturas mayas son 4, que es Palenque, Salto de Agua, Chilón y Ocosingo.
2: Además de mejorar la conectividad, las autoridades destacan que la carretera permitirá trasladar con mayor facilidad productos, pacientes y estudiantes, así como fortalecer la actividad económica y turística de la región. Pese a las diferencias en el avance de los tramos, el gobierno del estado mantiene la expectativa de que la obra quede completamente terminada antes de concluir el actual sexenio.
1: Conectividad quiere decir que nos podemos trasladar de manera segura, que podemos sacar a nuestros enfermos, que nuestros estudiantes puedan llegar de manera puntual, oportuna a sus zonas de desarrollo y conocimiento. Quiere decir también que todo lo que ahí se produce podrá moverlo de mejor manera. Terminada, concluida completamente la carretera antes de que termine el 60.
2: Para Notinúcleo, Víctor Pérez.
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3: Ocho con 24 minutos, vamos a los deportes a cargo de Gerardo Gómez.
4: Hola, ¿qué tal? Qué gusto saludarte, buenos días, vámonos con la información deportiva y vámonos hasta Tabasco, donde se ha vivido un gran séptimo juego de la serie entre Guerreros y Olmecas. Y déjame decirte que después de 33 años, sí, más de 3 décadas, el conjunto de Olmecas de Tabasco ha vuelto a una gran final de la zona sur, venció en extra inning 5-3 a los Guerreros de Oaxaca, esto celebrado en el Parque Centenario 27 de febrero. La gran figura, el receptor Alan Espinosa, que en el episodio número 13 y con 2 outs y un corredor en base pegó tremendo cuadrangular por todo el jardín izquierdo, y bueno, ahí le dio el triunfo al conjunto de Olmecas para clasificarse al campeonato de la zona sur y enfrentar a los Pericos de El Puebla. El equipo de casa empezó ganando el encuentro 0-3 y en el noveno episodio el conjunto rival, el conjunto de los Guerreros, empató la serie a 3 dentro de la pizarra. Tuvieron que pasar a extra inning y ahí es en donde decíamos este tremendo cuadrangular le dio la ventaja al conjunto de casa y al final el resultado 5-3 para el conjunto de Olmecas. Así que de esta manera, bueno, a partir del sábado en el Parque Centenario 27 de febrero empezará la serie de campeonato de la zona sur entre Olmecas de Tabasco y Pericos de El Puebla a partir de las 19 horas. Así que felicidades a la tropa tabasqueña y a toda su afición que hizo pesar el 27 de febrero para darle este regreso tan ansiado al equipo a la serie final de la zona de la Liga Mexicana de Béisbol. Y del béisbol vámonos al karate, porque 4 artemarcialistas chiapanecos de la Escuela de Karate Shotokan consiguieron su clasificación de representar a México en el evento internacional Open Houston 2026 en Texas, Estados Unidos, al ubicarse dentro de los 3 primeros lugares del segundo clasificatorio del Campeonato Nacional FEMECA 2026, Grandeza de México, que se dio en días pasados precisamente en la Ciudad de México. El entrenador de la selección Chiapas, el profesor Gilberto Hernández Maza, informó que, bueno, Regina Molina Grajales se agenció las medallas de oro tanto en la modalidad de kata y kumite. Además, también Fulvia Romina Hernández Albores se cuelga la plata en la modalidad de kumite. David Ernesto Moreno Rojas consiguió la preciada dorada en kumite y plata en kata. Y Gilberto Hernández Barrientos se agenció la medalla de bronce en kumite. Destacó que las atletas chepanecas Regina Molina Grajales y Fulvia Romina Hernández Albores serán las únicas que se van a adherir a la selección mexicana al contar ya con su visa vigente para estar presente en este Internacional Open Houston 2026 en Texas. Así que este evento se dará a cabo el próximo 5 de septiembre de este mismo año. Y mucha suerte para los y las chiapanecas que van a representar al estado y también al país en este internacional de karate. Bueno, y finalmente, presentarte la entrevista que tuvimos con uno de los referentes del periodismo deportivo ayer, previo a la conferencia del CIU de LONACH 2026, que se está llevando a cabo precisamente aquí en Tuxtla Gutiérrez. Pues tuvimos la oportunidad de platicar con uno de los reconocidos periodistas deportivos como Alberto Lati, con una trayectoria que lo ha llevado a cubrir grandes eventos deportivos alrededor del mundo. Lati compartió, no solo con nosotros, en la previa, obviamente, en la plática previa, sino también con los alumnos de la UNACH, maestros, docentes y también público en general, parte de su historia, su trayectoria y también el porqué, pues, lo ha llevado a dominar 8, 9 idiomas. Le queda pendiente el turco, es uno de los que le gustaría aprender a Alberto Lati en esta conferencia, pero escuchemos a Alberto Lati antes de esta conferencia del CIU en la UNACH ante miles de personas que estuvieron presentes en este evento. Vamos a escuchar a Alberto Lati y regresamos.
5: Es una herramienta, no es un fin. Si lo vemos como fin, estamos confundidos. Una plaza que tiene que tener un equipo y en el máximo circuito. Es una afición que tiene que tenerlo. Es un semillero que tiene que explotarse. Hay mucho talento acá. Parece imprescindible. No podemos avanzar sin tener conciencia y énfasis en el origen. Mientras partamos desde un punto de vergüenza, lo mismo que mientras partamos de un punto de no entender nuestra historia, que somos hijos de un mestizaje, iremos mal. Somos hijos de una mezcla y Chiapas es el resultado de ese sincretismo. Y es un sincretismo que enriquece profundamente. Hay demasiado que hacer. Los problemas de nuestro deporte son multifactoriales, no existe una varita mágica. Veo situaciones interesantes para salir del rezago, pero el rezago sigue.
4: Bueno, ahí está la opinión de Alberto Lati acerca de las nuevas tecnologías, qué tanto le puede afectar a un nuevo cronista deportivo, también a los que ya están dentro del periodismo de deportes. Además, el ansiado regreso de Jaguares, su opinión, si hace falta o no hace falta, pues el equipo de primera división aquí en el estado de Chiapas, entre otras preguntas. Hasta aquí los deportes, muy buenos días. 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
3: Gracias, Gerardo. Pasamos a temas más amables. Fíjese que hoy se conmemoran 10 años de la muerte de Juan Gabriel. El país recuerda este viernes al Divo de Juárez con proyecciones, conciertos, programas especiales y homenajes que recorren varias ciudades del país. Como parte de las actividades, se proyectará en salas de cine de Estados Unidos y varios países de Latinoamérica su primer concierto en Bellas Artes, ocurrido en 1990. En su canal oficial de YouTube comenzó un maratón de 24 horas sobre su vida y obra, el cual permite tener acceso a la amplia producción del Divo desde cualquier parte del mundo. Y con esto llegamos al final de esta primera emisión de Notinúcleo. Muchas gracias a usted por el favor de su sintonía a lo largo de estos 60 minutos con lo mejor de la información local, estatal, nacional e internacional. Domingo de Asís en los controles técnicos, Daniel Torres a cargo de las plataformas digitales, en la dirección de noticias, licenciado José Ovilla. Soy Alexander Pérez y mañana usted tiene una cita. Mi compañera Elena Zúñiga lo espera en punto de las 7:30 de la mañana en la primera emisión, hoy a las 2:30 la segunda y a las 8 de la noche la tercera emisión de Notinúcleo. Que tenga usted un excelente fin de semana.

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18: Buenos días, buenos días. ¿Cómo están? ¿Cómo amanecieron el día de hoy? Ahí está las mañanitas, los dejamos un ratito y ahorita les explicamos el motivo.

0: más, muchísimas felicidades a todos los abuelitos del mundo mundial. Hoy es Día Internacional de los mayores, ¿verdad? De los abuelitos, que con todo cariño desde este programa les mandamos un abrazo con todo el corazón de parte de mi compañera Blanquita y su servidor Alejandro Guillén. Felicidades a todos los abuelitos, ahí están sus mañanitas. Felicidades a todas las personas que lleven como nombre Agustín, porque el día de hoy también es día de San Agustín. Felicidades, y estas mañanitas también van muy especial para todos los locatarios de la Central de Abastos, que el día de hoy están de manteles largos. Muy buenos días a todos. De esto y mucho más vamos a estar hablando el día de hoy en nuestro programa de Súbale a Lugares. Buenos días, bendiciones para todos. Buenos días, compañera Blanquita hermosa, ¿cómo estás?
1: Buenos días, pues muchísimas gracias, ya aquí hoy viernes, ya 28 de agosto, como bien decías, hoy es un día de celebrar muchas cosas, tanto los abuelos, tanto los locatarios que están ahí en la central celebrando ya 39 años de la Central de Abastos. Y también en San Agustín, que desde la madrugada ya estaban los cohetes, ya se escuchaba la música, ya se escuchaba todo lo que estaba listo para el día de hoy.
0: Oye, Blanquita, después del programa del mitote, ¿qué vas a hacer?
1: Nada.
0: Vamos a la Central de Abastos, se pone bien alegre, dan barbacoa, hay baile, dan cerveza, dan de todo, se pone bien alegre. Estoy invitado yo para allá con los locatarios.
1: Ay, entonces ahí me llevas.
0: Vamos a ir a festejar entonces con nuestros amigos de la Central de Abastos. Felicidades a todos, felicidades también a los abuelitos y a los que lleven como nombre Agustín. Vamos a platicar de esto y mucho, mucho más. El día de hoy vamos a platicar de los abuelitos, ¿verdad? Los cabecitas de algodón.
1: Ay, sí, felicidades a todos los abuelitos. Felicidades a mis papás, que también son abuelos. No por parte mía, por parte de mi hermano. Pero muchísimas felicidades también a ellos.
0: Claro que sí, también felicidades a mis papás, ¿verdad? Felicidades al único abuelito de Extremo 99.1, ¿verdad? Al único abuelito de aquí de la radio. ¿Don Amín es abuelito?
1: Creo que sí.
0: Sí, pues felicidades a don Amín Guillén también, compañero. Y pues felicidades también al único abuelito. Chavorruco, ¿verdad? De aquí de
1: Extremo. Felicidades también, chiquitín.
0: Felicidades a todos. Y vamos a arrancar nuestro programa. ¿Qué te parece, Blanquita? Vamos a tenemos que platicar también de un gran artista, ¿verdad?
1: Sí, pero hoy vamos a hablar también de un aniversario luctuoso de alguien muy querido, pero se los decimos al regresar.
0: Sí, porque vive en nuestro corazón.
1: Sí, y canciones éxitos que sin duda alguna ahorita que escuchen y sepan de quién estamos hablando, más de uno va a pedir su canción.
0: 963-159-8888, línea de comunicación por vía WhatsApp, y 963-63-201-85 para que se comuniquen con nosotros. Regresamos en un momento.
1: Los dejamos con la canción de los dos carnales, de todas y de nadie. 8 de la mañana con 50 minutos.
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0: Un minutito nos separa de las 9 de la mañana. Y pues ahora sí, vamos a platicar un ratito de los abuelitos. Vamos a platicar de muchas cosas, pero también un día como hoy, pero hace 10 años, ¿1916? ¿Cuándo fue? En el 2016. En el 2016, pues se va, ¿verdad? Un grande compositor y un grande cantante, cantautor de todo, ¿verdad? Como fue nuestro amigo, mi compadre Juan Gabriel. Se llamaba Alberto Aguilera Valadez. Hace 10 años que ya no está con nosotros, pero nos deja mucha música hermosa, canciones bonitas que aún siguen sonando.
1: Así es, nació un 7 de enero de 1950 en Parácuaro, Michoacán.
0: Parácuaro.
1: Quienes han visto la serie conocieron también un poquito de su historia, de su vida, de todo lo que atravesó para poder llegar a consolidarse como uno de los grandes y reconocidos cantautores, compositor, productor y hasta actor mexicano.
0: ¿Alguna canción de Juan Gabriel que te identifique, Blanquita?
1: Me gusta mucho la del Insensible.
0: Yo me gusta esta. Cuando quieras tú.
1: Divertirte.
0: Así dice, ¿no?
1: Sí.
0: El Noa Noa.
1: El Noa Noa, para bailarla, para...
0: para cantar, ir manejando, yo me gusta, sí. Como para que vayas manejando y cantando esa canción. No, qué padre, qué chido, ¿verdad? Pues estamos felicitando a todos los cumpleañeros. Y aprovecho para mandar una felicitación para mi amigo el místico que hoy está de manteles largos también y nos acaba de llamar fuera del aire. Saluditos a don Místico, donde quiera que se encuentre usted. Muchísimas, pero muchísimas felicidades. Vamos a... Sí, bueno...
2: Bueno.
0: Sí, ¿con quién tengo el gusto?
2: ¿Qué tal, mi estimado chiquitín? Muy buenos días.
0: ¿Cómo estamos? ¿Ya sos de abuelito? ¿Todavía no?
2: Ay, ni siquiera el puma. No, mi estimado chiquitín, no. Y por ahí, bueno, yo te quería felicitar porque por ahí me enteré que vos sí sos Agustín, Alejandro Agustín.
0: No, yo soy abuelito.
2: Bueno. Ya tienes abuelito, ya el traviesini.
0: No, es que tengo dos hijas mayores. Sí.
2: Ah, pues, qué bueno, si ya sos abuelito, pues muchas felicidades. Igual para todos los abuelitos.
0: Muchas gracias, don Carlitos.
2: Y pues así que todos los que andan también de cumpleañeros, pues desea un feliz día. Y como siempre, aquí estamos pendientes, escuchando la programación y escuchando ya el chiquitín y a la Blanquita.
0: Muchas gracias, don Carlitos. Nada más dígame, ¿cuál es la mejor radio que escuche usted?
2: Pues no hay otra, mi estimado chiquitín, tiene que ser la pionera de Comitán, la UI, de Extremo Comitán.
0: 99.1.
2: 99.1, ¿a poco no?
0: Eso, don Carlitos, ¿alguna canción que quiera usted?
2: A ver si se puede ahí, una de Fito Olivares.
0: Fito Olivares.
2: Ayer, creo que ya no me lo pasaron, la del trenecito.
0: Ahorita se lo vamos a complacer en un ratito, don Carlitos, esté pendiente.
2: Dale, pues, por ahí te mandó saludos tu compa.
0: Ay, Dios, qué compa, ya sé qué compa me está. ¡Me coma su mierda! Gracias, don Carlitos, ahí estamos a la escucha.
2: Dale, pues, que tenga bonito día y un saludo para toda la audiencia del 99.1.
0: Dios lo bendiga, don Carlitos.
1: Muchas gracias.
2: Dale, pues, bonito día.
1: Igualmente, gracias.
0: Ese don Carlitos es tremendo, vos, Blanquita. ¿No lo conoces?
1: No tengo la oportunidad y el gusto todavía de conocerlo, pero sé que pronto.
0: Lo vamos a conocer. Vamos al corte, regresamos de volada para leer los mensajes de los...

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11: Son las 9 de la mañana.
12: 9 de la mañana.
13: 9 de la mañana.
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1: Y a petición de don Carlitos, él es Fito Olivares, el trenecito.

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7: Ay, cuando quieras tú. ¡Ah, qué chido! Divertirte más. ¡Qué bonitas canciones!
13: Entraste pa' destiempo, chiqui.
7: ¿Por qué tú?
13: Porque escúchala.
7: Ah, se quedó, él se quedó. ¿No ves que como ya no está con nosotros, nada más dejó su música, sus legados? Estamos poniendo así de fondito a música de Juanga, porque pues hoy, en un día como hoy, hace 10 años, él pues partió para otro lado llevándole buena música allá a San Pedro y pues allá con los angelitos está cantando. Pero pues bueno, hoy también estamos festejando la Central de Abastos en su... ¿Qué es Blanquita?
13: 39 ¿Cuántos? Años.
7: Te tocó estar con ellos, ¿verdad?
13: Sí, hace unos días fuimos a hacer un pequeño recorrido y platicamos con algunos de los locatarios fundadores de la Central de Abastos, y nos comentó también el administrador, si no mal recuerdo, de ahí de la Central. Pues cómo fue este cambio, cómo también cuando inicia la Central de Abastos, pues es por ese movimiento que hacen del mercado de Jesucito hacia la Central.
7: Donde está ahorita el pabellón, ¿verdad? Ahí era el mercado de Jesucito, así se llamaba. Yo me tocó ir a ese mercado y ellos los cambian, ¿va? Los trasladan para... porque estaba muy céntrico aquí lo que es el mercado.
13: Sí, creo. Y pues que hoy en día se ha vuelto un punto muy importante la Central de Abastos, porque tiene bodegas de mayoreo, mucha gente viene de fuera, mucha gente está viniendo también a la Central, así que pues es parte de lo que estos 39 años ha logrado ya la Central de Abastos.
7: Qué bonito, ¿verdad? A todo el auditorio que nos está escuchando, en este momento ya estamos conectados en redes sociales. Váyanse a Facebook, ¿sale? Para que también nos vean. Vengo con mucho brillo el día de hoy. Estamos en la página de Extremo 99.1 Comitán, para que se trasladen y nos puedan ver, y vamos a hacer alguna dinámica también ahí. Y pues seguimos platicando de la Central de Abastos, Blanquita, de que te tocó estar ahí. Y yo recuerdo, me platicaban, ¿verdad? Que pues no querían, no sé si te dijeron ahí que los locatarios no querían irse a ese cambio, ¿verdad? Estaban muy acostumbrados aquí en Jesucito. Creían ellos que pues no iba a tenerlo, el mismo, la gente ya no iba a llegar, o no sé qué pensaban más los locatarios. Pero pues bendito Dios, ha crecido la Central de Abastos, como tú dices, bodegas grandes, y pues es el sustento de, se surten aquí de todo Comitán y sus alrededores. Viene gente de Trinitaria, gente de Guatemala, gente de todas las comunidades, directamente a la Central de Abastos.
13: Si no mal recuerdo, por ahí nos comentaban que hay más de 2,000 locatarios.
7: Imagínate, 2,000 locatarios, 2,000 familias
13: que tienen un sustento ahí en la Central de Abastos.
7: Aparte de las 2,000 familias que tienen un sustento, los empleados que tienen esos 2,000, no, es una gran cadena. Y pues bendiciones, les decíamos lo mejor a nuestros amigos de la Central de Abastos, y que sigan los triunfos, los éxitos, que sigan creciendo y que sigan muchos años más, y que todo esté muy bien para ellos.
13: Así es, chiquitín. Vamos a ir un corte vía radio, pero nos quedamos platicando un ratito con los amigos que estén conectados ahí en Facebook.
7: Que estén en las redes.
13: Que estén en las redes. Los vamos a atrapar en las redes.
7: Los vamos a atrapar en las redes. Así es que vamos a un corte, regresamos de volada, pero estamos en la página de Extremo.
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0: Bueno, regresamos 9:28. Acabamos de escuchar algo de Selena para que también ustedes se pusieran ya en este ambiente de la música, de lo que es hoy viernes, el cuerpo lo sabe, amor prohibido de Selena.
1: ¿Y por qué? ¿Qué tiene que ver que sea viernes? Yo tengo porque... muchos amores prohibidos toda la semana.
0: Ah, no, pero yo estoy diciendo porque la canción te motiva a bailar.
1: A tener un amor prohibido.
0: No.
1: ¡Ay!
0: No.
1: Bueno,
0: a ver cuántos tenemos, chicos.
1: Vamos a leer mensajes, dice Juan Carlos. Un abrazo a mi compa Juan Carlos. Dice, hola, buenos días, ya escuchando la mejor programación. ¿Pueden pasarme, por favor, la canción? Pero qué necesidad de Juan Gabriel. Dice, gracias, un fuerte abrazo desde Kansas, Missouri, a todo Estados Unidos. Saluditos, Juan Carlos, Dios te bendiga. Y ahí está el saludo hasta Juncaná también para su gente de mi compa Juan Carlos, que siempre está en sintonía. Hola, buenos días, presentes desde Yalumá. Saludos y bendiciones para Chiquitín y la Capi. Ah, qué bonito. ¿Me pueden pasar una canción de Trono de México? La de Por Amor a Ti. Ay, ¿cuál es esa, Balanquita? Que tengan un excelente, excelente día, bendiciones. Gracias hasta Yalumá, gracias a todos los que están conectados con nosotros. Hola, buenos días, ¿me pueden pasar la canción de Hasta Que Te Conocí de Juan Gabriel? También esa nos están pidiendo. Y pues ahí vamos complaciendo toda la música. Recuerden que estamos en nuestra página transmitiendo, Blanquita.
0: A través de Extremo Comunitario 99.1 FM. Estamos haciendo una transmisión en vivo. Estamos ahí platicando con algunos de los que están conectados, que nos están por ahí saludando ya desde hace unos minutitos que empezamos la transmisión. También recordarles el número de WhatsApp 963-159-8888. Si tú quieres felicitar a alguien, mandarle mensaje el día de hoy, un saludito, una felicitación, si es Agustín, si es abuelo, si está en la central de abastos festejando. Así que hoy es un día festivo por muchas cosas, así que aprovecha a mandar tu saludo, tu felicitación para esa persona.
1: Claro que sí, y aquí en redes sociales andan mandando mucho mensaje. Dice Delmar Gómez, saludos desde California, Estados Unidos. Lulú dice, es Delmar, Lulú dice, se celebra el Día de los Abuelitos. Un beso hasta el cielo para mi abuelito, a los míos, qué bonito. Dice Juan Antonio, dice, aniversario de la Central de Abastos. Gracias, Juan Antonio. Delmar Gómez dice, saludos a la familia Gómez de el barrio de Santa Cecilia, por favor. Dice María Lesbia, saludos a Chiquitín, feliz día del abuelito. Gracias, mi chula hermosa, mi madre, la dueña de mis quincenas, te amo, mi amor. Y dice Juan Antonio, aniversario de los abuelitos, una rola de los Temerarios. Acá los veo desde... ¿Dónde es vos, Blanquita? Con Chimbín. No lo sé leer porque soy medio burro, pero tenés, no sé qué dice vos. Soy muy mudo yo para leer el inglés.
0: Es
1: dice,
0: de frontera con Malapa también.
1: Hasta abajo dice Hugo JM con Coral Wings, no sé qué es. Hola, saludos desde frontera con Malapa. El de arriba de frontera con Malapa, lee lo que dice. ¿De dónde?
0: A ver, es que no me aparece. Ahorita
1: Hugo JM.
0: Vamos a ir a nuestra identificación, Chiquitín, y ahorita
1: rápido.
0: Sí, nos quedamos con los de redes. Ahorita vamos a buscar el comentario que dices.
1: Váyanse, porfa, váyanse, porque ya tenemos 100 conectados. Váyanse rápidamente a Extremo 99.1 Comitán. Regresamos de volada. Vamos a...
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7: De la mañana, vamos a escuchar a Bobby Pulido con la canción Desvelado.
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0: 9:47 de la mañana, 13 minutos nos quedan, chicos.
1: Ya nos vamos ahí tan rápido.
0: Ya, un ratito y ya nos vamos. Nos acaban de mandar un mensaje por acá, dice, buenos días, ¿será que me pueden mandar un saludo para doña Patty Guillén? Que hoy la despertaron con mariachis por ser el día del abuelo y por favor que se acuerde que tiene su hijo.
1: ¡Ay, hijo de la mocha! Acuérdese, pues, si nos estás escuchando por ahí, doña Patty, acuérdese, pues, no sé, ¿por qué es el tipo así?
0: Pero ya le mandaron con mariachis, mirá.
1: ¿Qué número, es el que mandó?
0: Regáñenla, dice. Terminación 54.
1: Hoy me le dieron mariachi, dice.
0: Regáñenla, soy su hijo, dice.
1: Aquí está la foto, voy a mirar.
0: Ahí está, ahí está.
1: Salado, toda la cara tenés, bebos. Ahí está, bueno, ahí está el saludo para doña Patty, que ella es abuelita, Dios lo bendiga, doña Patty, que donde quiera que esté usted, si está usted cerca de nosotros o está usted lejos, ¡ay! Ahí está el saludo y dice, esa canción no me acuerdo, esa canción no, me acuerdo cuando eliminaron a México del Mundial, ¿qué canción era, güey?
0: La de Bobby Pulido ahorita.
1: Yo creo que sí.
0: Sí, esa es la que teníamos ahorita. Es que la solicitaron, la de Bobby Pulido, por eso la pasamos.
1: Ah, ya casi nos vamos, pero yo estuve bien contento este día, este programa. Estuvimos conectados en nuestra página, nos respondió la gente, nos mandaron mensajes, nos saludó. Qué bonito, qué chido, qué bonito. Y pues recalcamos a los abuelitos, ¿verdad?
0: Sí, la verdad es que hay abuelos consentidores, hay abuelos regañones, hay abuelos que siempre te dan algún consejo. ¿Tú qué tipo de abuelo te consideras, chico?
1: Yo me considero un tipo de abuelo cariñoso. Quiero mucho a mis nietos. Quiero mucho a mis... Soy alcahuete.
0: Alcahuete. Todos los abuelos.
1: Porque hay veces que, pues ahí mi papá tiene tiendita en la casa y bajan hecho bala de salen, chiquitín, abuelo, tu chiquitín, y pum, ya saben que pum, a la tienda, y que agarren lo que quieran, que sabrita, que esto, mientras que los papás me quedan menos, yo no comiera. Pero hay que consentirlo, yo siento que, yo quiero mucho a mis hijos, amo a mis hijos, pero se quieren más a los nietos que a los hijos.
0: ¿Por qué?
1: Porque quizás ya tus hijos están grandes y vuelves a recordar y a disfrutar a la niñez, la inocencia de los niños. Que como decías, los gatos antes los amarrabas con longaniza, con chorizo, los perros. Y ahorita mi hijo o mis hijos ya grandes, les das 100 pesos. Feliz cumpleaños, hijito, les das 100 pesos, te lo tiran en la cara. Y en cambio mi nieto llegó, vamos a la tienda, mira, 20 pesitos, felicidades. Son inocentes, son, sí. O sea, ese es lo bonito de los niños, la inocencia de los niños. Entonces yo digo, ahorita estoy empezando, viendo otra vez. Tengo una nietecita de 6 meses que lo apapache, lo quiero. Tengo una nieta de 6 años y que ya están en la primaria, 7 años, y el otro de 6. O sea, es algo bonito que vuelves a recordar. Quizás algunas cosas que no le pudiste dar a tus hijos.
0: Ya lo haces, tal vez.
1: No, es algo bien bonito. Yo digo que le echemos ganas, Blanquita, para que tengas hijos rápido y luego nieta.
0: No, gracias. Desgraciado. No perdés la oportunidad, chiquitín. Qué barbaridad. No, hombre. Yo aquí bien pendiente de lo que me estás diciendo y de repente...
1: Soy muy sonsacado. O sea, no, es que mira, no. estoy jugando con tu psicología, pues. De que vas, qué bonito este hombre, quiere a sus nietos. Qué bonito. Y a lo mejor una de esas me decís, ¡sale, pues!
0: No, ¿sabes cuándo?
1: ¡Nunca! ¡Ya! No voy a... Dicen que la esperanza muere al último.
0: Pero ya murió contigo. Ya. Vamos al corte y regresamos ya a despedirnos.
1: No le cambies, no le bajes, porque nos queremos despedir.
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0: viernes. Ya nos vamos, nada más nos separan ya cinco minutitos de las 10 de la mañana.
1: Pero vamos a leer los últimos mensajes. Por acá nos dice: hola, buenos días, saludos y bendiciones, Chiquitín y Capi, muy bonito programa, los escuchamos aquí en la Cruz Grande.
0: Muchas gracias, saludos a la Cruz Grande, también la terminación 5825 dice, le pueden pasar un saludo para Carla Noemí, que hoy es su cumpleaños, felicidades Carlita Noemí, te mandan muchos saludos y muchos abrazos, que Dios te bendiga y que cumplas muchos, muchos años más.
1: Y por acá también nos dicen, buenos días, quiero saludos para mi abuelita Arminda, decirle que la quiero mucho y que es la mejor abuelita, de parte de su nieta Carlita.
0: ¡Qué bonito! ¡Qué bonito así, ¿verdad? ¿Cómo no me mandan a mí mi mensaje como doña Patty? Ah. Llegó otro.
1: Ahí van a estar ahí tus nietos. Ya te mandaron mensaje.
0: Ya me mandaron.
1: Ya, mensaje. Entonces no estés hablando.
0: Vamos a escuchar este.
2: Amigos, buenos días.
0: Lo puse muy rápido, espérate.
1: Ah, ya pues.
2: Amigos, buenos días. Los felicito, los sigo muy enamorados.
3: Mi abuelita Armi.
0: Muchas gracias, Josecito. Sí, estoy bien enamorado de esta blanquita, acaso me corresponde.
1: No te lo mereces, chico.
0: Sí, yo estoy bien enamorado. Mi corazón hace pum, pum, pum, pum. Saludos. Ay, a San José Obrero, ahí a don Pedal de Oro, don Josecito, que siempre está en sintonía con nosotros.
1: Siempre, siempre. Pues bueno, es hora de decirnos adiós.
0: Hay una de Juan Gabriel que dice, goodbye, my love, me voy. Ya nos vamos, soy Alejandro Guillén, el payasito chiquitín de Extremo 99.1. Y les mando un abrazo a los pies hasta el copete. Recuerden que tenemos una cita el día lunes. El día lunes nos escuchamos aquí en Súbale Lugares. Y nos escuchamos mañana en el programa Los Dos Compas y la Jefa. Bueno.
4: Sí, bueno.
0: Sí, ¿quién habla?
4: Aquí, Juan.
0: ¿Qué pasó, mi amigo?
4: A ver, vete por una rola.
0: ¿Cuál quieres tener?
4: Como de cuál están complaciendo ahorita.
0: ¿Cómo?
4: Como de cuál están complaciendo ahorita.
0: ¿Cuál querés? Decime, vamos a ver si lo podemos poner.
4: No sé si tienes la de una de Laberinto.
0: ¿De quién?
4: Una de Laberinto.
0: ¿Laberinto de pasión?
4: No, el grupo Laberinto.
0: El grupo Laberinto, lo vamos a buscar ahorita, te lo complacemos.
4: O si quieres, ahí dice aquí otro, mi amigo, a ver si tiene la del
0: Sí, pues ya nos vamos a ir, ya nos vamos a despedir, vamos a tratar de complacer la última canción. Ya nos vamos, como les digo, soy Alejandro Guillén. Y nos escuchamos el día de mañana en el programa de Los Dos Compas y la Jefa con Charal, Blanquita y su servidor. Se quedan en el mitote.
1: Y los dejamos con esta canción del Trono de México, Por Amor a Ti.
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1: Son las 10 de la mañana.
2: 10 de la mañana.
3: Son las 10 de la mañana.
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0: buenos días, viernes, buenos días, alegría. Buenos días, señor Sol. 28 de agosto, ¿quién iba a pensar que llegó? El 28 de agosto, viva la central de abasto, viva San Agustín, viva el día de los abuelitos. Y hay otro día que me dijo don Juanito, pero ya no me acuerdo qué otro día se celebra. Te saluda el pez más grande del océano, el charal. Vamos a cerrar bien con broche de oro este viernes 28 de agosto, niños y niñas, chiquirringuillos, chiquirringuillas, estamos en vivo desde las cabinas de Extremo 99.1 y gracias a Dios ya estamos viendo nuevamente otro día. No sé si algo vaya a pasar porque dicen cuando hay eclipse algo pasa, y ayer no sé si usted tomó fotos de la luna, vamos a pedir fotos hoy de la luna que se enrojeció, así es que ahí se los vamos a encargar, pero no estoy solo, me acompaña la compañera de Chiqui, la otra mujer de Chiqui. Sos de tres hombres, del Chiqui, del Charal, no soy ninguno, decime, y del Juanra. Tres. Qué mal, ya está mucho ya. No soy de ni uno, decime.
1: Pero en realidad ninguno se lo merece.
0: Buenos días, mi queridísima y distinguidísima capibara. Buenos días.

0: Charal. Pues hoy estamos en un día muy festivo, hay mucha festividad, hay feria en San Agustín.
1: Ah, me faltó San
0: Agustín. San Agustín, ya viste, hay feria en San Agustín, hay fiesta en la Central de Abastos y también festejamos a los abuelitos.
1: Ah, hoy es día de mi suegra.
0: ¿Ya es abuela?
1: No, es, sí, ya es abuelita, pero es un mero cumple también.
0: Ay, míralo, pues.
1: Por eso vengo.
0: Ah, por eso. ¿Por qué tan elegante, don Cangrejo? Dije don Cangrejo.
1: Ah, este es Barney. ¿Cómo habla don Cangrejo?
0: Dinero, dinero.
1: Dinero, dinero, dinero. Voy a visitar pues mi suegra y ese rorro.
0: Tiene que ir
1: este muñeco. A Wiwi, sí, doña Mari, doña Marisoles, cumpleaños el día de hoy. Y, ay, me invitó, no, te lo mereces, dice, pero ahí venís a comer.
0: Ah, ¿por qué no te lo mereces?
1: Tengo muchas comidas hoy, una a las 12, una a las 2, una a las 5, todo el día.
0: Ay, qué barbaridad.
1: Bueno.
0: Estás muy solicitado hoy.

0: muy solicitado. Pues estoy contento porque ya es viernes.
1: Ya casi fin de mes.
0: Fin de mes.
1: 28 de agosto, 3 días más y acabó agosto.
0: Y acabó, pero como todas las mañanas antes de irnos al corte, tenemos una frase por cortesía de la Blanquita.

0: Hoy puede ser un buen día para volver a creer en ti, en tus sueños y en todo lo que todavía estás construyendo. A veces, avanzar también significa atreverte a dar ese paso que tanto has pensado. Confía en tu capacidad, sigue preparándote y recuerda que muchas veces el destino empieza justo cuando decides ir por aquello que deseas.
1: Frase mitotera. Antes de irnos al corte, me acaban de dar una buena noticia. Mi ahijada, que tiene casi la misma edad que tú, que no voy a decir edad, me acaba de informar su mamá que se va a casar.
0: Va a haber boda.
1: La Dalila, por fin, ya lo anhelaba mi comadre Alejandra ahí en la colonia, que saliera esta hija de la Chilindrina, porque era muy malcriada. Hasta que por fin lo amarraron.
0: Ya lo amarraron. ¿Ya? Viene boda en puerta.
1: Felicidades, Dalila. La verdad, no me le esperaba. Estamos contentos porque ya era hora que salieras, hija.
0: Bien rifa, dime.
1: Tu mamá, tus hermanitas, tu hermana, toda tu familia, que es muy grande, está feliz. ¿Sale?
0: Ay,
1: porque,
0: qué bonito.
1: Sí, ya. ¿Qué pensó que así era? Ya se va a quedar pues la radio, pero no.
0: No, ya.
1: Dalila, de lo que te espera. Quiero tu carácter que tenés.

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2: Estamos de regreso y vamos a transmitir totalmente en vivo en estos momentos, en este viernes, para felicitar a los abuelitos, a abuelita en este 28 de agosto. Si tu abuelito o tu abuelita lo tienes todavía en vida, es una bendición. Hay que consentirlo todos los días, hay que respetarlo mucho, porque ya cuando se nos van, ahí quedamos tristes, ¿ya para qué? Entonces en vida hay que respetar mucho a esa persona que por algo tiene canas, por algo es que te dice, te da consejos, porque él ya vivió, tiene mucha experiencia, tiene mucho que contar, hay que escuchar a los abuelitos. Por eso hoy tenemos una sección especialmente para ellos. Todos a Facebook, a Extremo FM Comitán. Ya estamos en vivo, ya estamos totalmente en vivo para que vean cómo vienen vestidos, cómo vienen de elegantes los locutores de Extremo, cómo participa el auditorio a través de las redes sociales. Se van a Extremo FM Comitán y ahí también vamos a platicar. La pregunta es la siguiente. ¿Cuál es esa frase que siempre te dice tu abuelito o tu abuelita si lo tienes en vida? Si no, ¿cuál es esa frase que siempre te decía tu abuelito o tu abuelita? Si lo tienes en vida, siempre hay algo de que dices, ay, mi abuelito, siempre me, ¿por qué siempre me dirá esto mi abuelita, mi abuelito? Y si ya se nos fue, ay, mi abuelita, mi abuelita, siempre, y tenía razón. Ay, cómo le extraño.
5: Yo creo que de las frases que más se hablan son los famosos refranes.
2: ¿Sí?
5: Sabían muchísimo los abuelos. Hoy en día quizá no todos han continuado con ese, pues cómo decirlo, que han pasado esos refranes. Ya casi no se escuchan refranes. Yo ya casi no escucho. Pero de los abuelos, sí, ellos eran más de los refranes.
2: Abuelito, le pides un refrán, una adivinanza, un consejo, una frase, y todo lo que dice trae algo de verdad, pues. Por ejemplo, yo mi abuelito, que no lo con, no, ya no me acuerdo de él, pero siempre mi abuelita me decía, es que este abuelito esto por algo te lo decía. ¿Y cómo me decía mi abuelita? me decía: nietecito, nietecito, nietecito, si lo sacas a tiempo, hijito, si lo sacas a tiempo, no hay acta de nacimiento, padrecito. Y era un doble sentido, era un doble sentido, güey.
5: Es que eran muy
2: vivos los abuelitos. Si lo sacas a tiempo, papacito, no hay acta de nacimiento, padrecito. Eso daba a entender, pues, que hay que había que cuidarse, porque no a lo mudo, pues, ibas a conseguir mujer y embarazarla.
5: Hijos donde quiera.
2: Exactamente. Cuídate, papacito, si lo sacas a tiempo, no hay acta de nacimiento, chayayito, mi nieto, mi padrecito. ¿Tienes una frase tú que tu abuelito, tu abuelita... ¿tú tienes abuelitos en vida?
5: Una abuelita por parte de mi papá.
2: ¿De tu papá?
5: Sí.
2: ¿Y conociste a tus abuelitos por parte de tu mamá?
5: Abuelita nada más.
2: Ajá.
5: Abuelo materno, no, para nada. Y de abuelo paterno, sí, ya tiene unos añitos por ahí que falleció.
2: Ajá.
5: Pero pues una frase también que yo recuerdo de los abuelos era el famoso... Cuando tú vas, yo sí, ya vine.
2: Sí. Cuando
5: yo
2: tú
5: ya fui, ya vine, ya regresé.
2: Y vos, pues, todo mudo, pues, todavía.
5: Inventando
2: vas,
5: ahí tu mentira. Sí. Igual si ellos ya sabían.
2: Yo tenía mucho también, mi abuelita. Ya ves que cuidaban mucho las cosas. Y me daba un michanclazo cuando yo entendía, porque siempre me decía: apaga la luz, mudo, apaga la luz, que no lo regalan, mudo, que no lo regalan, apagalo, papacito. Y no, no entendía yo, siempre se me olvidaba, y a la segunda, tercera, pues por algo le decían
5: ya
2: que...
5: Ya sentías él.
2: Sí, pero apaga la luz, que no lo regalan, mudo. Y recuerden que el que no escucha consejos de los abuelitos nunca llegará viejo.
5: Dice, mi abuelito me decía: bájate del banquito y te voy a dar tus catorrazos.
2: Sí. Dice,
5: tenía pérdida de memoria y me desconocía.
2: Dice terminación 4. Yo, mi abuelita, dice. Siempre me decía, me lo recalcaba siempre cuando yo salía, o cuando yo estaba echadote en mi sofá, en mi sillón, y decía a mi abuelita, que en paz descanse, me decía: cuando yo tenía tu edad estudiaba, cuando yo tenía tu edad estudiaba aragana y trabajaba al mismo tiempo, no vos araganzota, todo el día estás con tu teléfono. Cuando yo tenía tu edad estudiaba y trabajaba al mismo tiempo.
5: Así era. Hoy no, o solo trabajas, o solo estudias, o solo algo.
2: Vamos a escuchar el auditorio que dice que está participando. Antes de identificarnos, gracias por estar con nosotros en el mitote.
6: Ah, yo me hablaba bien bonita mi abuelita. Yo me decía: sos el hijo del diablo.
2: Sos el hijo. Bueno, no entendías, pues, sos el hijo, pero del diablo vos. Sos mil hijo del diablo.
5: Dice por acá: buenos días, ¿me puede pasar un saludo para mi abuelita Celia Reyes Jiménez, por ser el día del abuelito y que siempre ha estado para nosotros, y que Diosito nos permite estar con ella muchos años más, de parte de sus nietas, las escuchan en el barrio de Las Chilcas?
2: Yo, mi abuelito, siempre me dice, lo tengo en vida, dice la terminación 8, la frase que mi abuelito siempre me repite, dice, a ver si ustedes le captan, y dan el significado de esa frase. Mi abuelito siempre me dice: pesa más un lápiz que una pala, mi hermano. Pesa más un lápiz que una pala, mi hermano. A ver, pesa más un lápiz que una pala. ¿Qué significado es eso? Ahí nos dice: pesa más un lápiz que una pala, mi hermano. A buen entendedor, pocas palabras. Vamos a identificarnos. Hoy estamos celebrando 28 de agosto, día de los abuelitos. Si tienes un abuelito, dile o pregúntale si está contigo tu abuelito. Dame una frase, abuelito, dame, sí, abuelita, dame una frase.
5: Un consejo, un refrán, sí, algo de lo que siempre era popular entre ellos decirnos o regañarnos, ¿sale? Vamos entonces al corte, 10 de la mañana con 33 minutos.
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0: 10:40. Estamos en vivo, platicamos, ya llevamos 10 minutos platicando en Facebook. Se van a la página de Extremo FM Comitán, ahí nos saludan, estamos transmitiendo en vivo. 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
0: Nos vamos a despedir en Facebook en este corte, así es que vámonos a Facebook.
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0: 10:48 de la mañana, 10:48, hoy hay muchas festividades, lo decíamos con Blanquita, que hoy 28 de agosto, día de la Central de Abasto, hoy 28 de agosto, día de los abuelitos, de la abuelita, hoy 28 de agosto, día de San Agustín, hoy 28 de agosto, un aniversario luctuoso de Juan Gabriel, y hoy 28 de agosto, es nada más y nada menos que el cumpleaños, no de mi amigo.
1: De mi hermano.
0: Señoras y señores, hoy, un día como hoy, un 28 de agosto, pero del año de 1969.
1: Voy a ser agresivo.
0: Hoy, cumpleaños, el director de Agencia de Viajes Terán, el amigo, licenciado Francisco Pulido Mayorga. ¡Felicidades, Lick! ¡Enhorabuena!
1: Gracias, muchas mi querido Charalito. Es que se escuchen esos triques.
0: Muchas felicidades, chavo, todavía un muy jovenzuelo, muy polluelo. Mira,
1: nada más que percha. Sí, hasta la banqueta hizo así. ¿Qué?
0: No, licenciado. Enhorabuena, amigo. Felicidades.
1: Muchísimas gracias, mi querido Charal. Es un placer, como siempre, recibir las felicitaciones de todos los días.
0: Sí, yo sé que hay muchos amigos ahí que te aprecian, te quieren, y luego, tú eres muy conocido aquí en Comitán.
1: Pues sí, gracias a Dios ya tenemos 57 años acá de vida aquí en Comitán y estamos muy felices de ser comitecos al 100% y de poder disfrutar de las bellezas de esta ciudad tan increíble y del cariño de toda la gente, de todo Comitán y de toda la región.
0: Correcto, bueno.
1: Me voy a postular para presidente municipal.
0: Pues ya está, seríamos los primeros en no votar.
1: ¿Cómo sería eso de que yo me presidentito municipal ahí?
0: Sí, sería una frase. Antes de nada que tenías que buscar tu frase, sería.
1: ¿A poco no?
0: Sería Comitán sin fronteras. ¿Qué? El volar sin fronteras. 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
0: Qué chido. Vamos a un corte, no nos tardamos así, cortito.
1: Excelente, perfecto.
0: Nos quedamos Facebook, TikTok y regresamos en 2-3 minutos.
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0: Bueno, estamos nuevamente de regreso. Tenemos una charla muy bonita con el licenciado Pulido, aparte de que es su cumpleaños el día de hoy, hoy 28 de agosto. Pues platicamos de todo esto, de que todos estos puntos tan importantes que han forjado Agencia de Viajes Estena para tener un gran éxito, porque no lleva 3 años, no lleva 5, no lleva 15, no lleva 20, lleva 29 años ya, ¿no?
1: Y eso yo de mi vida ahí.
0: Sí. Sí, yo creo que platicamos de todo lo que ha sacrificado él para que siempre sea la número uno, porque es la número uno aquí en la región, ¿eh?
1: Pues, mira, ahorita dijiste una palabra, sacrificar, eso suena así como que, wow, ahí dejé todo, no, soy feliz haciendo lo que hago, soy feliz en el trabajo que hago, y eso es muy importante, chicos, y es una recomendación a todos los que son emprendedores. A mí, en lo particular, me fascina trabajar todos los días en las empresitas que tenemos. Y eso es muy importante, que lo que hagas lo hagas con amor, que lo que hagas lo hagas pensando en el bien de los demás y que lo disfrutes, que esa sea tu mejor experiencia día a día, que lo disfrutes. Eso es el pago de todo. A veces entra un poquito más de dinero, a veces no entra nada, pero eso no importa. O sea, lo que importa es de que te diviertas con lo que estás haciendo.
0: Correcto, y se ve que a ti te encanta eso de mandar a la gente a vacaciones con seguridad y lógicamente con mucho amor a su viaje y que no gasten mucho, que sea responsable esa empresa. Así que yo voy a comprar ese boleto, que sepa yo que voy a llegar a mi destino y de vuelta con Agencia de Viajes Estena.
1: Así es, y sobre todo una palabra que dijiste es muy la economía, ¿no? Ahorita en estos tiempos y de siempre, de todos los tiempos, la economía es lo principal. Entonces, durante los 29 años de Agencia de Viajes Estena, hemos procurado que siempre al cliente, cuando nos dice, oye, quiero aquí allá, ir aquí o allá, una experiencia increíble, a ver, tengo las 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llevo nada, nomás llevo 5 kilos, ok, te doy la tarifa más económica, para que tú puedas volar bien barato y seguro.
0: Correcto, tenemos todavía mucho de qué hablar de Agencia de Viajes Estena, pero también, sin olvidar todos los proyectos en puerta que tienes y lógicamente de los que ya están bien cimentados, como es Salón Las Flores y Magic.
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0: Pues, licenciado Pulido, enhorabuena, un abrazo, mi hermano, feliz cumpleaños, que te la pases muy bien, y como todos los años, te la vas a pasar trabajando.
1: A veces trabajando, a veces no. Ahorita ya están los proyectos para ir a vacacionar dentro de algunos días. Pero bueno, ya se enterarán por dónde andaremos. Pero mientras, también el pichito de ahorita de los negocitos es.
0: ¿Pichito?
1: El pichito. El pichito. 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
0: ¡Que vive, compañero!
1: Muchísimas gracias, mi querido Charalito, y muchísimas gracias a Radio Núcleo por ser mi casa radiofónica desde hace ya 28 años. Empezamos un año después de 29 de la agencia, 28 años tenemos con Radio Núcleo. Muchísimas gracias.
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8: Son las 11 de la mañana.
9: 11 de la mañana.
10: Son las 11 de la mañana.
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0: 7:07 de la mañana. 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
1: 11:09. 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
12: bueno, 11:45, usted se pregunta, ¿y dónde se fueron, pues? Estamos aquí esperando está la licenciada Fátima. Aquí andamos, dándole a conocer todo lo relacionado a nuestras frases. Nos quedamos porque tenemos entrevistas, tenemos casa llena, primeramente con la agencia de Vestenam, y andamos en espera de otra entrevista. 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Tenemos los últimos mensajes, quedó pendiente algunos mensajes todavía referente a tu abuelito, tu abuelita, ¿qué tanto te decía?
11: Dice, mi abuela siempre me decía que cuando me mandaba al mercado, voy a escupir y antes que se seque ya te quiero aquí. Era que ya le ibas a hacer, ya, no vas ya, a estar pensando si todavía te vas a quedar una tu media hora ahí en el Face viendo qué hay.
12: ¿Cómo te consideras tú que es? Bueno, primero, pues no tienes ni novio, ni esposo, ni marido, pero ¿cómo te consideras tú que seas de abuelita como antes? ¿O ya una abuelita más consentidora, más apapachadora?
11: Es que por más que digan los papás, no, yo no voy a consentir, o yo no, estos siempre terminan siendo consentidores.
12: Sí, hasta el abuelito, hasta el papá más bravo cuando ya tiene sus
11: pasaquiles abuelitos. Termina siendo consentido.
12: Sí, es verdad, ¿no? Sí, es verdad.
11: Por más enojón que sea, estricto y demás, terminan siendo consentidores.
12: Yo así como me ves de polluelo, ya...
11: No creo.
12: Ya, de repente me van a hacer abuelito yo.
11: ¿Qué te dijera,
12: pues? Yo no lo voy a cuidar a mi nieto. Yo no, mano, yo no. Que lo cuide mi hija, que lo cuide ella. Yo no.
11: Bueno, tal vez no lo vas a cuidar, pero lo vas a consentir.
12: No, que yo no lo estoy consintiendo.
11: Ahí está tu paleta, hijito.
12: No.
11: Ponos a la tienda. No. Lo que quedará. La paletería es tuya, le vas a decir todavía.
12: Será. Dice pues aquel que todo lo que no haces con tus hijos se los das a tus nietos.
11: Sí.
12: Se los das a tus nietos. Más si parece para vos. Que hay quien nieto que sacan al abuelito.
11: Sí, imagínate que se parezcan a ti, ay Dios.
12: O que no tuviste niñas como hijos y que viene tu nieta ni ay, ya no sabes.
11: O viceversa.
12: Hay unos
11: nieto,
12: hasta
11: niño.
12: Sí. Hay unos hasta que pelean pues que no quieren, ya se quieren adueñar
11: de los nietos.
12: ¿Verdad?
11: Sí.
12: Ay, ni lo mande Dios todavía. Bueno.
11: El abuelito charal, te vamos a ver la próxima.
12: Abuelito charal, era mi paleta.
11: Lo que querrás le vas a decir.
12: Abuelito, dame gasto.
11: Tené. Abuelito, la paletería, ya está tu nombre.
12: Quiero ser de mujeriego como vos, abuelito.
11: Ay,
12: está bueno.
11: Mera horma.
12: Mero. Vamos al corte. Caso va a venir ya la
11: distancia. ¿Será que ya no?
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0: tono.
1: Muchas gracias, bendiga. Muy buen día. Ya son las 12. Ya mande su denuncia ahorita.
2: Ya, ahorita, porque los primeros que lleguen son los primeros que lee don Juanito.
1: Sí, recuerden que los primeros son los primeros.
2: Son los primeros, no los últimos, no, son los primeros.
1: Los primeros, aquí mande si usted quiere, pero ya ahorita antes de que don Juanito viene, porque don Juanito ya viene escuchando y lo va anotando en su libreta ya, cada denuncia.
2: Ya, para que así no tarde hasta las 12:30 o antesito de la 1, no, de una vez sus denuncias.
1: 963-159-8888, Blanquis, si Dios quiere... Mañana, en el programa que se llama
2: Los dos
1: compas
2: y la jefa. Con el chiquitín.
1: El charal.
2: Chiquitín.
1: Y el charal.
2: Y el charal.
1: Chiquitín, el charal y la capibara, la vaquita. Bueno, mañana sábado sale, vamos a hacer dinámicas bien bonitas con esto de el minuto, la bomba del minuto.
2: La bomba
1: explosiva. Pídela cantando.
2: Y
1: otra sección nueva que dijimos por ahí.
2: Sí, sí, sí.
1: Sale, cuídense mucho. Yo regreso a la 1 y la Blanquita a las 4.
2: Felicidades a todos los que andan ahí de cumpleaños, los de la central.
1: Los Agustines.
2: Porque ahí tengo a mi amigo que está bien, Agustín.
1: Sale, felicidades. Adiós, bye.

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0: telefónica o del WhatsApp, usted puede hacerse escuchar, puede manifestar sus inconformidades, denuncias de la problemática que enfrenta día con día ahí en el lugar donde vive. 963-6320185 es el teléfono aquí en el estudio y estamos en el WhatsApp, es el 963-159-8888. Recuerde, haga uso de la libre expresión con toda responsabilidad en esta auténtica tribuna pública. Vaya el saludo afectuoso en este mediodía a los colonos del fraccionamiento 28 de agosto, que están también de manteles largos, la central de abasto, que lleva esta fecha, por supuesto, 39 años de que inició la operatividad de este centro de abasto, y también a los abuelitos. Hoy es día de los abuelos y también de los que llevan el nombre de Agustín. 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

0: Las 12 del mediodía con 10 minutos, 12 con 10, tengo información importante del municipio de Comitán. Déjeme decirle que la Guardiana de la Chiapanequidad es un reconocimiento que el Ayuntamiento de Comitán, a través de la Dirección de Cultura, otorga a quienes mantienen vivas nuestras raíces mediante la historia, las artes y los oficios tradicionales. En esta ocasión se distinguió a la señora María Pérez Pérez, artesana del telar de pedal, porque en sus manos no solamente se entrelazan hilos y colores, sino también se tejen la memoria, la identidad y el alma de nuestro pueblo. Si conoces a alguna persona cuya vida y labor merezcan ser reconocidas como guardiana o guardián de la Chiapanequidad, puedes enviar un mensaje a través de la página de Cultura Comitán, para que ayudes a encontrar a quienes muchas veces desde el silencio preservan la grandeza de nuestra tierra. En más información, la Dirección de Seguridad Pública, a través de la Coordinación de Prevención del Delito, en colaboración con la Dirección de Transporte y con la importante participación y colaboración de la Asociación Civil Calcilactic, llevó a cabo el taller Resiliencia y Redes de Apoyo, dirigido al gremio de mujeres transportistas de esta ciudad. El objetivo de esta actividad fue fortalecer las herramientas personales y emocionales de las mujeres transportistas para afrontar situaciones adversas, promoviendo la resiliencia, el autocuidado y la construcción de redes de apoyo que contribuyan a su bienestar y desarrollo integral. De manera muy particular, se agradece a la licenciada Esmeralda Maya Casillas, fundadora y coordinadora general de dicha asociación, por su valiosa participación y por contribuir de manera significativa al fortalecimiento, bienestar y desarrollo de las mujeres, niñas y adolescentes. En más información, en el marco de la Fiesta de la Familia 2026, se contó con la participación de la Iglesia Fe Viviente, con un ambiente lleno de fe y unidad. Se dio la palabra por el apóstol Eliseo Camela, donde compartió un mensaje oportuno y desafiante que marcó un antes y un después en la vida de los presentes. La participación musical estuvo a cargo del Ministerio Adonai. Y para el día de hoy, para hoy viernes 28 de agosto, en el Palenque de Feria, para continuar con la Fiesta de la Familia, se estará presentando el pastor José Manuel Solís a partir de las 6:00 p.m. con su música cristiana. Los esperan.
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3: En este viernes 28 de agosto, día de los abuelos, día de los abuelitos, y bueno, como cada viernes está la psicóloga Blanca Yesenia Pérez Álvarez con este tema que va, por supuesto, de la mano con la fecha en que se festeja a los abuelos. El acompañamiento emocional para el adulto mayor. Licenciada, buenas tardes.
4: Buenas tardes, Juanito. Pues un tema que hoy viene encajando perfecto al día 28 de agosto, y porque también ese acompañamiento es escuchar, es mirar, es estar con esas personas que en algún tiempo estuvieron presentes para nosotros cuando éramos niños, que caminaron de nuestra mano.
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3: En este viernes 28 de agosto, día de los abuelos, día de los abuelitos, y bueno, como cada viernes está la psicóloga Blanca Yesenia Pérez Álvarez con este tema que va, por supuesto, de la mano con la fecha en que se festeja a los abuelos. El acompañamiento emocional para el adulto mayor. Licenciada, buenas tardes.
4: Buenas tardes, Juanito. Pues un tema que hoy viene encajando perfecto al día 28 de agosto, y porque también ese acompañamiento es escuchar, es mirar, es estar con esas personas que en algún tiempo estuvieron presentes para nosotros cuando éramos niños, que caminaron de nuestra mano.

0: punto es la soledad. Sí. Hasta qué punto ellos se sienten realmente solitarios, o que incluso, aunque vivan con alguno de los familiares, tengan todavía esa soledad de sentirse, bueno, sé que viven aquí dos, tres de mis hijos ya con sus hijos, ya viven mis nietos, sí, o ya vivo con algún familiar, pero me sigo sintiendo solo, porque ya me aislaron, porque ya, ajá, me hacen a un lado, porque o ya no, sí, me integran.
1: O simplemente dicen, bueno, papá, y regresamos al rato, sí, y como que no le dicen, mira, vamos a salir, nos acompañas,
0: nos acompaña,
1: o vamos a la despensa. O sea, digo, para ser parte incluyente es importante, al igual el adulto mayor quiere sentirse útil, porque en muchas ocasiones, sí, caes en el error. A ver, papá, mejor lo hago yo. A ver, abuelo, no hagas eso. Entonces, ¿por qué no deja que yo lo haga? Lo puedo hacer todavía. Y eso es parte también de esa etapa de la vida, sentirse útiles.
0: Sí, pasa mucho también con ya las personas, los adultos mayores. Un ejemplo es el que acabas de mencionar, y que a veces no tenemos como la facilidad o ese tacto de decirle a, sí, las personas, a ver, yo te ayudo.
1: Exacto.
0: O está bien, hazlo, pero voy a estar al pendiente, sí, ahí por cualquier cosa. ¿Y qué hacemos? No, no lo hagas, no te va a salir, te vas a lastimar, te vas a golpear, ajá, déjalo, si te, sí, caes es tu culpa. Y empezamos como con los reclamos, y es ahí donde emocionalmente les vamos quitando valor, y ellos se sienten de, ay, ya no puedo hacer nada, y ya les... no me dejan hacer nada. Y empieza ese sentimiento de ya no poder ser útil en la vida de alguien más o para ellos mismos.
1: Psicológicamente
0: incluso
1: les estamos haciendo un daño, y de eso vamos a hablar al regresar, de, en el momento en que se sienten desplazados, rezagados, si se sienten ya una carga por parte de la familia y que no debe ser.
0: Y cómo acompañarlo, ah,
1: exactamente, que es lo más importante. Regresamos.
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2: Bueno, pues ya para concluir esta plática como cada viernes, la licenciada Blanca Yesenia Pérez Álvarez hablando, por supuesto, de del adulto mayor, en el cual debemos de tener empatía, ser más empáticos. Estábamos diciendo fuera del aire esa frase, ¿no? De que como te veo me vi y como me ves te verás. Porque hay una reflexión ahí donde llega el abuelo, llega el papá del señor y le dice a su hijo: a ver, voy a buscar una cobija para tu abuelo y pártela, y para que se lo des y duerma aquí en el sofá.
3: Sí.
2: Y el niño va y lo corta a la mitad. Y dice: ¿y por qué lo cortas a la mitad? Porque la voy a guardar para cuando tú llegues a visitarme, haga lo mismo contigo.
3: Sí, ahorita la recordé y sí. Es impactante también, claro, ver esa forma en la que nos llegamos a conducir por la vida sin darnos cuenta de que también estamos siendo ejemplo para los demás.
2: Sí.
3: Y seguramente la persona que vivió eso fue tope con pared, pero...
2: Y si nos ponemos a reproducir esos refranes y todo que tienen, es para reflexionar. Sí. Sobre todo aquello que dice: nunca visites panteones ni llenes la tumba de flores y llena de amor corazones, pero en vida, hermano, en vida. Hay que apapachar, sí, querer a nuestros abuelos, al adulto mayor en general.
3: Sí, y en general a todos, ¿no? Esperemos, claro, también una fecha en específico, sí,
2: que porque
3: un
2: es día
3: momento.
2: La madre, es día del abuelo, el cumpleaños, sí, no, sino siempre.
3: Lo aprovechamos un poquito más cuando se celebra, pero pues sí, no dejemos de hacerlo.
2: Efectivamente.
3: Esa es la parte, ¿no? Y pues bueno, ya para ir cerrando esta cuestión del adulto mayor, de cómo, porque ya nos damos cuenta de que esta situación a veces se nos sale de las manos, del cómo les hablamos, del cómo les decimos, sí. Entonces tratemos también de involucrarnos un poquito más, aprovechemos que hay quienes tienen muchísimas historias que contarnos, anécdotas, consejos incluso de vida que a veces no llegamos a escuchar o que decimos: no, a mí no me va a pasar, y cuando lo estamos viviendo decimos: ah, sí, bien me lo decía mi abuelo, ¿no? Entonces tratemos también de escucharlos, tratemos de darles esa participación cuando ellos lo piden, y no decirles de manera grosera, ¿no? De mala manera, el no lo haga, sino al contrario, si lo quieres hacer adelante, pero te puedo ayudar en algo, voy a estar al pendiente, sí, de ti, y no quitarles ese valor que ellos también todavía necesitan tener, o que les digan que sí tienen esa utilidad, ¿no? Porque dicen: no, pues ya no soy útil aquí, porque los limitamos a hacer cosas, y pues aunque sea lo mínimo, dejemos que lo hagan para que ellos también sientan que tienen ese granito de arena de ayuda, sí, en casa, de aportar algo, y no nos veamos tan malos, ¿no? En limitarles a cuando quieran hacer una cosa, sino que acompañarlos. Atravesar también es un proceso en el que pues ellos empiezan a ver todo lo que hicieron a lo largo de su vida, y también un punto llega cuando dices: hubiera hecho aquello, hubiera, sí, tomado diferentes decisiones, y es también ahí una parte muy importante para ellos, porque si bien sabemos que el tiempo no lo podemos regresar, pero es una manera también de poder hacerles ver el lado bueno de las cosas, el que hayan tomado decisiones de una u otra forma no demerita que actualmente tengan años de experiencia, que nos puedan compartir un consejo, una palabra de aliento, una ayuda.
2: La sabiduría que tienen.
3: Esa sabiduría, sí, que con el tiempo y con la vida les ha dado, así que aprovechemos y disfrutemos de esos adultos mayores, de los abuelos. Y pues bueno, yo quiero cerrar con esto, que hoy no celebremos a nuestros abuelos, sino más bien acompañémoslos, escuchémoslos y los abracemos también, porque mientras ellos nos dieron años de su vida, nosotros podemos hoy regalarles algo que no cuesta nada: nuestro tiempo y nuestra presencia.
2: Y sobre todo escucharlos, ¿verdad? Que como decía la licenciada,
3: acompañarlos, que no se sientan en soledad.
2: ¿Cuántas veces no hablan de una historia que vivieron, anécdotas, y a veces dicen: ay, eso ya lo volviste, ya lo dijiste varias veces?
3: Pero ellos lo disfrutan.
2: Sí, entonces ya cuando no esté, ese silencio te va a hacer recordar
3: y extrañar.

0: Así es.
1: Esas historias.
0: No esperes a que suceda eso.
1: No, no esperemos. Es. Al contrario, si una, dos, tres veces nos lo cuentan, ¿sí? Disfrutemos de cada una de esas historias que nos llegan a contar.
0: Interactuar con ellos.
1: Sí, así es.
0: Gracias, licenciada.
1: Bueno, pues muchísimas gracias.
0: Viernes.
1: Hasta el próximo viernes.
0: Y como dijo Espinoza Paz, ¿verdad?
1: Hasta el próximo viernes.
0: Regreso con más de Nuestra Ciudad.
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2: Continuamos en nuestra ciudad. Tengo información de Ciudad Margaritas. Se sigue respaldando el trabajo de quienes hacen producir la tierra, por lo que el alcalde Vladimir Hernández le dio mucho gusto recibir al grupo de apicultores denominado Miel Miramar, con quienes dialogó respecto a su trabajo, proyectos y oportunidades para seguir mejorando esa importante actividad. Al hacer uso de la palabra, el alcalde margaritense dijo reconocer el esfuerzo de las productoras y productores porque con su dedicación generan economía y bienestar para sus familias y sus comunidades. Nuestro compromiso, dijo Vladimir Hernández, es seguir escuchando, apoyando y dando resultados, impulsando a quienes todos los días trabajan por salir adelante. También Vladimir Hernández Álvarez, presidente municipal de Las Margaritas, recibió a las autoridades de Santa Rosa, con quienes conversó sobre las principales necesidades y gestiones de dicha comunidad. Nuestra responsabilidad no termina en escuchar, dijo el alcalde margaritense. Cada planteamiento debe tener seguimiento y cada compromiso debe convertirse en acciones que beneficien a la gente. Así seguimos trabajando, cercanos a las comunidades, cumpliendo nuestra palabra y dando resultados, concluyó Hernández Álvarez. También el trabajo coordinado con las organizaciones nos permite seguir avanzando, puntualizó el médico Vladimir Hernández Álvarez, presidente municipal de Las Margaritas, donde recibió a líder y representantes de la organización CODECH, con quien sostuvo un diálogo abierto y respetuoso para dar seguimiento a sus planteamientos. En nuestro gobierno, puntualizó Vladimir Hernández, mantenemos las puertas abiertas para construir acuerdos, pero sobre todo para convertir los compromisos en hechos y resultados. Finalmente, el alcalde de Las Margaritas, Vladimir Hernández Álvarez, tuvo el gusto de recibir a integrantes de la Asociación Gastronómica de Las Margaritas, Asociación Civil, con quienes compartió un diálogo cercano y productivo. Reconoció el esfuerzo de quienes preservan los sabores, tradiciones y al mismo tiempo generan oportunidades para las familias margaritenses. Seguiremos trabajando de la mano, apoyando, sumando esfuerzos y dando resultados para fortalecer este importante sector de nuestro municipio, afirmó Vladimir Hernández.
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12 minutos únicamente para llegar a las 13 horas, 1 de la tarde en nuestra ciudad. Atiendo mensajes de la audiencia que amablemente nos hacen llegar para darlo a conocer aquí en el programa y a la vez hacerlo llegar a la autoridad correspondiente. Y bueno, ya vamos a darle seguimiento a esas denuncias.

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9: Gracias, licenciada, por haber estado con nosotros. Buenas tardes. Y bueno, pues esto fue Nuestra Ciudad, es la 1:01, 13:01 en nuestra ciudad. Que tenga un excelente, excelente fin de semana. Yo estaré ausente unas semanas, yo regreso a mediados de septiembre, si el arquitecto del universo así me lo permite, pero nos vamos unos días de vacaciones, y no merecidas, pero sí necesarias. Pásela bonito, cuídense mucho, y hasta pronto.
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6: Este elemento en cuanto a lucha libre profesional se refiere.
9: ¡Enorme!

es y las Kawasakis lo saben. Bienvenidos, 28 de agosto, llegó el día 28 de agosto. La gente nada de la emoción. Los rudos y los técnicos, bienvenidos, me da mucho gusto estar con ustedes en esta tarde calurosa en Comitán de Domínguez. No sé cómo está el clima en tu municipio, repórtate. Sabroso el clima, más que ayer, hay más calor que ayer en estos últimos días del mes de agosto, el mes de los abuelitos. Vamos a iniciar con los duelos extremos, la 1:09. Te saluda Charal, pero antes de irme con el primer tema musical, quiero saludar a la Universidad San Marcos. 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

0: Así estamos arrancando. Recuerde que es viernes y las Kawasakis lo saben.
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9: Bueno, señoras, señores, la 1:18, sí, aunque usted no lo crea, ya es exactamente la 1:18. Vamos a iniciar con este encuentro de rudos y técnicos. Hoy viernes toca para que usted escuche qué toque el día de hoy este gran duelo de música, que sin duda alguna, pues lo recuerdas muy bien porque son cantantes que han hecho historia y eso lo demuestra a través de los conciertos, a través de su buena música. Así es que vamos a arrancar este duelo de estrellas de la música versión pop.

0: Esta noche bailaremos con el ritmo de la pompa. Quiero ver tu...
1: Lucharán de 2 a 3 mensajes sin límite de tiempo. Tú eliges quién es tu favorito para escuchar en esta tarde del viernes.
2: ¿Ahora qué?
3: ¿Cómo qué?
2: ¿Cómo les va?
3: Él es el que organiza los silbidos al místico.
1: Viene en la esquina técnica. ¡Venga! ¡El gran Chayanne! ¡Qué buena está esta rola para escucharla! Si vas en tu automóvil, en tu carrito. El ritmo se baila así, Chayanne. Si quieres.

Buen ritmo trae Chayanne. Chayanne tiene competencia. Seguramente no lo va a tener nada fácil porque viene la esquina ruda. Y en esta tarde, con este clima, ¿qué tal te caería escuchar al rey Luis Miguel? Cuando caliente el sol aquí en la playa.

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1: Muy bien, damas y caballeros, vamos a iniciar el duelo de una caída. ¿Quién te gustaría escuchar? Tú eres el que decide. Chayanne, con este ritmo se baila, sí, o Luis Miguel, cuando calienta el sol. 963-159-8888 y los duelos comienzan ahora. Vamos a ver quién se lleva este duelo entre grandes de la música. 963-159-8888, arrancamos la primera caída. ¿Quién es tu favorito para escuchar? Mando un mensaje de WhatsApp. Hola, buenas tardes. Saludo para mi abuelita Margarita, ya que hoy es el día de los abuelitos. Te escuche Margarita Charal, la ranchería La Nueva Esperanza, de parte de sus nietos. Nosotros te escuchamos en la ranchería Espíritu Santo. ¡Saludos! Saludos, aquí voy escuchándote, voy por Chayanne. Mi queridísimo Pacheco, buenas tardes. Qué bueno que me escuchas, Pacheco. Saludos, Javier Pacheco. Un abrazo, hermano. Charal, nos vamos por Charán, Chayán, terminación 4, se va por Chayán. No ha perdido Luis Miguel, pero vamos a esperar si le cae algún mensaje a Luis Miguel. Charalito, buenas tardes, nos vamos por El Ritmo Se Baila, sí, Chayán, terminación 6. Hola, Charalito, buenas tardes, desde mi casa escuchándote, me gustaría traer más ritmo, Chayán. Con este ritmo se baila así, esto ya se está descontrolando, porque aunque usted no lo crea, Chayanne se adelantó, pero muy rápido, y ya tenemos ganador, damas y caballeros. El ganador de este duelo es para...

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2: 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Uno, dos, tres, fuera. Los duelos extremos.
3: La 1:28. 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

0: La canción se llama Sin Aire, de Aarón y su grupo Ilusión. 1:39. 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

0: corazones de las damas otoñales. Él es Jesús Reyes Máscara, año 2000.
1: En la esquina técnica viene el señor Wilfrido Vargas, el baile del perrito. Dos temas bien moviditos, aprovechando que ya es viernes y hoy día de los abuelitos. Muy bien, damas y caballeros, lo único que tienes que hacer es votar cuál de las dos canciones te gustaría escuchar, el baile del perrito o te vas con la canción de La Ventanita de Garibaldi. 963-159-8888. El que tenga más votos será el ganador. La 1:47, arrancamos con el duelo estelar. Duelo estelar entre rudos y técnicos, La Ventanita o el baile del perrito. ¡Lucharán! Y arranca el primer duelo, Charal. Buenas tardes. Me da mucho gusto que se comuniquen, participen con nosotros. Y a hacer es votar cuál de las dos canciones te gustaría escuchar, el baile del perrito o te vas con la canción de La Ventanita de Garibaldi. 963-159-8888. El que tenga más votos será el ganador. La 1:47, arrancamos con el duelo estelar. Duelo estelar entre rudos y técnicos, La Ventanita o el baile del perrito. ¡Lucharán! Y arranca el primer duelo, Charal. Buenas tardes. Me da mucho gusto que se comuniquen, participen con nosotros. Y arranca.

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15: Aarón y su grupo Ilusión Sentimiento. Faltan 3 minutos para las 2 de la tarde. Buen provecho, siga disfrutando de esta tarde hermosa.

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1: Las 14 horas con 15 minutos. En este viernes 28 saludamos y felicitamos a todos los abuelitos en su día. Saludos también a nuestros grandes amigos de la Central de Abasto. Vámonos con el Chapo de Sinaloa. Nos trae esto que se llama Cruz de Madera en Extremo 99.1. ¿A poco no?

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1: 14 horas, 2 de la tarde, ahora con 24 minutos. Tiempo de presentarles a Rymix. Nos canta esto que se llama Difácil. 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

0: ¿qué tal? Buenas tardes, bienvenidos a la cadena auditiva más grande y de mayor cobertura noticiosa en todo el sureste de la República Mexicana. Registra Chiapas a más de 1.2 millones de adultos mayores, sector que enfrenta una creciente vulnerabilidad. Advierte el sector agrícola sobre la falta de relevo generacional en el campo. Inaugura el gobernador Eduardo Ramírez el sendero extraordinario Pañuelo Rojo en el Cañón del Sumidero. En asuntos nacionales, suman más de 24.000 cuentas bancarias bloqueadas en lo que va de este sexenio por presuntas operaciones ilícitas. Marchan decenas de personas con padecimientos incurables y sus familias en la Ciudad de México para exigir la legalización de la eutanasia. En temas del mundo, impacta el COVID-19 con cierres escolares en Texas. Aumenta más de 500 la cifra de muertos y más de 1000 desaparecidos por deslaves en Nepal.
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0: Hola, ¿qué tal? Buenas tardes. Me da mucho gusto saludarlos en este viernes 28 de agosto del 2026. Una fecha muy significativa para todos, principalmente para los abuelitos y las abuelitas que hoy están de manteles largos. Hoy es el Día del Abuelo. Felicidades, enhorabuena a todos. Gracias por acompañarnos. Me da muchísimo gusto saludar, por supuesto, a mi compañero Fabián Zaballoa, que se encuentra en los controles técnicos, Daniela Grajales en la redacción, Rosa Verovilla Martínez en la dirección de noticias. Soy su servidor y amigo Francisco Javier Figueroa Niño. Como siempre, el abrazo a la distancia para mis compañeros que están en turno en cada una de las estaciones que conforman la gran cadena Radio Núcleo. Estamos transmitiendo para todo el mundo a través de nuestras plataformas digitales Facebook, X, Instagram y YouTube, donde nos encontrará como Notinúcleo. Nuestras páginas web www.notinucleo.com y www.radionucleo.com para escucharnos en vivo y encontrar la información que a usted le interesa. Vamos a pasar rápidamente a las noticias e iniciamos con un reporte especial. En Chiapas hay más de 1.2 millones de adultos mayores. Ese sector enfrenta situaciones de vulnerabilidad y falta de apoyos. Vamos con el reporte de Isa Maldonado.
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3: En Chiapas, llegar a la vejez no siempre significa recibir cuidados y compañía. Muchos adultos mayores enfrentan abandono, violencia y dificultades económicas, mientras otros continúan trabajando para sostenerse y aportar a sus familias. En Tuxtla Gutiérrez, abuelas y abuelos compartieron cómo viven esta etapa de su vida, las dificultades que han enfrentado y lo que significa para ellos mantenerse activos pese a los años.
4: Estaba yo muy triste porque mi hija se me fue y mi esposo también. Entonces, al llegar aquí a la casa del abuelo, fue una gran bendición porque me he sentido muy bien, gracias a Dios. Pues sí, tengo nietos, tengo 8 nietos, tengo 7 bisnietos y pues muy triste la soledad y que todavía sigo en ella porque vivo sola. Pero mis nietos me alegran la vida. Pues he tratado de superarme, de no estar triste, de olvidar, porque todos vamos por ese camino, ¿no? Es tarde, da mucha tristeza, mucha nostalgia, muchas lágrimas que se pasan, pero se superan, gracias a Dios. Y ahorita pues ya me siento tranquila y feliz, porque la edad es un número, el corazón no envejece, pues las arrugas tienen que ser por el el tiempo de vida que lleva uno. Pero pues la vida sigue. Y si uno se achicopala, pues no lleva nada bueno.
3: Sus historias también coinciden y hablan de la importancia de sentirse acompañados, escuchados y valorados por sus familias. Para ellos, los jóvenes tienen mucho que aprender de sus abuelos y no deberían esperar a que sea demasiado tarde para acercarse.
5: Con 3 hijos, 3 nietos, y le digo, Dios ha sido muy bueno con nosotros, aunque también nos ha apretado a veces el cuello, pero sí no nos podemos dejar. Tenemos que darle gracias por, como dice, por todo, por tanto y por cada día que estamos acá. Los años también nos dan la experiencia y nos dan todas las virtudes de la experiencia, la paciencia, la prudencia y, gracias a Dios, la humildad. Eso nos hace convivir y también ver cada día todo lo hermoso que Dios nos dio.
3: Y aunque la edad avanza, muchos adultos mayores continúan trabajando y realizando actividades para mantenerse independientes. Detrás de cada historia hay muchos años de esfuerzo, experiencia y conocimientos que buscan transmitir a las nuevas generaciones. En Chiapas hay más de 1.2 millones de personas de 60 años o más, una población que también enfrenta situaciones de vulnerabilidad cuando carece de redes familiares o de apoyo. En Tuxtla Gutiérrez, el DIF municipal recibe y atiende denuncias relacionadas con adultos mayores que enfrentan distintas formas de violencia o abandono, desde agresiones físicas y verbales, así como despojo de propiedades. Son algunas de las situaciones que enfrentan los abuelitos en la ciudad.
6: Tenemos la situación de mucha omisión de cuidados a nuestros adultos mayores aquí en Tuxtla. En lo que va del año tenemos 13 reportes de omisión de cuidados, de maltrato, de cierto tipo de abuso a nuestros adultos mayores. Hay a veces también mucho desconocimiento, que los abandonan, que los dejan a su suerte, y pues no ver de que nuestros adultos mayores, nuestras abuelitas, nuestros adultos ya cumplieron esa etapa de dar, ahora nosotros tenemos que consentirlos, pues es algo que estamos atendiendo de manera también prioritaria. El proceso que hay, o se les da el debido proceso por medio de nuestra Procuraduría Municipal, que damos atención a estos reportes, mucho, como le comentaba, mucho omisión de cuidados, abandono y poco maltrato.
3: El Día del Abuelo y la Abuela no solo debería quedarse en una simple felicitación. Las personas adultas mayores siguen siendo parte fundamental de las familias y de la sociedad y merecen respeto, cuidado y reconocimiento todos los días. Para Notinúcleo, Isa Maldonado.
0: Bueno, ser abuelo es recibir de la vida un regalo que no se puede comprar, una bendición que llega para recordarnos que el amor siempre tiene nuevas formas de crecer. En este Día del Abuelo, celebremos a quienes tenemos la dicha de abrazar a nuestros nietos y nietas. Ellos llegan para rejuvenecer el corazón, para llenar la casa de risas, ocurrencias, ternura y momentos que se quedan para siempre en la memoria. Felicidades en este Día de los Abuelitos. Vamos a hacer una pausa, volvemos.
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16: Puedan estar con más adultos mayores o con otros lugares, con otras personas, pero no dejarlos solos, no dejarlos que estén con depresión, con ansiedad, en aislamiento o enfermos, sino que busquemos soluciones para que así ellos vivan un envejecimiento exitoso y saludable.
17: Alegría puntualizó que los ciudadanos deben participar en todas las acciones de salud que se realicen desde los primeros inicios de vida, que empieza con lo que los niños cuenten con su esquema de vacunación, ya que esto sigue y seguirá siendo la forma más eficaz de prevención para los menores y una salud más estable para los adultos mayores. Informó para Notinúcleo Juan Jesús Toledo.
0: Falta de relevo generacional en el campo podría afectar en el futuro la producción de alimentos. Vamos con Alejandra Orozco.
18: Los jóvenes migrando a las ciudades en busca de oportunidades, se está dejando de lado el relevo generacional en el sector agrícola, dejando a miles de hectáreas sin manos que las trabajen y poniendo en riesgo el futuro de un sector que aporta el 8% del empleo nacional y el 3.3% del Producto Interno Bruto, lamentó Jorge Constantino Canter, subsecretario de Medio Ambiente.
19: Algo que me preocupa como chiapaneco, como mexicano, como productor, tenemos un problema serio de relevo generacional en el campo. Estamos trabajando con personas mayores de 60 años en un 90% de quienes están llevando a cabo las actividades en el sitio. Y eso creo que es preocupante para todos.
18: Según datos del INEGI, el 58% de los productores rurales en México tienen más de 50 años y solo el 12% de los jóvenes entre 18 y 25 años considera dedicarse a actividades agropecuarias. Esto, aunado a factores ambientales y consecuencias del cambio climático, podría significar una crisis alimentaria en algunos años.
19: Ante lo que estamos viviendo actualmente, al menos este año, con la problemática de la falta de lluvias y que con el corredor seco, o sea, en toda la depresión central, pues prácticamente ya se perdieron las cosechas y vamos a tener un año caótico este 2027. Va a ser un problema muy serio en Chiapas en el tema alimentario.
18: Entre las consecuencias de este fenómeno, para 2035, México podría importar el 40% de sus alimentos básicos, como maíz o frijol, frente al 20% actual, así como el aumento de precios en productos nacionales por escasez de mano de obra y abandono de tierras fértiles, lo que agravaría crisis ambientales como la deforestación. Para Notinúcleo, Alejandro Orozco Ardínez.
0: En otros asuntos, chiapanecos sin cultura testamentaria. Notarios invitan a realizar este documento durante septiembre, mes del testamento. Vamos contigo, Juan Jesús Toledo.
17: Chiapas cuenta con los índices más altos de mortandad a nivel nacional, en donde la persona después de fallecer deja documentación pendiente al no tener un testamento que pueda señalar la situación jurídica de sus bienes. Notarios en Chiapas afirmaron que en el estado no se tiene una cultura testamentaria. Los chiapanecos dejan este recurso hasta el último día de sus vidas. Jorge Domínguez, notario en Chiapas, dio a conocer que aún no se tiene la certeza del por qué las personas no recurren a tener un testamento. A pesar de la economía actual, un testamento no suele ser muy caro. Para hacer un testamento no es necesario tener un patrimonio voluminoso. Incluso si se trata de una pequeña cantidad de dinero u objetos, los bienes pueden ser repartidos de acuerdo con la voluntad del individuo.
20: ¿Por qué hacer tu testamento?, me preguntan muchas personas. ¿Es falso que ya lo debes hacer cuando estés al borde de la muerte o que llames a la muerte con un documento de esa naturaleza? Falso, porque ese documento es confidencial. Lo haces para ti, lo guardas y lo expresas cuando tú consideres necesario a tus herederos. ¿Pero qué das? Das tranquilidad, dejas cubierta a tu familia, es un acto de amor, cubres a las personas que más quieres, además designas heredero de tu patrimonio, haces que tu palabra, tu voluntad se cumpla, evitas juicios innecesarios. Vemos los juzgados como están llenos de ese tipo de pleitos.
17: En Chiapas una persona puede tener un testamento a partir de los 16 años y no es necesario hacer una lista de los bienes, ni tampoco habrá que exhibir las escrituras de propiedad de los inmuebles. Únicamente requiere manifestar al notario a quién o a quiénes nombrar como herederos y qué es lo que se desea heredar. Septiembre es el mes del testamento, un periodo en el que la elaboración de este documento puede llegar a costar hasta un 50% menos que el resto del año. Informó para Notinúcleo Juan Jesús Toledo.
0: De Chiapas para el mundo, dan a conocer frutos locales en convención internacional. Vamos con Alejandro Orozco.
21: En el marco de la convención internacional que se lleva a cabo esta semana en la UNACH, que reúne a cientos de estudiantes y ponentes de distintos países, estudiantes de gestión turística de la UNACH tuvieron la iniciativa de exhibir en un stand algunos frutos locales y que se dan exclusivamente en nuestra región, regalándolos a todos los asistentes para así darlos a conocer.
22: La idea surgió porque, pues como vienen personas de varios lugares, el rambután, un fruto que pues no normalmente se da en cualquier lugar, ¿no? Entonces, pues es como parte de la cultura acá de Chiapas y por eso es que lo estamos ofreciendo. Así ya las personas pues pueden disfrutar un poco de esto.
21: Y es que esta fruta tropical originaria de Asia encontró en el clima cálido del Soconusco las condiciones perfectas para su crecimiento. Una zona altamente habitada por personas originarias de aquel continente y que han posicionado esta fruta como parte de su día a día.
22: Bueno, el rambután viene de Tuxtla Chico, pues se da normalmente acá en el estado de Chiapas, ¿no? Y pues de ahí viene eso.
21: Este tipo de práctica ayudan a fomentar el consumo de productos de la región, darlos a conocer y que los visitantes de fuera se lleven un buen sabor de boca, haciendo esta degustación parte de su experiencia. Para Notinúcleo, Alejandro Roscuardines.
0: Inaugura el gobernador Eduardo Ramírez el sendero extraordinario Pañuelo Rojo en el Cañón del Subidero. Vamos con Carla Trujillo.
23: El gobernador Eduardo Ramírez Aguilar inauguró el sendero extraordinario Pañuelo Rojo ubicado en el Mirador Los Chiapa en el Parque Nacional Cañón del Sumidero, una obra integral que permitirá a las y los visitantes recorrer este emblemático espacio natural de Chiapas de manera más segura y accesible. Tras recorrer los nuevos espacios peatonales, la torre de avistamiento y la exposición permanente dedicada al movimiento histórico Pañuelo Rojo, el mandatario destacó que el gobierno de la nueva era impulsa acciones para fortalecer la prosperidad de Tuxtla Gutiérrez. Ramírez Aguilar señaló que su administración desarrolla proyectos de rehabilitación, mejoramiento, modernización y embellecimiento de centros turísticos en distintas regiones del estado. Precisó que Chiapas es extraordinario por naturaleza y que el propósito es consolidarlo como un destino turístico de talla mundial. Para Notinúcleo, Carla Trujillo.
0: A pesar de la prohibición, escuelas en varias zonas del estado continúa la venta de comida chatarra. El reporte lo tenemos con Juan Jesús Toledo.
17: Ante el regreso a clases para continuar en el ciclo escolar 2026-2027, la situación de cómo alimentar a los alumnos de niveles escolares, principalmente en primaria y secundaria, sigue siendo un tema de duda, siendo que la venta de comida chatarra ya no se implementa dentro de los planteles educativos. Se observa que alrededor de los centros educativos se realiza la compra de estos productos, o en muchos casos, y ante los problemas económicos de algunas familias, los propios alumnos realizan la venta de estos productos dentro de los planteles educativos. César González, director escolar perteneciente a la zona 01 en el estado, dio a conocer que semanas antes de regresar a clases, los docentes, personal administrativo y hasta los encargados de cooperativas escolares reciben capacitación constante para evitar la venta o consumo de productos o bebidas azucaradas dentro de las escuelas. A pesar de todo lo establecido, se continúa consumiendo estos productos después de finalizar las clases. El docente asegura que también es trabajo de los padres de familia el contribuir para que sus hijos no consuman estos productos, que es en primera instancia puede provocar daños a la salud de los menores de edad.
2: Ya estaba en nuestras capacitaciones el tema de la alimentación saludable con valor de nutrición, y pues comenzamos con paulatinamente a separar, a alejar cierto tipo de bebidas y alimentos. Comenzamos con quitar por completo la venta de refrescos embotellados, la venta de jugos artificiales y la venta de bebidas muy azucaradas, y también el consumo de frituras, fritangas.
17: En Chiapas, la venta de comida chatarra en las escuelas está formalmente prohibida desde que entró en vigor la normativa nacional e institucional de la Secretaría de Educación Pública el 29 de marzo de 2025. Esta política pública respalda la armonización de la Ley de Salud del Estado de Chiapas, que busca erradicar los productos ultraprocesados de los planteles y combatir los altos índices de obesidad infantil. Informó para Notinúcleo Juan Jesús Toledo.
0: Algo que quiero comentarles, hoy el gobernador del estado, Eduardo Ramírez Aguilar, subió a su página en redes sociales lo siguiente. Voy a leer textualmente el contenido de lo que subió el propio mandatario estatal. Dice: el día de hoy, en mi acostumbrada agenda de trabajo, acudí al municipio de Pantepec, acompañado del Gabinete de Infraestructura, Comunicación Social y Atención Ciudadana, para cumplir con nuestra responsabilidad de llegar a los rincones más apartados de Chiapas, llevando aulas, agua potable, caminos y demás infraestructura. Un cruce de aves y la poca visibilidad nos obligó a cambiar de dirección. Quiero reconocer a los pilotos por su destreza y profesionalismo, que nos ayudó a salvaguardar nuestras vidas y evitó que esto terminara en un percance mayor. Nuestro paso por la vida es fugaz, agrega Eduardo Ramírez, avanza de manera vertiginosa y nos damos cuenta de que el día a día se nos va segundo a segundo. Se consume el mayor bien inmaterial, que es el tiempo que pasamos en esta vida. Sean felices, abracen la vida con humor y mucho amor al prójimo. Es lo que hoy, precisamente, Eduardo Ramírez Aguilar sube en sus páginas en redes sociales. Vamos rápidamente con más información. Se prevén lluvias puntuales intensas en zonas de Guerrero, Chiapas, Campeche y Yucatán. Vamos en este momento con el reporte meteorológico.
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4: El Servicio Meteorológico Nacional de la Conagua le informa el pronóstico del tiempo. Para hoy, 28 de agosto de 2026, el monzón mexicano, en combinación con inestabilidad atmosférica, originará lluvias puntuales muy fuertes en zonas de Sonora, puntuales fuertes en zonas de Baja California Sur, Sinaloa y Durango, intervalos de chubascos en Chihuahua y lluvias aisladas en Baja California. Simultáneamente, canales de baja presión en el interior de la República Mexicana, circulaciones ciclónicas y vaguadas en niveles altos de la atmósfera, así como la onda tropical número 32, con avances sobre el sur del territorio nacional, generarán lluvias puntuales intensas en zonas de Guerrero, puntuales muy fuertes en zonas de Jalisco, Colima, Michoacán, Puebla, Oaxaca y Veracruz, puntuales fuertes en zonas de Nayarit y el Estado de México, lluvias con intervalos de chubascos en Coahuila, Nuevo León, San Luis Potosí, Tamaulipas, Guanajuato, Querétaro, Hidalgo, Tlaxcala,
3: Morelos y la Ciudad de México, además de lluvias aisladas en Zacatecas y Aguascalientes, en tanto que el desplazamiento de la onda tropical número 33 sobre la península de Yucatán y el sureste de México ocasionará lluvias puntuales muy fuertes en zonas de Yucatán, Campeche y Chiapas, puntuales fuertes en zonas de Tabasco y lluvias con intervalos de chubascos en Quintana Roo. Finalmente, una circulación anticiclónica a niveles medios de la atmósfera mantendrá el ambiente caluroso a muy caluroso en el norte de la República Mexicana, litoral del Pacífico, Golfo de México y la península de Yucatán, prevaleciendo la onda de calor en Baja California, Baja California Sur, Sonora, Chihuahua, Coahuila, Nuevo León y Tamaulipas.
0: Bueno, hoy se celebra a San Agustín de Hipona, padre y doctor de la Iglesia Católica. Hacemos una pausa, volvemos.
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24: Muestra artística ofrece una mirada profunda que celebra la identidad, la tradición y la alegría de las festividades carnavalescas a través del manejo del color, la luz y la emoción plasmada en cada imagen. La cita está programada para la 1:00 p.m. en el Museo de San Cristóbal de las Casas, ubicado en la calle Miguel Hidalgo, esquina con la calle Hermano Domínguez, en la colonia Centro de San Cristóbal. Y este domingo 30 de agosto concluye el ciclo de cine dedicado a la entrañable filmografía de Charles Chaplin con la proyección de la emotiva película Candilejas. Esta obra maestra ofrece a los asistentes la oportunidad de disfrutar en la gran pantalla del talento, la nostalgia y la genialidad del icónico actor y director. La cita está programada para las 5:00 p.m. en el Teatro de la Ciudad Emilio Rabasa, ubicado en la calzada de las personas ilustres sin número en Tuxtla Gutiérrez. Para Notinúcleo, Daniel Torres.
0: La Central de Abasto, 28 de agosto, de Comitán de Domínguez, celebra un aniversario más. Se fundó a finales de la década de 1990 para reubicar a los comerciantes del antiguo mercado ubicado a espaldas del Templo de Jesucito debido al crecimiento de la población. Son las 15 horas 3 de la tarde con un minuto. Esta es la Hora Central de México. 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

0: inauguran el Museo Conejo del Juguete en Tuxtla Gutiérrez, una exhibición de más de 600 piezas de juguetes desde los años 20 hasta la actualidad. El reporte lo trae Alejandro Orozco.
1: Se inauguró en el Museo Regional de Chiapas la muestra temporal Museo Conejo del Juguete, que se exhibió por primera vez en 2019 y después de la pandemia se retomó el año pasado. Esta es su tercera edición e incluye más de 600 piezas de la colección de don Roberto Ramos Maza, quien en total tiene más de 15,000 que ha ido recolectando a lo largo de toda su vida.
2: Evidentemente empecé desde que guardé los juguetes que jugué de niño.
3: ¿Cuántos años ha estado recolectando todos?
2: Pues digamos que 6 décadas o más.
3: ¿De así juguetes o de qué?
2: Bueno, hay 100 años de juguete, los más antiguos son de los años 20 del siglo pasado, por lo tanto 100 años, y hay de todas las épocas hasta la actualidad, y de todo tipo de juguetes, industriales, artesanales.
1: En esta exhibición se pueden encontrar juguetes de madera, de papel, de tela, de plástico, haciendo un recorrido por la historia y apreciar cómo se vivía cada época con base en estos objetos, que han perdurado y siguen vigentes a pesar del paso del tiempo y la tecnología.
2: El juguete es un objeto cultural que habla de la sociedad y nos habla de muchas cosas, y sobre todo tiene que ver con algo muy importante, que es la felicidad y la imaginación.
3: ¿Actualmente se cree que sigan vigentes los juguetes?
2: Sí, claro, por supuesto, eso sigue vigente.
3: A pesar de los videojuegos.
2: Los videojuegos también son juguetes.
1: La exhibición está abierta a partir de este 28 de agosto hasta diciembre, de martes a domingo, de 9 a 4 de la tarde en el Museo Regional de Chiapas. La entrada es libre para que chicos y grandes descubran la magia de estos objetos. Para Notinúcleo, Alejandro Los Jardines.
0: Bueno, pues esta tarde será clausurada la Convención Internacional UNACH, conocida como CIU 2026. Vamos con los detalles. Isa Maldonado, adelante, te escuchamos.
4: Efectivamente, será esta tarde de viernes cuando se clausure la Convención Internacional UNACH 2026, que durante 5 días estuvo pues muy interesante, con la ciencia, la tecnología, la cultura y el reconocimiento, que han reunido a miles de estudiantes en esta convención, y que del 24 al 28 de agosto la Benemérita Universidad Autónoma de Chiapas recibió a académicos, investigadores y especialistas de 17 países, quienes participaron en diversos congresos, simposios, paneles, seminarios y talleres, todo esto bajo el lema Ciencia, Cultura y Desarrollo con Sentido Humano. Y bueno, esta programación incluyó temas que fueron desde las ciencias químicas, la innovación, la biotecnología y la salud pública, hasta la inteligencia artificial, la sustentabilidad, la cultura y el desarrollo. Con un aforo de miles de estudiantes de todas las edades y otros asistentes, es como estará llegando a su fin esta convención internacional. Vamos a escuchar un poco de lo que nos dijo el rector de esta máxima casa de estudios.
5: Ah, pues muy favorable, ha sido un éxito, ¿no? Por muchas razones, pero principalmente por la gran cantidad de miembros de la comunidad universitaria que ha participado, por el entusiasmo como lo han hecho y por la gran oportunidad de aprender, de vincularnos y de innovar. Hicimos detonar toda una experiencia muy, muy integral, ¿no? Todo un ecosistema de educación donde hubieron seminarios, conferencias, presentaciones de libros, actividades artísticas, culturales y mucha oportunidad de miradas interdisciplinarias, ¿no? Y de convivencia entre distintas unidades académicas.
4: Y bueno, en ese sentido, Osvaldo Chacón Rojas, el rector de la Benemérita UNACH, expuso que la humanidad atraviesa por un momento en el que las fronteras del conocimiento se transforman con rapidez, por lo que consideró pues muy importante estos espacios de la CIU para dialogar, escuchar distintas perspectivas y cruzar las fronteras entre las disciplinas y culturas. El día de hoy se realiza

0: eventos deportivos y música para también pues amenizar esta convención. Y el día de hoy pues será el grupo Merenglás quien estará encargado de esta clausura. A la par también se tienen conferencias y bueno, así es como ha transcurrido con mucho éxito y una gran participación de jóvenes la Convención Internacional UNAS 2026.
1: Bueno, muchas gracias por tu reporte y enhorabuena porque fue todo un éxito. Precisamente la Convención Internacional UNACH CIU 2026. Gracias, Isa Maldonado. Vamos ahora con Pamela Hernández y vamos a Tapachula. Y es que Tapachula festeja a su santo patrono, San Agustín de Hipona. Pamela, adelante.
2: Desde muy temprano, los fieles acudieron a la iglesia de San Agustín, ubicada en el corazón de la ciudad de Tapachula, pues registró una importante afluencia de feligreses que con ofrendas florales, veladoras, música y aplausos celebraron al santo patrono de Tapachula. Al filo de las 6 de la mañana se llevaron a cabo las tradicionales mañanitas en su honor. Después, a las 11 de la mañana, la imagen de San Agustín salió en procesión para recorrer las principales calles del centro de Tapachula como parte de las celebraciones de este 28 de agosto. Entre cantos, rezos y el repicar de las campanas, familias acompañaron al paso del santo. Incluso también la comunidad migrante se unieron al contingente agradeciendo muchos favores y pidiendo bendiciones. Los fieles colocaron altares en las banquetas y al paso de la imagen se escuchaban las porras de Viva San Agustín. San Agustín de Hipona es considerado el protector de Tapachula desde 1818 y su fiesta es una de las más antiguas y queridas de la ciudad. Hoy no solo se celebra una tradición religiosa, sino la identidad de un Tapachula que no deja de creer. El presbítero de la iglesia, el padre Gilberto Damián, informó que las actividades van a continuar este día con una misa a las 6 de la tarde para después cerrar con broche de oro con las actividades culturales. Desde el Soconusco para Notinúcleo, Pamela Hernández.
1: 1931, en un día como hoy, entra en vigor la Ley Federal del Trabajo. Una pausa, regresamos.
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7: 569,746 personas tienen nacionalidad mexicana. La Unidad de Inteligencia Financiera informó que durante el actual sexenio se han bloqueado 24,662 cuentas bancarias pertenecientes a 2,395 personas identificadas con operaciones presuntamente ilícitas. Señaló que los recursos involucrados ascienden a 8,679 millones de pesos como parte de las acciones para impedir que el sistema financiero sea utilizado para actividades delictivas. La Comisión Nacional Forestal, la CONAFOR, advirtió que el fenómeno del Niño combinado con los efectos del cambio climático representará un reto excepcional para la próxima temporada de incendios forestales en México. La dependencia prevé un incremento en la ocurrencia de siniestros, además de mayores afectaciones por plagas y enfermedades que podrían impactar a los bosques del país. La advertencia de la CONAFOR refleja la necesidad de mantener medidas preventivas ante condiciones ambientales cada vez más adversas. México incorporó una vacuna tetravalente contra el dengue al Compendio Nacional de Insumos para la Salud, luego de una actualización publicada el 19 de agosto en el Diario Oficial de la Federación. La medida representa un avance para contar con este biológico dentro del marco oficial de insumos médicos del país, aunque su inclusión no significa que haya comenzado una campaña nacional de vacunación contra el dengue. De acuerdo con el compendio, su indicación en México está dirigida específicamente a personas de entre 10 y 14 años que no presenten comorbilidades. Hasta aquí este recorrido a través del territorio nacional, informó para Notinúcleo Elena Zúñiga.
8: Se estima que para 2030, una de cada 6 personas en el mundo será adulta mayor, según datos de la Organización Mundial de la Salud. Vamos en este momento con un reporte UNAM. Sandra Delgado.
9: La ONU advierte que para 2030, una de cada 6 personas tendrá más de 60 años. Y para 2050, las personas mayores superarán los 2,100 millones.
10: Yo siempre he pensado que no me importa cuántos años voy a vivir, siempre y cuando sea independiente. Y yo creo que esa es la base de todo. Ser autosuficiente, el mejor seguro de vida es el músculo.
9: Juan Antonio lo sabe bien.
11: Para ya la edad que tengo, 62 años, me interesa mucho mi independencia. No pensar que mis hijos me van a venir a levantar.
9: Él lleva toda su vida activándose. Va al gimnasio, corre maratones, nada.
11: El ejercicio ha sido muy importante en mi vida. Me ha ayudado a fortalecerme tanto mental como físicamente.
10: Hay dos cosas muy importantes a la hora de realizar ejercicio. El ejercicio aeróbico me va a dar años de vida, pero el ejercicio ejercicio de fuerza me va a dar calidad de vida.
9: Moverse protege la memoria, la agilidad mental y, sobre todo, previene caídas y fracturas que pueden cambiar por completo la vida de una persona mayor. México atraviesa un cambio profundo en su estructura por edad, pues entre 1970 y 2023, la población infantil cayó de 46% a 23%, mientras que los adultos de 65 años se duplicaron, pasaron de 4% a 10%. Este incremento sostenido de la población envejecida implica retos importantes en salud, pensiones y cuidados, y obliga a planear cómo queremos vivir los últimos años de nuestra vida.
11: Yo creo que nunca es tarde, ¿no? Que debe de uno de pensar en el futuro, sobre todo cuidándose, ¿no?
8: La investigación por las trampas detectadas en el examen de ingreso en línea de la Universidad Nacional Autónoma de México debe abrir una discusión más amplia sobre el modelo de admisión que utilizan las universidades del país, planteó Luis Armando González Plasencia, secretario general de la Asociación Nacional de Universidades e Instituciones de Educación Superior. González Plasencia señaló que, aunque los exámenes de ingreso surgieron como una respuesta a la falta de espacios para todos los aspirantes, con el tiempo se han convertido en mecanismos que dejan fuera a una gran cantidad de jóvenes. Fuerzas federales y estatales desplegaron acciones en 9 entidades del país donde hubo detenciones, decomisos de armas, explosivos, drogas y miles de litros de hidrocarburo, además del desmantelamiento de laboratorios clandestinos. Las acciones forman parte de la Estrategia Nacional de Seguridad y fueron desplegadas en Chiapas, Chihuahua, Durango, Guanajuato, Nayarit, Oaxaca, Sinaloa, Tamaulipas y Veracruz. Decenas de personas que enfrentan padecimientos incurables y sus familiares realizaron la primera marcha por la legalización de la eutanasia y entregaron al Congreso y Gobierno de la Ciudad de México, así como a la Presidencia de la República, resultados de encuestas de una consulta impulsada por la Secretaría de Salud y la iniciativa para que se legisle en esta materia en los ámbitos federal y local. Aseguran que a lo largo de un año, este movimiento ha agotado todas las instancias públicas y maneras de conversación, ya que esta es la séptima propuesta de iniciativa para legalizar la eutanasia. La diferencia ahora es que quienes impulsan este proyecto es promovido por pacientes. El cardenal Carlos Aguiar Retes, arzobispo privado de México, solicitó a todas las parroquias instalar buzones de paz para que quien conozca alguna información que facilite localizar a una persona desaparecida la comparta de manera anónima y segura. En la página electrónica de la arquidiócesis detalla que las parroquias ofrecen el espacio y resguardan físicamente el buzón, pero no abre consulta ni procesa la información depositada. En 1973, un terremoto, en un día como hoy, un terremoto de 7.3 grados azota a los estados mexicanos de Veracruz, Puebla, Oaxaca, Tlaxcala, Morelos y Guerrero, dejando un saldo de 1.200 a 3.000 muertos. Hacemos una pausa, volvemos.
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18: Juegos Olímpicos y un sinfín de competencias internacionales, convirtiéndose en uno de los rostros más reconocidos del periodismo deportivo mexicano. Previo a su conferencia ante miles de unachenses, Alberto Lati atendió los medios de comunicación y destacó la presencia de la tecnología en el periodismo deportivo y de la importancia de dominar idiomas en la labor periodística.
19: Es una herramienta, no es un fin. Si lo vemos como un fin, estamos confundidos. Una plaza que tiene que tener un equipo y en el máximo circuito. Es una afición que tiene que tenerlo. Es un semillero que tiene que explotarse en mucho talento acá. Me parece imprescindible. No podemos avanzar sin tener conciencia y énfasis en el origen. Mientras partamos desde un punto de vergüenza, lo mismo que mientras partamos de un punto de no entender nuestra historia, que somos hijos de un mestizaje, iremos mal. Somos hijos de una mezcla y Chiapas es el resultado de ese sincretismo, y es un sincretismo que enriquece profundamente. Hay demasiado que hacer. Los problemas de nuestro deporte son multifactoriales. No existe una varita mágica. Veo situaciones interesantes para salir del rezago, pero el rezago sigue.
18: Y es que el comunicador estuvo presente en la benemérita Universidad Autónoma de Chiapas ante miles de estudiantes, docentes y público en general. Compartió no solamente su experiencia detrás de los grandes eventos, sino también un mensaje que va mucho más allá del deporte. Nati invitó a las nuevas generaciones a no claudicar ante las adversidades, a mantenerse firmes en sus objetivos y entender que los grandes logros son resultado de la constancia y la capacidad para levantarse una y otra vez. Y dejó un llamado especial para los jóvenes chiapanecos: seguir preparándose, luchar por sus sueños y poner muy en alto el nombre de la UNACH y de Chiapas. Ahora vámonos con el tema de la League's Cup, y es que ya están definidos los horarios. La League's Cup entra en esta etapa decisiva y por primera vez en la historia, cuatro semifinalistas mexicanos, América, Monterrey, Toluca y León. Hoy los dos boletos a la gran final se van a disputar en territorio estadounidense, con Houston y Carson como las ciudades elegidas para recibir estos duelos que prometen emociones y además una importante presencia de aficionados mexicanos. El primer enfrentamiento será entre Toluca y León el miércoles 2 de septiembre a las 7 de la noche, tiempo del centro de México. Además, también el platillo fuerte será América contra Monterrey. Las Águilas y los Rayados se van a medir el miércoles 12 de septiembre, pero a las 9:30 de la noche. La particularidad de esta edición es que no habrá equipos de la MLS en las semifinales, por lo que ninguno de los cuatro clubes mexicanos tendrá que enfrentar a un representante de los Estados Unidos. Por el momento, la organización no ha confirmado si alguno de estos partidos será transmitido por tele abierta, mientras que la señal del torneo continúa siendo a través de Apple TV. Y del fútbol, vámonos al atletismo. El Maratón de la Ciudad de México 2026 no solo pondrá a prueba resistencia de miles de corredores, también repartirá una importante bolsa económica entre los mejores. De acuerdo al reglamento oficial, los ganadores absolutos, tanto en la rama varonil como femenil, podrán llevarse hasta $50,000, además de un reloj de alta gama. La premiación será de $50,000 para el primer lugar, $20,000 para el segundo y $1,000 para el tercero. Del cuarto al octavo puesto habrán recompensas económicas. Quien consiga romper el récord histórico del Maratón de la Ciudad de de México recibirá un bono de 550 mil pesos. Las marcas a superar son de 2 horas, 8 minutos y 23 segundos en la rama varonil. Además, 2 horas, 25 minutos y 4 segundos en la femenil. También habrá un incentivo de 200 mil pesos para el primer mexicano o mexicana que consiga terminar dentro de los 3 primeros lugares absolutos. Y para los mejores corredores nacionales, habrá una premiación adicional de 50 mil pesos para el primer mexicano o mexicana, 40 mil para el segundo y 30 mil para el tercero. Así que ya lo sabes, en el Maratón de la Ciudad de México 2026, además de cruzar la meta, también estará en juego una bolsa que puede hacer mucho más grande esta celebración. 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
8: En 2016, en un día como hoy, muere el cantante Juan Gabriel, músico y compositor mexicano, nacido en 1950, considerado como uno de los artistas con mayor éxito en América Latina. Hacemos una pausa, regresamos.
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8: Rescatan a migrante secuestrada en Mapastepec. Hay 9 detenidos.
25: En un operativo realizado en la colonia El Potrerillo, en el municipio de Mapastepec, personal del Ejército Mexicano, en coordinación con la Fiscalía de Chiapas, rescató a una mujer salvadoreña que estaba privada de su libertad. Durante la acción se detuvo a 9 presuntos implicados, así como también el aseguramiento de 3 armas cortas, un arma larga, 8 motocicletas, medio kilo de cristal en piedra, 26 envoltorios de cristal, 70 cartuchos de diversos calibres, equipo táctico diverso, un vehículo asegurado, 9 personas detenidas, así como también un inmueble. Los detenidos, el armamento, la droga y dicho inmueble quedaron a disposición de la Fiscalía General del Estado de Chiapas para las investigaciones correspondientes. Desde el Soconusco, para Notinúcleo, Pamela Hernández.
8: Nos vamos, muchas gracias por habernos acompañado una vez más en esta tarde del viernes 28 de agosto. Gracias a mi compañero Fabián Sabayoa, que estuvo en los controles técnicos, Daniela Grajales en la redacción, Rosa Merovilla Martínez en la dirección de noticias. Soy Francisco Javier Figueroa Niño, que tengan un excelente viernes, buen fin de semana, buen domingo. Lunes, si Dios quiere, por aquí nos encontraremos.
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12: Únicamente 22 minutos son los que nos separan para puntualizar las 4 de la tarde. Más música a través de Extremo 99.1. Los plebes del rancho nos cantan el mentado. 99.1. ¿A poco no?

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0: Acabamos de escuchar a Los Ángeles Azules con Tini. Se llamó Pael. Únicamente 13 minutos ahora para puntualizar las 4. Más música en Extremo FM.
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0: 11 minutos y las 4 de la tarde, nos vamos con estos sabrosón, a cargo de Merenglas, se llama Chamaquita Loca, en la UI, la radio de Comitán, Extremo 99.1, ¿a poco no?

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3: Esto se llama ¿Por qué me ilusionaste? Remy Valenzuela, 8 y las 4.

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2: 5 minutos y las 4, Virlán García nos trae y cambió mi suerte. Escúchalo aquí en Extremo 99.1. ¿A poco no? Vámonos con esto en esta tarde.
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Las 4:07, 4:07. ¿Qué tal? ¿Cómo les va? Bienvenidos a este espacio mágico musical por la tarde a través de la frecuencia Extremo 991. Como siempre, bien activados para saludar a la Razer, para saludar a la banda, para saludar a toda la gente bonita que en este momento se encuentra, pues, amplificando la señal.

0: Señal y celebrando a lo grande a todos los abuelitos en su día. Esperando que se la estén pasando súper, súper bien. Bienvenidos también, mis compañeros, al micrófono en la cabina de Extremo. Iniciamos de este lado derecho, si ya se puede platicar acá
1: ya,
0: con... Blanquita
1: ya
0: Álvarez.
1: Vamos a empezar. Ya
0: si
1: vamos
0: se
1: a
0: puede
1: empezar,
0: platicar aquí con ella.
2: Sí, a las 4:08 comienza el primer ataque.
0: Bienvenida, bienvenida, Blanquita.
1: Como que tienes ganas de que yo haga una rifa hoy.
0: Quiero, es que me gustó la de ayer. Me gustó mi. Bueno, ahí está. Ahí está, Blanquita. Muy buenas tardes, ¿cómo estás?
1: Muy buenas tardes, pariente.
0: Tu viernes aquí con nosotros.
1: Viernes, mi viernes. Ay, el próximo Dios. Viernes.
0: Se va la Blanquita.
1: Y lo dejo por un lapso de tiempo.
0: ¿Cuánto tiempo?
1: 2 semanas.
0: Manches.
1: 2 semanas.
0: ¿Por qué tanto? Vamos a hablar por allá.
1: 2 semanas. Ay, vamos a hacer un control remoto ahí para que... Para que no me extrañen tanto.
0: Órale, pues, para que al menos escuchemos tu melodiosa voz.
1: Para que al menos me escuchen. Pues muchas gracias ya a los que están también en sintonía con nosotros hoy, viernes 28 de agosto. Hay mucho festejado, San Agustín, los de la Central, sí, los abuelitos.
0: Ah,
1: ahí, no conmemorando Juan Gabriel.
0: 10 años.
1: Aniversario luctuoso.
0: ¿Y por qué me haces? Bueno.
1: Sí.
0: Perdón, me ofusqué.
1: Así que hoy tenemos de todo, tenemos mucha fiesta el día de hoy.
0: Y viernes. Si ya escucharon la risa de, sí, de la señorita WF, Fanito Fernández, ¿cómo estás? Siempre con
1: lo
0: esa alegría.
1: Lo dejemos en Fanita. Fanita okay. Fernández.
0: Ok. Fanito Fernández, bienvenida, buenas tardes.
3: Hola, muy buenas tardes. Pues ya es viernes, el cuerpo lo sabe, muchachos, ya como que... Ya venimos con más ganitas el día de hoy. Ya,
0: siempre, ya sé, ¿no? siempre.
1: Uy.
3: No, porque hay días que no.
1: Y luego el pariente aquí que nos empieza a regañar.
2: Se enoja, censura.
1: Se enoja, censura, nos apaga micro.
0: ¿Cómo?
1: Viene
0: ¿cómo
1: con
0: eso?
1: Una actitud.
0: Es que estoy medio bravo porque no fui a saludar a mis amigos allá de la Central. Se la están pasando, pero bien chicles bomba.
2: No, no es cierto, no es cierto. Hay que hacer un control hasta allá, mimos. No,
1: de fuera. Modos, que se reporten los que nos estén escuchando no fuimos, en la Central.
0: ¿Cómo no fuimos
1: ¿cómo
0: a hacer
1: están pasando?
0: El programa ya? Fanita, gracias. Pero también, sí, está aquí con nosotros el
1: profe más codiciado
0: y guapo del
1: de
0: sureste.
1: Todo el sureste mexicano.
0: El profe Ramiro Vázquez. Bienvenido, profe. ¿Cómo te encuentras?
2: No, hombre, pues ya estamos bastante felices porque ya es viernes, se acabuche la semana, pero también quiere decir que ya comenzó la buena excusa para sacar las frías, para echar la botanita, para echar el cotorreo, y peor que el 28 de agosto, pues sabemos que es día de celebración por los compañeros de la Central de Abasto, entonces yo creo que hay que echar botanita con ellos.
0: Sí, se pone
1: buenísimo.
0: Ah, qué cosa. Ahorita hay todavía botana y mucha friolenta. Nos invitaron, pero no es que no podemos ir.
1: Nos mandaron algo.
0: Charolita.
1: Un mi kilo de carne.
0: Saludos a todos nuestros amigos de la Central de Abasto. Y también a todos nuestros amigos que lleven el nombre de Agustín. A todos los tines les mandamos un saludo
1: porque
0: muy especial.
1: Porque yo me la estoy pasando tarde. Bien, Agustín.
0: Agustín Lara. Es viernes, nos vamos con música. De esta manera iniciamos esto que se llama
4: Palabanda.
0: ¡Ea! Vámonos con música, Fanita Fernández.
1: Tú la tienes.
0: Tú la tienes.
2: Tú la traes.
3: De Gerardo Ortiz.
0: Son
3: las 4:11.
0: Ay, eres una niña.
1: No creo.
0: Ni yo.
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0: 4:19 de la tarde y hoy estamos más ambientados que otros días porque hoy es viernes, el cuerpo lo sabe, el cuerpo ya se lo imaginaba, así que todos ya lo sabíamos que hoy es viernes, ya es casi fin de mes, ya estamos empezando a respira en la nuca septiembre y el grito mexicano, las comidas mexicanas, los chiles en nogada, un pozolito. Ya huele G de apesta a septiembre.
1: Así es, señoras y señores, estamos de retache y también tenemos nuestros números en cabina para que se comuniquen con nosotros en esta tarde.
2: Les recordamos nuestro número de WhatsApp, 963-159-8888, y números en cabina, 963-632-0185.
1: No se escuchó, Farita, ahí, a ver, ahí.
3: ¿Por qué me
1: silenciaste? Ahí está.
0: Es que estaba silenciada.
1: Es que como...
0: ¿Saben qué? Le tenías que hacer una cosquillita ahí.
3: ¿Saben qué?
1: Sí.
3: Ya me voy.
1: No, Fanny.
0: Adiós. Repite los números. Eres el rival más débil.
1: Repite los números, Juanito,
3: bueno,
1: por favor.
3: Adiós.
4: Vamos a repetir nuestro número de WhatsApp, 963-159-8888, y número de cabina, 963-632-0185.
1: También estamos en las redes sociales.
5: Nos pueden encontrar en Facebook, TikTok e Instagram, únicamente haciendo la búsqueda Extremo Comitán 99.1 FM.
1: Y queremos que la bandera, la banda, si usted que se encuentra sintonizando, nos comparta.
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1: Que nos comparta el consejo que le ha servido durante parte de su vida, que venga de sus abuelitos, de abuelita, de abuelito. Por ahí queremos que también lo comparta con nosotros en esta tarde. Sería pues muy, muy especial para nosotros esos consejos y podamos compartir con alguien más para que le pueda servir. Para todos los abuelitos que nos han regalado su tiempo, sus consejos, abrazos, un billetito ahí como que en escondidas, historias, y pues que quedarán para siempre en la memoria de cada uno de nosotros. Gracias por ser parte de nuestras vidas. Feliz día a todos los abuelitos en esta tarde y bueno, y siempre, todo el día desde la mañana, ahí con los triques, a disfrutar de la grata presencia de todos ellos. Así que pues hay que apapacharlos en este día.
0: Chicho. Yo creo que uno de los consejos más recordados que quizá muchos de los abuelos nos decían era el ser humildes.
1: Claro.
0: Porque eso es un valor que donde vayas te va a abrir muchas puertas, y pues yo diría que es uno de los consejos, aparte que ya lo platicábamos por ahí en la mañana con alguno de los compañeros, que los refranes de los abuelos nunca faltaban.
1: Adiós, sí. Caballo viejo, no le faltan garrapatas. Mínimamente malo es decir los saludos a mi abuelo, don Adolfo Ordóñez. Un hombre cabal y sincero, trabajador, sin vicios. Eso lo heredé.
0: No creo.
1: Porque me...
0: Dice, hola, buenas
4: casi
0: tardes.
4: Pero no, casi.
0: Los estamos escuchando desde Timol, Chiapas, barrio Santa Cecilia. Un saludo para todos los abuelitos. Y si me pueden pasar la canción de El Abuelo de los Dos Carnales.
1: Ándale pues, claro que sí, vamos a compartir esa canción enseguida.
0: Dice por acá, no te vayas, chavito. Ah, mentira, soy yo. No te vayas, amiga Blanquita, dice. Un ratito, es una pausa que vamos a hacer. No, me estoy yendo.
1: Sí,
0: mejor
1: una vez,
0: levántense temprano y me escuchan a las 5 de la mañana.
1: De la mañana.
0: ¡Qué ganas! ¡Qué ganas!
1: Chulada.
3: El que quiere puede. El que quiere,
0: ahí
3: pues.
0: Ahí se va a ver quiénes son los verdaderos fans y que van a, y que van a despertarse a las 5 de la mañana.
5: Ya ahora se va a ir despejando los pósters a los fans de Hueso Colorado de Blanquita.
7: Amigos, buenas tardes, ya estamos listos para escuchar y estamos presentes en el programa Pa' la Banda.
8: Eso.
7: ¿Será que me pueden pasar una canción? La nena.
8: Mira, mira, mira cómo baila.
3: Esa no, no nena. Podemos. Ah, mentira.
0: Bromis, bromis. Hoy viene muy bromista aquí.
5: Viene filosa como
0: es
5: siempre, Fanita Fernández. Vámonos con música a esta hora de la tarde. Fíjense que vamos a disfrutar de esta canción. Si la recuerdan, ¿verdad? Ellos son los Hombres G y Karim León a través de la frecuencia Extremo 99.1.
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5: 4 con 16, digo 16 con 24.

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13: Los prohibidos, Don Comer.
14: Vamos a escuchar a Eden Muñoz con esto que se llama La Nena. 4 de la tarde con 30 minutos.

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0: no se vale repetir, ¿verdad? El que lo escuchó, lo escuchó.
1: El que lo escuchó, lo escuchó. Y que qué no, mala, lo siento.
0: Mucho. Qué mala.
1: Paren vos. Bien las orejitas.
0: No, hombre, es que a veces hablas para adentro, entonces por eso te tengo que preguntar, Fabita. Estamos de regreso, únicamente 23 minutos para puntualizar las 17 horas, 5 de la tarde. Saluditos ahí para los abuelitos que en este momento nos están escuchando. ¿Recuerdan algún consejo? Es momento de revivirlo. Y si lo tienen, pues qué mejor también que lo compartan con nosotros con el nombre de su abuelito.
2: Pues yo tengo a mi abuela que se llama Elena, mi abuelita Elena.
0: Ella Elenita, también le mandamos un saludo.
2: Nos escucha desde temprano, a veces está pendiente porque pues ya sabe que estoy aquí en la radio, entonces desde temprano anda por ahí en sintonía. Y no, mis papás, que también son abuelos.
0: También, les mandamos un saludo. Fanita Fernández.
1: Un saludo. Ay, la blanquita, sí. Me está echando ojo la blanquita.
2: Para ver los abuelos,
1: dice. No, un saludo a mi abuelita María. Y
0: órale, pues, saludos a
1: quién es más. Solo a ella.
0: Solo a ella,
1: porque por parte de mis papás, pues ya fallecieron.
0: Perfecto, Juanita. Saludos entonces a doña Mari, a doña Elenita también. Mi estimado profe.
3: Pues en este caso igual ya solo me queda un abuelito por parte de mi mamá. Y pues le envío un saludazo y un abrazo a el señor Humberto Ruiz González. Muchísimas felicidades el día de hoy. Y pues de verdad, abuelito, te extraño bastante. Sé que a veces nos logras visitar y nos la pasamos toda Mauser. Y pues espero pronto poder ir a robar elote. Ya sabes que yo no aviso.
0: ¡No!
3: Porque es lo que le da el sazón, el poder robar elote. Lo peor es que luego hasta le invito.
1: Cuando es robado es más sabroso. Sí. Si es de día.
0: Y no, cuando los cachan se suspende la elotiza en la casa.
1: Sí, lo peor es que encontré elote en la central.
3: ¿Dónde conseguiste? ¿Dónde usted?
1: Me salió a 5x10.
0: Eso.
1: Había oferta en los
0: perros. Saludos a todos los abuelitos.
1: Y en tu caso.
0: Ah, don Adolfo Ordóñez, que ya lo saludé. Mi abuelita Ofelia Velasco. Les envío un saludote muy especial.
1: Tú todavía no eres abuelo.
0: No.
1: ¡Cállate! ¡Ojos blanquitos! ¡Míralo!
0: Blanquita, no me estés engasando.
2: Cabe aclarar que mis papás son abuelos, no por parte mía.
0: Perfecto, qué bonito.
2: Pero felicidades también hoy en el Día del Abuelo. Son abuelos alcahuetones.
1: Ah, sí, cierto. Ya que
2: a mí Blanquita, me pegaban a mi
1: ya que
2: sobrina,
1: Blanquita
2: no.
1: menciona eso. Un saludo a mi papá, que se llama Luis Miguel, porque él ya es.
0: Saludos a don Miki. Saludos a don Miki.
2: Mi papá es Marco Antonio, pero no feliz. No, en serio, se llama Marco Antonio.
1: Él ya es abuelo. Vamos a aclarar que no es mío.
0: Perfecto. Saludos a mi madre hermosa, ella sí por mí. Sí, 7 angelitos.
1: Chulos.
2: ¿Tuyos?
0: 8 con el que viene. No, no es cierto. No tuvieron.
1: El equipo de fútbol conmigo, dice.
2: Ángel,
0: no tuviera tanta suerte. Órale, pues también uno de los consejos antes de ir a canción con el abuelo de los dos carnales es, por ejemplo, nunca te vayas a dormir enojado. Mañana puede ser demasiado tarde para pedir perdón. Así que no se duerman trompudos. Aunque sea enojados de aquí para acá y de aquí para allá, no. ¡Ah, maldecida!
2: ¡Ay, consejos que hay que anotar!
1: ¡Claro!
2: ¡Sí!
0: ¡Órale, pues! ¡Saludos!
1: De uno. A ver, ya que estábamos hablando de la humildad con Blanquita.
0: Claro que sí, Fanita.
1: Bueno, lo que mencionó más que nada. Dice, respeta a todos, pero no te dejes de nadie. Ser humilde no es dejar que te pisen, es saber que todos valemos lo mismo, pero tú también vales mucho.
0: Clara, de huevo batido que sí.
2: Sí, yema.
0: Muy oportuno, muy oportuno en esta tarde. Tenemos que ir a Rolita, y es precisamente el abuelo a cargo de los dos carnales. ¿Qué cosa? A ver.
2: Nada.
0: No anden con sus cosas.
2: Felicidades, abuelos.
0: ¡Eso!

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0: 4:51 de la tarde y ya estamos de regreso en esto que se llama Palabanda. Eso, muchachos.
1: Estamos bien contentos, escucha. Que estás contenta.
0: Estamos contentos. Hoy es viernes. Y el cuerpo lo sabe.
1: ¿Dónde van a ir hoy? ¿Dónde van a ir hoy? Vayan a ver sus abuelitos,
0: a dormir. Por favor.
2: Vamos a ir a dormir. ¿Qué? Voy a ir a festejar con mi abuelito en el antro.
1: Comuníquense con nosotros los teléfonos en cabina que están disponibles en este momento.
0: A nuestro número de WhatsApp 963-159-8888 y número de cabina 963-632-0185.
2: Recordarles también que estamos en Facebook como Extremo Comitán 99.1 FM, así también en TikTok, en Instagram. Y ustedes pueden buscar ahí de repente que subimos que si una cosa, otra,
0: unos videitos
2: por ahí, sencillitos pues, para que ustedes también comenten, se alegren, reaccionen. Un ratito.
1: Claro que sí, fíjense que viene a mi mente, viene a mi memoria. Un dicho.
0: Atolito.
1: Un dicho que cuando piensa las personas que tú no puedes. Y llegas a realizarlo, mi abuelo dice, sirve un olote, que de
2: que no
1: menos
2: va a servir todo lo demás.
1: Que de menos yo. Sí, ya se imaginarán, ¿verdad? Obviamente. Pero también hay otra que me acuerdo que dice, donde hay hombres, no mueren hombres. Cuando te acomides para algo, ayudas a otras personas. Y eso lo regula. Hay otros que me voy a ir acordando de a poquito para compartir con la audiencia en esta tarde. Están llegando los mensajes también al 963-159-8888.
2: Dice, saludos a todos los de la radio y un abrazo grande a todos los abuelitos, principalmente a mi papi, Humberto Ruiz González.
1: Órale pues, a don Humberto le enviamos un saludo muy especial, ahí lo están saludando.
2: Dice también, hola, buenas tardes, pariente, profe, Capi, Fanny, Sujei, David, a todos, ¿no?
0: Pepe Charal, Donale, Don Juan.
2: Saluditos amigos, ya los estoy escuchando como siempre. ¿A poco no? Que tengan excelente tarde. Gracias, Cari, por estar
0: gracias,
2: siempre.
0: Gracias, un saludo, Cari. Saludotes. Bonita tarde.
1: Como rezo.
2: Lotería.
1: ¿Qué les parece si nos vamos a disfrutar de música en esta tarde?
2: Bueno, vamos a escuchar Si tu boquita fuera. De chocolate. Yo me la pasaría. Bate que bate.
1: Ay, no, hombre, para bailar bien pegadito, bien arrequintado.
2: Y esto corre a cargo de la banda

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0: Adelante, Joaquín. Hombre, el ambiente, ya nos mandaron hasta un video, cómo se están jondeando sus cuerpos allá en la central de Abasto, 28 de agosto. El guineo por un lado, que si el tomate por otro lado.
1: ¿Será que ahorita no hay ofertas más? Que nos den la carne a mitad de precio, decir, pues ojalá que se la estén pasando súper bien. Por ahí sabíamos el dato.

0: una pequeña, un pequeño recorrido en donde nos comentaban que son ya 39 años de la central de abastos. Y pues bueno, tiene un montón de historia ese mercado, de todas las actividades, de todas las anécdotas, de todas las cosas que han pasado por ahí.
1: Así es, saludos a todos nuestros amigos locatarios que en este momento están, hombre, chapeados, están saladones, caliente la oreja. Y bueno, ya ahorita están diciendo nada más, comadre, venga, estoy chistiendo aquí por acá. ¿Cuándo aquí nos vas a venir, compadre? Ah, no, es muy bonito. Olor a juncia, qué galán. Y también el olor a botana. Tengo en línea a nuestro buen amigo Don Carlito. Don Carlito, muy buenas tardes, ¿cómo se encuentra?
2: ¿Qué hubo, Carlito? Ni tan altas las blancas, ni tan alto el saltito.
1: Ivianita, soy un diablo, ábreme la puerta.
2: ¿Qué tal, mi estimado pariente? Muy buenas tardes.
1: Muy buenas tardes, gusto en saludarlo.
2: En la cabina igual, muy buenas tardes para todos. Y pues aquí anda escuchando para la banda.
1: Eso es todo. Ahí saludos a todos nuestros amigos de San José, ahí su familia en general, y pues bueno, a todos los abuelitos de ese lugar.
2: Ah, sí, muchas gracias. Estoy escuchando igual, por ahí están felicitando también a toda la gente de la central de abastos. Qué bueno también que se la están pasando bien, que están disfrutando de este día, y también a los abuelitos también, qué bueno, ¿verdad? También que ahora sí que no se olvide la familia de ellos, que los apapachen este día.
1: Por supuesto que sí.
2: Así es, mi estimado pariente. Y pues, a ver, ¿se puede ahí el tema, por favor? Ahora sí que...
1: Sí, ¿qué canción, don Carlitos?
2: ¿Buena?
1: Sí, ¿qué canción?
2: Algo de mi banda, el mexicano, La Chela.
1: La Chela, qué gale. Suena tan refrescante, don Carlito.
0: En
1: chulada.
0: Este viernes.
2: Ya es viernes y el puerco lo sabe.
1: Y el puercazo lo sabe.
0: Y con esa canción todavía más.
1: Sí, claro. Bueno, vamos a disfrutarla en un ratito más, don Carlito. Como siempre, gusto en saludarlo.
2: Dale, igual también para ustedes, un gusto escucharlos. Y ahí estamos pendientes, como siempre, escuchando la mejor estación de Comitán.
1: Gracias, hasta luego. Agradecemos, pues su amable sintonía y nuestros amigos de San José.
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1: Siempre están pendientes, claro que sí. Extremo, muy buenas tardes.
3: Ahora sí que qué bueno que nos siguen escuchando, qué bueno que están atentos, ya saben, pueden seguirnos mandando esos mensajitos, pueden llevarnos a cabina y solicitar su rola para que estemos a gusto, porque a pesar de que ya pasa de las 5 de la tarde, sigue todavía la pachanga, sigue todavía la fiesta.
0: Ah,
3: porque
0: el
3: 28 de agosto es hasta las 12 de la noche. Así que hay harto todavía.
1: Van a decir los señores que también están vigilando ahí en la central, ya los van sacando poco a poco, cada quien va en su ruta y todo. ¿En casa de quién? En casa de quién le seguimos. ¿Qué?
3: Ya vamos a seguir de una vez aquí.
1: Y mañana 5 de la mañana, 5 y media, parados ahí trabajando los señores.
0: Sí, como debe ser toda persona responsable. Así es, ¿no? Pues bueno, hoy tenemos una sección de todos los viernes en donde pues nos damos cuenta ahí qué canción estuvo más sonada durante la semana, qué canciones se robaron por ahí un lugar más. Entonces, el día de hoy, ya viernes 28 de agosto, pues llegó nuestro quizá esperado para algunos, bandómetro.
1: El bandómetro, en un ratito más.
0: Y pues este bandómetro, les comento, tenemos en cuenta pues todas aquellas canciones que se escucharon durante esta semana. Sabemos que hay canciones más solicitadas, algunas nuevas que han seguido con esa sintonía de las personas y que quieren seguirla escuchando, y que gracias a ustedes también han logrado posicionarse en un lugar dentro de este bandómetro.
3: Acuérdense que el bandómetro lo hacen ustedes a través de todas y cada una de las peticiones. Cada vez que ustedes pues están solicitando una rolita para que suene aquí, ya nosotros lo vamos anotando, vamos haciendo nuestra estadística también, ¿no? Y vamos generando el bandómetro, porque el viernes es para dar ese resumen, ese top en el que vamos a escuchar nuevamente todas esas rolitas que estuvieron solicitando, que fueron las más apremiadas y que por supuesto los han puesto a cantar a todo pulmón, los han puesto

0: a bailar, o incluso tal vez hasta los han puesto nostálgicos.
1: Así es, y aparte del bandómetro también tenemos por ahí algunas notitas de las noticias gruperas, como cada día que por ahí nos vamos encontrando con una nota. Así que ahorita nos vamos a ir con esta canción que nos estaban solicitando, que es La Chela de Banda Mi Banda el Mexicano.
2: Ahí está. Anda, suena tan refrescante. Sí.

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9: 5:21 PM, vamos a escuchar a Pesado en la voz de Beto Zapata. Se llama Llegaste Tarde en Extremo 99.1 en esto que se llama Pa' la Banda.

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0: Bueno, ya estamos de regreso, 5:29 de la tarde. Hoy traemos dentro de nuestras notas gruperas una nota que les va a impactar a muchos de ustedes. Todos conocemos música de los famosísimos Acosta, ¿verdad? Ustedes también recuerdan canciones como como una novela, Contra el dragón, Decir adiós, Deja una rosa en tu balcón. Bueno, en fin. Pero resulta y resalta que estos compadres de los Acosta pues están por separarse.
1: ¿Cómo?
0: Por ahí ha surgido esta noticia a través de las redes sociales, en donde Sergio Acosta, que es el cofundador y tecladista de esta agrupación, denunció públicamente que fue despedido de la agrupación grupera y que ahora recibe amenazas. Entonces compartió por ahí un video en redes sociales donde salió de la banda, pero de manera no muy amistosa, y responsabilizó tanto a sus hermanos Ernesto y Ricardo Acosta, que si algo le llegaba a pasar a él o a su familia, pues era a causa de ellos, ¿no? Entonces señaló también en este video que hay un proceso jurídico para que puedan defender los derechos de autor de las canciones clásicas del grupo. Por otro lado, pues los Acosta emitieron un comunicado donde niegan cualquier relación con intimidaciones o conductas pues ilícitas, ¿no? Y recalcaron que los temas legales se van a resolver por la vía institucional. Así que, pues bueno, por ahí ya salió, está en redes sociales ahorita siendo una noticia bastante impactante de ambos, porque pues están en esta en este pleito, ¿no? Atravesando una fuerte división entre sus propios integrantes. Y pues bueno, dejaron claro que también Sergio, en este caso, deja claro que ninguna de las dos salidas, es decir, a su versión, él dice que su salida no fue voluntaria y que no fue tampoco nada amistosa. Incluso, pues, esta responsabilidad que manifiesta, que si le pasa algo a él o a su familia, pues que ya saben de dónde viene. Entonces, estas declaraciones han causado sorpresa entre los seguidores de la agrupación, porque se trata de una familia que desde hace décadas ha construido este famoso legado de los Acosta.
1: Y familia, tú lo acabas de decir.
0: Familia, para que vean, la misma familia apaga tu brillo.
1: Pues esperemos que todo. Es que la verdad sí suenan bastante bien. No, y Sergio, el del teclado, no, hombre, le da ese toque, esa magia. Claro, son un equipo, pero ¿de qué manera están terminando? Hoy también, 10 años de su partida de el señor Juan Gabriel.
0: Canciones inéditas, hablamos de... Esa es una canción.
2: Pero bastante emblemática y desgraciadamente pues da mucha tristeza el hecho de que, como dicen, ya pasaron 10 años de que el Divo de Juárez nos abandonó. Estaba en Los Ángeles, California, cuando desgraciadamente pues la persona encargada como manager lanza un comunicado diciendo que pues días antes ya había presentado algunos problemas de salud y que desgraciadamente pues el 28 de agosto se nos va el gran Divo de Juárez, pero pues se nos va dejando más de 1800 canciones escritas.
1: ¿Cuántas?
2: Eso es mucho que decir.
0: 1800.
2: O sea, abarcando géneros musicales como la ranchera, el bolero, la balada, el pop. Incluso ahí, como dato curioso, tiene canciones cantadas en otros idiomas, japonés, alemán, porque era un verdadero pues ícono de la música regional, a tal grado que en otros países lo escuchaban, y al volverse tan popular su música decidió grabarla en esos idiomas. Entonces, eso nos habla también de un recorrido gigantesco. También entre los artistas que grabaron con él o que sus letras fueron interpretadas, pues hay 1500 artistas o agrupaciones que en algún punto tomaron algunas de sus canciones, las cantaron como propias, porque no las cantó en algún momento Juan Gabriel, en algún punto fueron covers o incluso colaboraciones con él.
0: ¡Órale!
2: Entonces, ya, es chulada. Es bastante
0: nombre amplio. Y de reconocer a Juan Gabriel, que fue cantautor, actor y újale, un montón de cosas y tantas canciones que conocemos, pues los éxitos de él, pero reconocer que son 1800, más de 1800, es todo un legado, sin duda, es algo que definitivamente no nos bastaría quizá una semana para ponerle atención a cada una de las canciones, porque hay canciones de Juan Gabriel que realmente nos transmitían muchísimo ese sentimiento que él de alguna manera supo también cómo hacernos sentir parte, identificarnos con él, sentir o tener ese sentimiento que él en algún momento también nos transmitió con cada una de sus canciones. Hay tantas canciones, tanto para bailar, sí, para cantar, para corear, para sentirte parte de ese legado que dejó Juan Gabriel, y tantas colaboraciones.
2: Sí, imagínate, podías ponerte muy alegre con el Noa Noa o hacerte sentir fatal y dolido con un Hasta que te conocí.
0: Un amor eterno, por ejemplo.
2: Por supuesto. Y pues, para no olvidarnos también que él fue el primer artista en presentarse oficialmente como música popular en el Palacio de Bellas Artes.
0: Que muy pocos han tenido la oportunidad, exacto, de hacerlo, realmente.
2: E incluso de, como decía él, celebrar su cumpleaños en Bellas Artes.
0: Sí, no cualquiera. No, así que, Dios, pues bueno, no. Ahí quedan los datos del día de hoy de pues Juan Gabriel a 10 años de su partida y de ese legado. Por ahí dicen algunos que sigue vivo, ¿verdad? Pero pues bueno, esa es otra historia.
1: Vamos a ir a compromisos en este momento. Enseguida regresamos con más música. Lo más solicitado a través de Extremo 99.1.

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8: Minutos, nos separan para puntualizar las 6 de la tarde, la hora exacta para usted a través de Extremo 99.1 en esto que se llama
9: ¡Pa la banda!
8: Tenemos el bandómetro, las 3 rolitas más solicitadas de la semana, así que atentos porque en este momento vamos a empezar y se trata de una gran colaboración entre Banda MS y Manuel Turizo. Se llama Tú Ni En Cuenta. Este, sí, el tercer peldaño.